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0: Soy Antonio y soy rayado.
1: Por ¡no, hombre, no, Saulito! ¿Cómo que es rayado? Si les di una tunda, les no.
0: Soy Antonio y soy rayado.
1: Ya, por siempre. Calma, Mohamed. Que no estoy tan contentos. El Turco Mohamed y el Toluca le ganaron a Rayados la final de la Leagues Cup.
0: Soy Antonio.
1: Mohamed, ya.
0: Y soy rayado.
1: Ya sabemos, hombre.
0: Por siempre.
1: Ah, qué cosa tan espantosa, qué tristeza la derrota. Qué tristeza porque creo que la expectativa de la afición era muy alta. La gente pensaba, creía firmemente, y me uno a esa creencia, que Rayados podía tener un fútbol para darle más batalla al equipo de Toluca. ¿Y qué pasó? Pues que Rayados fue Rayados, es decir, Rayados hizo lo que hemos visto, pero contra un equipo como Toluca lo hizo verse muy lejos del resultado. O sea, esta parte sí hay que dejarla muy clara. Por ahí hay una estadística que lo que generó, a ver, una cosa es que el rival te ceda la pelota y que tú insistas en desbordar y desbordar y desbordar y tirar centros y centros y centros. Y otra cosa es que realmente estés generando un ataque que sea peligroso, que ponga en entredicho al rival y que logre horadar realmente su defensiva. Hubo un par de disparos realmente a portería. Se me puede escapar alguno, pero a lo que voy es, no es como que Rayados tiró 12 veces a portería y tuvo mala suerte. Rayados tuvo la pelota porque Toluca le dejó la pelota, pero era una estrategia, sabiendo las debilidades de Monterrey, que de por sí solito se tira arriba, se tira adelante y tiene dos contenciones que no son contenciones. Y no es hoy criticar lo que hizo Almeida. ¿Por qué? Pues porque otras veces lo hizo y le dio resultados. No hay ningún esquema de juego que sea infalible. Igual te tiras atrás y no te sale, igual te tiras adelante y no te sale, pero el esquema con el que juega Almeida, el prototipo de esquema de los dos contenciones que no son recuperadores natos, es un esquema de alto riesgo, que depende de una impecable eficiencia ofensiva. O sea, lo que generes que se convierta en la mayor cantidad posible de goles. Y luego tener un poco de suerte y otra cosita en el aspecto defensivo. Y el día de ayer, Monterrey se enfrentó con un equipo que se supo defender muy bien, que parecía como que Monterrey lo agobiaba, pero no era tanto. Y que tuvo las ocasiones y concretó las ocasiones suficientes para llevarse el partido. Dicen que las defensas ganan campeonatos. Esta es una frase muy usada en el deporte. Y creo, y lo hemos mencionado aquí, que esta edición de Rayados es muy gitana. Insisto, ningún esquema te garantiza, y no es hoy desconocer lo que hace Almeida y como perdió, entonces darle. No. Almeida hace lo que hace y eso tiene sus riesgos. Tiene sus grandes ventajas, que es el espectáculo, la ofensividad, que habrá muchos rivales a los que vas a aplastar y a los que fácilmente les vas a ganar por amplio margen. Pero que cuando te topas con los equipos serios del torneo o los equipos serios de cualquier competencia, esa vulnerabilidad defensiva, la mayoría de ellos te la va a cobrar. La mayoría de ellos te la va a cobrar. Y no podemos olvidar, y repito, no es por demeritar y hoy tomar ventaja porque el equipo perdió. No podemos evitar recordar que contra América, pues el 2-1 y luego el penal para el 2-2, el penal que no le dan al América, y no lo digo porque el tema arbitral sea la disculpa o sea la excusa, sino porque se dieron circunstancias muy particulares que ayudaron a que Monterrey lograra el empate, aquí lo dijimos, y después en los penales sacara la victoria y el pase a la final. Pero no es que Monterrey superó ampliamente al América. Se dieron condiciones de partido que le permitieron empatar el juego. Pero cuando te topas con Toluca y no se dan esas condiciones de juego, no marcan, no hay ese penal que te ayuda a meterte al partido cuando por otras vías no estás pudiendo, empiezas a juntar argumentos y te das cuenta de las áreas de oportunidad y áreas de mejora que Rayados tiene que pulir si quiere tener un nivel de alta competencia contra los equipos importantes, no solo de la liga, sino de otros torneos. Y ya si un día llega Mundial de Clubes otra vez, juegas así Mundial de Clubes, te vas a comer 6 por partido contra equipos de élite, contra equipos de alto nivel. Entonces, yo pongo todo esto sobre la mesa, no para destruir. Si alguien desea que Rayados le vaya bien, soy yo, porque yo narro Rayados. Mientras Rayados llegue más lejos y Rayados haga más cosas buenas, pues es mejor para la ciudad y para los que en este momento, por las circunstancias del trabajo, estamos alrededor de Rayados, pues es mejor que le vaya bien, créame. Y si estuviera del otro lado, como lo estuve 5 años narrando Tigres, pues también deseo que a Tigres le vaya bien. Y hoy, aunque no los narre, también desearía que les fuera bien. O sea, no el tema no trae un trasfondo de un gusto, no, es que a mí me gustaría que les vaya bien, que les vaya mal. No, o sea, es un deseo real de que nos vaya bien en el fútbol regiomontano. Pero Monterrey ha dejado claro, una, que su esquema ofensivo tiene, ese esquema que es su cualidad número uno, tiene que tener variantes. O sea, tiene que tener alternativas, plan A, plan B, plan C. Cuando el desbordo y centro, desbordo y centro, desbordo y centro no me sirve, no me da resultado, no me cae el gol, ¿qué más traigo? ¿Cuál es el otro truco que trae el mago en el sombrero para poder entretener al público? Bueno, ¿cuál es la variante ofensiva que trae ese poderoso Monterrey con jugadores importantes, con jugadores de gran calidad? Pues, ¿cuál es la variante ofensiva número 2 y número 3 para cuando el rival te lee las cartas y te sabe por dónde? Y Toluca empezó a tirar a Rayados por las bandas. Y céntrale, y céntrale, y céntrale. Y a Toluca no le hicieron ni cosquillas. Y el 2.2 clave que está marcado desde antes, pues es el aspecto defensivo. Cuando tú dejas encueraditos a 4 defensas nominales al contragolpe de un equipo cancherísimo como Toluca, pues ahí se acabó la fiesta. O sea, ahí adiós a todos, y te van a sorprender y te van a agarrar mal parado y van a hacer ver mal a los defensas. Y que si Salcedo llegó corriendo, pues Salcedo llegó corriendo porque a lo mejor Oliver Torres o Orbelín Pineda no estaban haciendo la marca, porque no es su naturaleza, porque no es su posición. Y los riesgos que toma Almeida es como tirar muchas veces un volado. Pues a lo mejor tiene suerte y 3 o 4

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1: Por momentos, a lo mejor, incluso contra equipos que no sean tan poderosos, pero que tengan bien leído al cuadro de Monterrey. Los equipos con menos fútbol, lo que priorizan es defenderse. Mientras no me metan gol, estoy más cerquita o del puntito o de ganar, dicen los equipos chicos o con planteles cortos. Y por eso priorizan la defensa. Y cuando Monterrey, con todo su ataque, se enfrente a un equipo que se defienda muy bien, si no tiene variantes, no solo puede que no le haga gol, lo pueden hasta sorprender y le pueden cascar un par de jugadas, porque a eso juegan muchos de los equipos en el mundo y más en nuestra liga, a defenderse bien y tiro en largo. Me defiendo bien y tiro en largo. Ese es un tema. 811-2200-925 para que ustedes nos den sus puntos de vista. Cuando haya WhatsApp, mi Saulito, los vamos dando entrada. A ver, venga.
2: Soy Antonio y soy Rosario, por siempre.
1: Nos habló el turco. Oye, qué valiente declaración hizo el turco. Claro, la hace ganado, ¿no? Pero también quiero ver qué opinan ustedes. La hace ganado y dice, yo soy rayado, siempre seré rayado, pero pues ahorita estoy en Toluca y tengo que ganar. Y me hubiera gustado no jugar la final contra Toluca. Pero al final, pues, la tuvo que disputar y la disputó y la terminó ganando. Pero hizo una declaración valiente. Hay quien me dice, no, si yo le fuera a Toluca y mi técnico dice eso, pues que se vaya, porque yo no quiero que mi técnico diga que le va a otro equipo. Bueno, yo creo que si empieza a tratar de darle la vuelta al tema, se hubiese visto peor. No dijo ningún pecado, y menos después de todo lo que ha ganado con Toluca. El turco Mohamed Pello Maldonado hoy está ostentando ser el sucesor del Rey Midas.
3: Sí, estoy de acuerdo.
1: Robar la corona a Víctor Manuel Bucetich.
3: Y mira que lo está haciendo muy bien Tony Mohamed, Toño, mi compadre Saulito en los controles, toda la gente del show de fútbol a través de la 92.5. Me parece que Tony Mohamed tiene ya un doctorado de cómo comportarse en esta clase de escenarios. Y ayer se lleva al salón de clases a Matías Almeida, le pone el dulcecito, le dice, venga Chepichón, y después en los espacios largos termina sentenciando y vacunando el encuentro. Me parece que Monterrey ofensivamente fue un equipo que insistió, que buscó de distintas maneras. Ayer no se presentó la contundencia a su favor, y cuando te topas a un rival de la envergadura, del colmillo y con lo canchero que se ha convertido el Toluca de Tony Mohamed, van a tener una, van a tener dos y te la van a cascar. Fue ayer lo que hizo el Toluca, cascó a Monterrey, y nadie puede decir que se vio sorprendido, porque este va a ser el Rayados de Almeida, al menos en este semestre. Un Monterrey sí agresivo, sí valiente, sí que va a estar buscando el arco rival, sí que va a generar sus 2, 3, 4 oportunidades de gol, pero a nivel defensivo es uno de los peores equipos en el fútbol mexicano. A la altura de Tigres, a la altura de Santos, a la altura de Necaxa, a la altura de Juárez, de lo que usted guste y mande. Y aquí es cuando uno se empieza a preguntar, ¿hizo bien Matías Almeida en no pedir un refuerzo en la central? Porque Salcedo está muy lejos de ser la solución. Hoy Salcedo perjudica más de lo que beneficia. El Toro Guzmán parece que ya se quedó en la eterna promesa. Arteaga, una buena, una mala, y es un volado. Erick Aguirre se la pasa más tiempo lesionado que activo. Enrique Chávez no ha vuelto a ser ese Enrique Chávez del San Luis. Entonces, me parece que Monterrey ayer fue chamaqueado por el Toluca de Tony Mohamed. Y con todo y eso, los Rayados van a llegar al clásico regiomontano como el ultra mega hiper recontra archi favorito. Es una realidad. Y a lo mejor no porque Rayados ande tan bien, sino porque Tigres actualmente es un desastre. Yo no sé a quién realmente se le ocurrió la idea, si fue al señor Duener, si fue a Carlos Emilio, si fue a Valenzuela, de poner a Bucetich, que es el menos culpable de esto, porque creo yo que a todos

0: si nos dicen, oye, vas a ser director técnico y vas a ser también vicepresidente deportivo y va a haber este billete y no te tienes que mudar a ningún otro lado porque aquí resides, aquí vives, todos hubiéramos agarrado esa oferta. Yo creo que la culpa no es del Indio, sino de quien lo hizo, compadre, y se equivocaron con Buse, porque hoy podemos reclamarle a Buse que los cambios hombre por hombre, que no hizo nada diferente para buscar el partido de local ante el Necaxa. Incluso yo me atrevo a decir, y lo mencionaba en la transmisión en Estrella TV, que parecía que Tigres estaba conforme con el empate, jugando de local ante el Necaxa, y estuvo más cerca de perderlo que de ganarlo. Si no hubiera sido por Nahuel Guzmán, Tigres no se hubiera recuperado y no se hubiera levantado del 2-0. Entonces, Monterrey es el ultra mega favorito. Yo, si fuera aficionado del Monterrey, le estaría exigiendo a mi equipo de 2 goles para arriba de diferencia contra Tigres. Cualquier otro resultado no quedaría conforme yo. Calmado, tomando en cuenta cómo llega Monterrey, bájale a la fiesta, por favor, dicen, muchas gracias, y cómo llega Tigres. Entonces, creo que nadie me puede decir un WhatsApp, me puede mandar un WhatsApp al 811-2200-925, 811-2200-925. Nadie me puede mandar un WhatsApp con autoridad para decirme que estoy equivocado. Monterrey es el gran favorito, juega de local. A los equipos que están más o menos al nivel de Tigres en este torneo, Monterrey ya los goleó. Al Santos le clavó 3. Al Juárez, ¿cuántos fueron? 5-6 contra Juárez.
1: ¿Quién?
0: Monterrey Juárez.
1: No, 5 no.
0: 6.
1: Ah, 6.
0: Entonces,
1: sí.
0: Pilas, por favor, aquí 6. En la mesa. Digo,
1: oye, es
0: Monterrey
1: que
0: va a ser ultra mega favorito. Es más, ya me voy.
1: Oye, el Lick este.
2: Calmado, güey.
1: Y me dio nombre en tu faso, bruto. ¿Qué onda, Milik?
3: ¿Cómo estamos, compañero?
1: ¿A poco todavía estás celebrando?
3: No.
1: Tú dijiste que le ibas a Toluca, que te ponías la roja.
3: No.
1: O que se te ponía roja. ¿Qué dijiste?
3: Sí se me ponía roja la camiseta, pero no fue así. Yo dije, la verdad, creo que va a ganar Toluca. Creo. Y quiero que gane.
1: Ah.
3: Aparte, o sea, dije que iba y aposté tacos.
1: Oye,
3: y aquí estoy.
1: Mi Tori de oro.
3: A ver.
1: Se reportó.
3: Y no veo los tacos. No
1: se
3: me
1: lesionó,
3: importa.
1: La rodilla.
3: Se fregó la rodilla.
1: No. Que mañana los va a traer porque ahorita tuvo una cita médica.
3: ¿Qué?
1: Cuando usas la baraja de la cita médica.
3: No hay falla. Nadie. Esa y ando enfermo de la panza, nunca falla.
1: Sí.
3: No, mi Tori. No,
1: mira,
3: puede ser
1: cuando,
3: eso,
1: cuando vas a ir a una pachanguilla que tienes con la raza y tu vieja no te da permiso, ¿qué le dice a la raza?
3: Ando mal a la panza. Comí algo.
1: No, estoy tomando medicina, güey. No puedo tomar. ¿Para qué voy?
3: ¿Para qué voy
1: si no puedo tomar? Sí.
3: No, yo siempre aplico la de ando malo de la. Malito de la panchita.
1: A ver, futbolísticamente, él, ¿qué te pareció la final? Pello ya nos dio su punto de vista, yo expresé el mío.
0: No la vio, dice él.
3: No,
0: andaba viendo la granja VIP.
3: Sí, estaba viendo que regresaron al otro Laldo. Oye, no, ni sabes del otro.
0: Lo regresaron,
3: sí,
0: pero yo estaba en la granja VIP.
3: ¿Sabes ese tema? No.
0: Estabas en la casa de los famosos.
3: Discúlpame, pero yo estoy con mi compadre.
0: ¿Con quién?
3: Pues con Televisa.
0: Ah,
3: amor.
0: Pero Toño no gana nada de eso, para que lo señales.
3: Yo sé que le vale queso.
0: Le vale.
3: Sí, güey. Andaba en la peña futbolística, por eso no lo vi completo. Pero fíjate que espectacular el partido. Me gustó mucho, la intensidad muy alta. Creo que Toluca hizo daño y después se replegó muy bien y luego después los vacunó. La verdad,
0: los
3: creo
0: cascó que en un contragolpe.
3: Como marca y dicta el reglamento, como
1: muy
3: dice
1: cierto.
3: El manual.
1: Pues, es que esa película ya la vi. O sea, ¿qué más iba a hacer Toluca?
3: No, tírate
1: atrás.
3: Y
1: sabiendo cómo juega Rayados aparte, ¿no?
3: No. Es que.
0: Pero ¿qué diferente pudo haber hecho Monterrey? Tampoco tanto.
3: No,
0: porque
3: no,
0: así
3: no.
0: Juega Monterrey.
1: Exacto.
3: O sea.
1: Es que nomás trae. Nomás
0: se murió con lo que saben ¿sí? hacer.
1: Nomás se sabe una rola.
0: Y tampoco creo que esté
3: déjame,
0: mal. Porque
3: no estás hablando de mí, Toño, ¿eh?
0: La pregunta es si tienen herramientas para saberse más de una rola. Y yo creo que
3: sí,
0: no.
3: Ya creo
0: porque
3: que no.
0: Si se tira atrás a defender, no le sabe.
3: No. La verdad es que a veces por errores, a veces por inoperancia, a veces por mala suerte. Pero al final del día terminan recibiendo 1 o 2 goles. Y como tú lo, y eso sí, te lo digo que esa máxima.
0: Gracias, dice.
3: Ya la agarré.
0: Sí.
3: Para poder ganar Rayados tiene que meter 2 goles.
0: Aquí se les dijo al inicio de torneo.
3: Desde inicio de torneo y la verdad no ha cambiado.
0: Una disculpa por saberle.
3: No ha cambiado, ahí sí.
0: Una disculpa por saberle.
3: Lo que es.
0: Te lo agradezco.
3: Y la realidad es que el partido está muy... Sí, perdón, pero sí. Pero la verdad, me gustó muchísimo la intensidad. Y con esa intensidad, creo que le va a pasar a Tigres por arriba. Claro, así te lo digo. Sí, con esa intensidad, creo que Tigres no tiene...
1: Pero a ver, no es un partido pintado para el Bucebús.
0: Pero
1: pintado,
0: pero no, ahorita, ahorita no hay armas.
1: La ponchada,
0: está ponchado, trae errores en la transmisión,
1: las ventanas.
0: Sí, no. Mira, no anda ahorita el
3: bus. La debilidad de Rayados no es la fortaleza de Tigres, que es ir a meter gol, que es ir a, o sea, tú dices, ¿sabes qué? Rayados te va a meter uno, te va a meter dos, pero le vas a meter gol. Bueno, Tigres no trae esas armas para poder competir.
0: Búfalo,
3: no,
0: el Búfalo, el Búfalo últimamente anda invistiendo.
3: Anda invistiendo, la verdad.
1: Está pintado para el Búfalo.
0: Poco
1: espacio,
0: se habla.
1: Espacio largo, cuerpo a cuerpo. Los defensas, sí, pero, de Rayados llegando de espaldas. Y
0: Tigres no se defiende ni cerquita a como se defendió ayer Toluca. No. Ni cerca. No. Tigres trae un Chuy Garza. Yo no sé si desde que renovó o desde que le quitaron la competencia interna, sí, pero no ha vuelto a ser el mismo Chuy Garza.
3: Vamos a jugar a la vieja confiable.
0: Sí, que un clásico.
3: Esa de que el que anda ese, siempre es un partido distinto.
0: Siempre.
3: El que está, el que está abajo, ándale. El que está abajo tiene más posibilidades de ganar, sí, y todo
0: eso. Esos clichés se los vengo escuchando a Toño hace 40, sí, 50 años. Sí. O sea, vamos a cambiarle ya.
3: Y ojo, 52. Han funcionado. Han funcionado. Digo, a mí cuando tuve la bendición de poder meter ese gol.
0: El clásico es un juego distinto. Sí,
3: la verdad. Nos apedrearon el rancho a más no poder. Rayados superlíderes.
0: Octavio Mora.
3: Cuando un gol de chilena. Octavio Mora en el palo.
0: Octavio Mora.
3: Sí, en el travesaño. Travesaño, perdón. Ya ves que a varios les gusta pegarle al travesaño. Ya ves. Pero no. Yo sí creo hoy muy desproporcionado. Y lo dije en público, ¿eh? Lo dije en la peña futbolística. Preguntaron ahí varios, ahí medio se cuidaron, ¿no? Pues yo creo que es 0-0.
0: Fíjate, me da gusto que siga yendo a la peña porque habla de que es un tipo leal.
3: Sí,
0: ahí sí. Ahí lo rescaté yo. Lo rescaté, no te rescaté.
3: No me quemes. Entonces, yo dije, Tigres va a perder este partido. Así lo veo yo. Me encantaría equivocarme, pero la realidad es que
0: ¿le vas a apostar
3: veo
0: a Toribio?
3: No, Toribio no paga.
0: No, ya dijo que sí va a pagar.
3: Mañana viene a pagar. No, si vieras cómo me vengo desgarrando en la motillo. O sea, para que Toribio... Traigo la motillo. No, es motoneta.
0: A ver, ahorita me la enseñas ahorita.
1: Pues la moto. Los tacos, está la hielera.
3: Está la hielerita. Y para que Toribio me salga con eso. Trae la...
0: ¿Esa es la motoneta?
3: No, es una motoneta.
0: ¿Pero trae la mochilita naranja o la verde atrás?
3: No.
1: Es dieselitz.
3: Ando en eso. Pero no, entonces yo sí creo que...
0: Imagínate qué chulada que pidas algo y llegue y dice...
3: No le muevas porque...
1: Lo quiere con plática futbolera, son 300 pesos más.
3: Y con mensaje, con saludo y con... porque uno que andaba jugándole eso no le fue muy bien, entonces mejor no le muevan.
0: ¿A quién? Allá en... ¿Dónde fue? No, en Sinaloa, ¿no?
3: Sí, en Sinaloa, no le jueguen. Sí, ¿para qué? No, raza, borra eso, gordito, no, va a ser la de malas. No me vayan a pedir después unos tacos. Oye, pero sí,
1: a ver,
3: no le vuelvo a apostar.
1: Llevas media hora ahí, no sé qué.
3: No, yo dije.
1: Ya.
3: Para mí, el argumento es que Tigres no lo tiene para poder ganar este partido. Sí, sir.
0: Pero eso es.
3: No estoy curándome en salud.
0: En estos momentos.
1: ¿Sabes qué me preocupa a mí?
0: No es nada descabellado.
1: Adicional a eso, está la expectativa, pues, del famoso centro delantero, ¿no?
3: Claro.
1: Pero me preocupa que la expectativa ante la desesperanza de lo que sucede es demasiado alta, de que un solo hombre llegue y ya con ese ya se arregló el problema. Y Tigres tiene un montón de problemas que el pobre hombre que venga no va a resolver. O sea, no es como que nomás nos falta gol. Sí. No. O sea, al equipo le faltan muchas cosas y creo que tampoco es nada más como que buce. O sea, yo creo que no tiene Tigres el mismo nivel de futbolistas, de la misma calidad. Si le agregas que en conjunto, que a veces el trabajo de conjunto subsana un poco otras deficiencias, tampoco está siendo espectacular. Y yo creo que los abucheos del sábado, aunque pues dices, pues es a Bucetich, yo creo que es a todo el proyecto.
0: No, en general.
1: O sea, yo creo que el abucheo es general para todo lo que ha venido pasando en la institución.
0: No, sí está claro que... Tigres ya no tiene el mismo plantel que hace 5 años, pero yo responsabilizo a quien tomó la decisión de poner a Vucetich en el banquillo. Y no es nada contra Vucetich. Simple y sencillamente, para mí, Vucetich ya fue. Es como si hoy Monterrey se queda sin técnico y deciden ir por el Tuca. Pues obviamente la gente va a conocer al Tuca y va a durar la emoción 2 días, pero después se van a dar cuenta, como está pasando hoy con Vucetich Tigres, pues que ya... que ya pasó su época de gloria, que sus mejores días ya quedaron atrás. ¿Sabes en qué hubiera puesto yo a Buse? Si tantas ganas tenían de meterlo a Tigres, hubiera puesto yo a Vucetich a ser una especie de asesor, como en su momento fue Mejía Barón. Ahí sí, uh-huh, para que veas.
1: Hubiera dejado al técnico que estaba, sí, ¿cómo se llama? A
0: Hernán Elizondo, Hernán, en lo que cerraba a Barros Esqueloto.
1: Y Buse ahí de asesor.
0: Porque ya estuviera aquí Barros Esqueloto. Ya estuviera aquí y al menos hubiera dirigido contra Santos... Y contra Necaxa, Barros Esqueloto. Pero les ganó el ansia de querer anunciar, de querer... Yo resolví, yo me tuve que meter para regañar y yo tuve que poner... Ah, bueno, ahora Tigres está en un problemón. Porque yo estoy de acuerdo, Toño, no es el mismo plantel. Pero no me digas que Tigres no tiene mejor plantel para ganarle a un San Luis, para ganarle a un Necaxa, para no andar batallando y estar a expensas de que Nahuel pare un penal contra el Atlante, para no ganarle a un Querétaro. O sea, yo creo que a esos, con este plantel, les tienes que ganar. Pero claro, yo te entendería si me dices, no, pues es que el plantel contra Toluca, contra el América, contra el Cruz Azul, hasta con el mismo Rayados, te la compro. Pero hoy me parece que Tigres individualmente está muy lejos de su nivel y también colectivamente el equipo, y yo te lo digo de buena fuente, no está bien trabajado. Es más, hagamos memoria y dejemos el resultado a un lado. Futbolísticamente, el mejor Tigres que hemos visto en el torneo fue en una derrota, fue en el Jalisco y fue contra el Atlas, donde le apedrearon el rancho, sí, a Camilo Vargas.
3: Sí, totalmente.
0: Fuera de eso, todos los partidos han sido chatos, chatísimos. El del sábado estuvo más cerca de ganar a Necaxa. Y contra, sí, el Atlante, si no es por Nahuel, también. Sí. Entonces, yo sí creo que se equivocaron gacho al poner a Vucetich como entrenador. Le voy a mandar a Saulito ahorita un video que a mí me encantó, de Barros Esqueloto. Digo, a lo mejor me gusta la mala vida, el masoquismo. Me estoy autoflagelando porque pues ya va a estar bien difícil que llegue Barros Esqueloto. Pero de una conferencia el fin de semana, donde, haz de cuenta, yo me imaginé a Diesel haciéndole una pregunta y que se le deja ir Barros Esqueloto. Dije, hijo, eso. Este era aquí para...
1: ¿Pero de qué? ¿De qué? Ahorita nos lo pones.
0: Ahorita le paso a Saulito el clip o le digo dónde encontrarlo.
1: Va. Vamos a un corte, Saulito. Regresamos con sus WhatsApps, escuchamos el audio de Barros Esqueloto y seguimos platicando.
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23: Buenas tardes, Monterrey con un Ferrari y Tigres con unas avenidas brutas. Ahí les encargo el sábado cómo va a quedar y soy Tigre.
24: Señores, dice Pello la incongruencia es Maldonado que se equivocaron en traer a Vucetich y se aferra a Barros Esqueloto. Pregunta Pello Maldonado, ¿y con qué jugadores Barros iba a hacer que Tigres fuera campeón? ¿Con este mismo plantel? ¿Le va a sacar el plus al Envista
25: Búfalo con eso, Envista? Ya con eso, a ver, se está burlando del Envista Búfalo Envista y hoy por hoy el Búfalo Aguirre es de lo más destacado que tiene Tigres, ha embestido, te guste o no te guste. Y segunda, hay que documentarse antes de querer desafiar a un servidor, que no es poca cosa y es la última vez que voy a morder ese anzuelo, nada más para ubicarte. Barros Esqueloto tiene al Vélez Sarsfield en lo más alto del campeonato argentino, con un plantel de medio pelo, sí, con un plantel que no está a la altura de los equipos importantes de Argentina, y aún así Barros Esqueloto tiene al Vélez Sarsfield compitiendo por el título. Sí. Entonces, de mínimo aquí en Tigres ya como así como menos estaría peleando puestos de liguilla al final del torneo, como mínimo. Adelante, Saulito. Ya que no me molesten, por favor.
26: Quisiera ver si el Pello se compromete. Anda diciendo, y todavía lo sigue diciendo hoy, que es una chulada ver a ese Monterrey goleador, sí, y que va a ser el que va a tener más goles en la temporada, y es la que mejor ofensiva es ahorita. Muy padre verlo, y que Monterrey, y que va a golear, y que trae todo adelante, todo un arsenal. Yo nomás quisiera que el Pello se comprometa hoy a que si no golea Rayados a Tigres por más de 3 goles, se retracte y diga, lo siento, me equivoqué.
25: No, pues si quieres me comprometo a que si no le atino al marcador y a los minutos de los goles y a quién mete los goles, me retracto. Pues, o sea, diferencia de 3 goles, nada, espérame. O sea, que Monterrey mete el sábado 2 goles, hijo eso, yo sí lo ando firmando.
27: Yo dije 2-1, yo dije que perdían 2-1. Ese fue mi marcador porque yo quiero ser congruente, porque creo que Tigres también de perdido va a meter un 1. Y sí, creo que Rayados va a meter,
25: bueno,
27: por lo menos 2.
25: Y se estaría cumpliendo la máxima para que vean que soy el congruencia de Maldonado, hey, que Monterrey ocupará para ganar sus partidos al menos 2 goles.
27: 2 goles, sí.
25: Yo creo que 2 y meten.
27: Pello, yo, sabes el cariño, el respeto y el amor que te tengo, pero yo estoy en contra, ¿de fíjate, quién? Fielmente, de que... Ah, ya, se empezó, gordito. De que la traída del Vucetich lo hizo muy bien la directiva de Tigres.
25: No, yo digo que lo hizo muy mal.
27: Tú dices que lo hizo muy mal.
25: Sí.
27: Yo digo que lo hizo muy bien y te voy a explicar mis argumentos.
25: Te falta información.
27: No, bueno, es que ahí sí.
25: A ver.
27: Tú, ahora sí que tú traes los pelos, ajá, de la burra en la mano. Yo creo que Barros Esqueloto, esa es mi percepción de acá afuera, De que Barros Esqueloto lo van a intentar traer en diciembre. No lo iban a traer en estos momentos. Y yo creo que esta para mí fue una cortina de humo muy grande que hizo que se calmara todo porque si no, ¿qué hiciéramos? Pedir un técnico sí o sí.
25: Sí.
27: Entonces yo digo, traes a un directivo técnico, te la llevas tranquilo, obviamente.
25: ¿Qué es tranquilo?
27: Tranquilo.
25: Empatar con Santos, ser el único equipo que Santos le hizo un punto.
27: Ojo. Yo no digo que futbolísticamente. Yo digo que se calmó el agua con la gente. O sea, eso es lo que yo... Por eso digo que es una cortina de humo. No digo que es un gran resultado.
25: Pero tú ves ahorita a la gente tranquila.
27: Te lo digo sinceramente, sí, sí lo veo tranquila. Okay. O sea, no los veo tan molestos como antes de que llegara.
2: Esa es mi percepción. Yo creo que no es lo mismo que pierde Hernán a que pierda Buse.
25: Ahí sí estoy de acuerdo con Toño.
2: O sea, si hubiera seguido Hernán los resultados de Buse... Correcto. Era más presión porque no entrega al técnico, traigan al técnico. Bueno, ahora está Buse, okay, a lo mejor pero no le va a ir bien.
25: El hecho de que haya presión no quiere decir que sea lo correcto.
27: Ah, no.
25: El hecho de que haya, no haya, porque si no vamos a estar como el Monterrey durante muchos años. Correcto. Nada más. Que fuera Buse. Sí. Fuera Buse, ¿por qué? Pues porque es que hizo 40 puntos. Pero, ¿qué decimos? No, las formas. Ah, sí, las formas. Fuera Buse. Bueno. Fuera el otro. ¿Por qué? No, pues porque que en la League Cup no pudo. Ah, bueno, en la League Cup, fuera. No,
27: y luego el láser y luego las cartas y todo.
25: Así van a
27: aquí
25: estar.
27: Aquí lo que yo creo es que en ese momento Rayado, la afición Rayada estaba bien contenta. Era un espejismo, era una llamarada de petate, era la caja china, y al final del día les explotó en la cara. ¿Y qué fue al final lo que dijo la gente? Fuera Tato Noriega. Sí. Se le cumplió y le dio tiempo de que ahorita Rayados, ya creo que lo que está haciendo.
25: Es que yo te compraría eso de Buse si no tuviera la información de que, en primer lugar, a Barros Esqueloto, y la gente podrá decir, ah, pues que se enoje o que no se enoje, pero yo estaba negociando, yo, Barros Esqueloto, estoy negociando con Diesel, que viene a representar a Tigres, y vamos muy bien en las negociaciones, y nos falta poquito, y ahí estamos, y mira que esto, y les tire de afloje, órale va, porque Diesel vino hasta Argentina a verme, y estuvo 5 días conmigo en Argentina, y con mi cuerpo técnico, y luego resulta que, oye, nos vamos a dormir, mañana le seguimos, acabo, vamos bien, sí, vamos bien. Y luego se levanta Barros Esqueloto y se entera, a la moda.
27: Ya está acá.
25: ¿Cómo que Tigres ya tiene entrenador? Pues si yo me quedé ayer con que íbamos muy bien. O sea, Barros Esqueloto estaba a máximo una semana de ser el nuevo director técnico de los Tigres.
2: Yo te voy a decir algo. Compro toda esa situación como la describe Pello, pero a ver, Barros Esqueloto está para, por orgullo, no venir a Tigres si le hablan en diciembre.
27: Yo creo que sí viene,
2: pero
27: yo creo
2: que se las que cobra, viene. Hombre, pues ahora te cuesta tanto. Sí, o lo que te había concedido, pues siempre. Ándale. No.
27: Hay palabras, pero de mi que palabra viene, tenía una vigencia.
2: Se viene del equipaje. Ahí se viene tirado
25: es
2: Barros
25: Esqueloto. Es como lo que está pasando hoy con el delantero de los Tigres. Y avísame cuando tengas, Saulito, a lo de Barros Esqueloto, por favor. Si no, también dime para decirle a Monchi que venga. O a Juanito, o si no a Chagui.
2: Al Trapitos.
25: Mira, es como lo que pasa con Artur Cabral. Que yo aquí el viernes les dije. ¿Tú viniste el viernes, Diesel? Sí, viniste el viernes. Sí, les dije de los 4 brasileños y que hicieran cada quien sus cuentas. Bueno, correcto. Ahí está. Artur Cabral. Nada más que Artur Cabral ya le había dicho Tigres que no. Por tema de Buse. Uh-huh. Que Buse dijo no.
27: Sí.
25: Y ahora, como se complicó lo del delantero de España, el que está en el Deportivo La Coruña, que por cierto entró el fin de semana de cambio y metió gol, ganó el Deportivo La Coruña al Villarreal en la Cerámica, o sea, en la casa del Villarreal, y metió gol Zacaria. Bueno, como ya se complicó eso, porque seguramente Zacaria dice, no, a ver, me la estuve Pérez Prado en la liga de en la segunda aquí de España, ahorita que estamos en la primera
27: y rompiéndola, pues,
25: yo quiero quedarme aquí, y va muy bien el Deportivo de La Coruña. Bueno, ahora resulta que le dicen a Buse, oye, pues es que aquel no quiso, y pues el brasileño que te habíamos dicho, pues entrale otra vez, y ahí va Tigres, oye. Y ya la negociación se vuelve más complicada. Claro. Lo que sea Toño, a lo mejor Barros Esqueloto le va a pedir más lana a Tigres, pero hoy Tigres, al menos que me demuestren otra cosa, cosa que no han hecho, no tiene lana. O sea, no tiene la lana que tenía antes.
27: Entonces, no, eso es definitivo.
25: Ahí es otra piedrita en el zapato para que se pueda hacer la negociación. Lo que yo sí les puedo decir es que hoy no hay nada con otro técnico, ni con Barros, ni con nadie. Porque al principio también querían venderla de, viene Buse 2-3 semanas.
27: Sí. Interinato, es que
25: no hay ninguna negociación ahorita con ningún director técnico. Cero. Por eso arranqué diciendo, en Tigres hay un desastre y, Y yo creo que van a tener que tocar fondo. Y cuando digo tocar fondo me refiero a quedar fuera de la liguilla, romper con esta racha de los 21 torneos consecutivos, cosa que no tiene ningún otro equipo en el fútbol mexicano en toda la historia de los torneos cortos. Y entonces sí, empezar a reformular y reestructurar desde arriba, porque si no, esto va a seguir igual. Mira, o sea, yo no veo a Buse, con todo respeto, tampoco como vicepresidente deportivo. A Buse déjalo como asesor.
2: Yo esa no la compro. De que va a ser vicepresidente deportivo en funciones, no. Puede ser un gran asesor, sin duda alguna. Pero, o sea, que sea el de pantalón largo que vaya a la oficina y esté 8 horas ahí sentados, no.
27: No creo. Sí, no, yo tampoco.
2: No, fue una. Y es un... pues no sé por qué se les ocurrió eso, ¿verdad?
25: Por lo que dice Toño. Yo creo que ahí tiene razón. Para calmar las aguas.
2: Sí, sí es, pero al mismo tiempo no es, porque entonces, para que tengas la esperanza que viene otro, pero no tan pronto, sí, entonces. Claro.
25: Pero entonces, Toño, ¿en qué estamos pensando como directivos de Tigres? ¿En calmar las aguas o en hacer que el equipo funcione? Porque yo creo que
2: ya no supieron cómo. Sí. Entonces, prioridad uno, pues ya no supe cómo, pues cálmame las aguas primero, para poderme sentar a pensar, porque ya no sabemos si vamos o venimos.
27: Porque esta novela viene hasta desde André. Desde que el partido que se hizo y que él se enojó y que iban a hacer, o sea, todo eso es un cúmulo. Digo, ya para que se haya ido, lo hayan corrido o haya renunciado Gerardo Torrado, también ya es algo como que exageradamente extraño. O sea, hay muchas cosas que sí se les vino poco a poco viniendo la noche. Que ya cuando quisieron revirar, ya estaban el agua hasta. Y ya dieron un golpe desde ahí arriba y dijeron, calma el agua. O sea, cálmalo, acomode el lugar. Y mira, yo creo que ese fue el tema. Ándale.
3: Mira, aquí va.
27: Dale, juegue.
3: Es que le preguntan por algo que tiene que ver con un partido de Boca que no se jugó el fin de semana, obviamente, posterior al juego de Vélez el fin de semana, que no fue contra Boca. De estos reporteros, ¿verdad? Que aquí también abundan.
27: Claro.
4: Y que saca un poco de contexto del partido. La institución sacó un comunicado oficial. Hoy también habló Juan Román Riquelme y dijo que había tenido la oportunidad de...
5: ¿Vos viste cómo jugó Vélez el primer tiempo? Sí, ¿me está preguntando esto? Sí. ¿En serio me decís?
4: No.
5: ¿Qué equipo del fútbol argentino juega como jugó Vélez el primer tiempo?
4: Ninguno.
5: Y eso no me lo destaca, me destaca otra cosa. No sé, no me importa lo que dijeron los demás. Me importa cómo jugó Vélez hoy. Si quieren hablar de eso, hablamos. Si no, me voy. No tengo nada que decir de lo del partido del miércoles. Okay. Vélez ya determinó qué hacer, punto, se terminó. No me importa lo que dijeron de mí ni de Vélez. No digo nada. Lo único que me importa es hablar del partido de hoy.
27: Sí, claro.
2: ¿Y qué fue lo que dijeron? A ver, dame contexto.
27: Sí, me quedé con la duda ahora.
25: De un tema que tiene que ver con Boca, porque se van a enfrentar algo así, o pasó algo en el partido de Copa.
2: ¿Pero qué comunicado sacó Vélez o qué?
25: No sé todavía bien. El hecho es que le preguntan algo de... un partido que no era el que había disputado, y ahí los paren seco y les dice, a ver, ¿por qué no me preguntas del gran primer tiempo que tuvimos?
27: Sí, claro.
25: Entonces, yo creo que para la situación que atraviesa Tigres, ocupa, si no es Barroso Esqueloto, perfecto, pero ocupa un director técnico con esas características.
27: Sí, ese perfil.
25: Que haga, ¿cuál fue el éxito de Tigres en la tercera etapa del Tuca? Que llegó el Tuca en su prime,
27: claro.
25: Y llegaba el Tuca y partiendo plaza, y yo aquí, y a lo mejor te podrá gustar o no, pero hay convicción.
2: Y con todo el apoyo.
25: Claro. Y con todo el apoyo, hay rumbo. Acá, unos dicen derecha, otros izquierda, y pues el reflejo es lo que hemos visto en la cancha.
27: Bueno, hay un desconcierto, pues, digo, la gente me lo pregunta en la calle, oye, guerra ahí, ¿quién es? Digo, no tenemos la menor idea quién va a ser el refuerzo, si viene el técnico, digo, en realidad no lo sabemos, y me dicen, pero es que Peyo ni siquiera ha dicho, y ahí sí, tengo que decirlo, compadre, hasta que Peyo lo diga, ahí ustedes lo confirman. Mientras... ¿Cómo ves? Hasta Toño, quiero que vean la cara de Toño que
25: chupete,
27: puso.
25: Suazo, ¿qué te pareció? Anda todavía jugando, no chupete. Ah, no, ya no juega.
2: Chupete del de Chile.
27: Es lo que necesitan, un chupete de Chile los Tigres.
25: No, es lo que él dice. Ahora, ya estamos a marchas forzadas.
27: Ya, pero
25: y contrarreloj.
27: Compadre,
25: El 11 de septiembre, que es viernes. ¿El viernes?
2: No, y las matemáticas de la competencia para llegar a Liguilla. No, ya cada no, vez están más esas
25: cosas. No, más, ya ponme de una vez, ponme las golondrinas. Sí, ya de una vez, para el torneo de Tigres.
2: Ya se acabó.
25: 2026.
27: No, me digan sí, ya de una eso, vez. Por favor.
25: Sí, nada, ya. O sea, de los partidos que se han llevado a cabo, van 7 jornadas y Tigres se ha enfrentado en su mayoría a los que están de media tabla hacia abajo.
27: Eran los ganables.
25: Y mira. es para el torneo de Tigres.
27: No lo acepto, no lo acepto.
25: Es más, si yo soy jugador de Tigres en estos momentos, veo el clásico regio como la final de finales. Sí.
2: Bueno, es que es
25: lo torneo, que puede levantar el torneo.
2: Torneo retro, donde sí, el clásico te salva el torneo.
25: No, Monterrey sí va a estar en la liguilla. Monterrey sí va a estar. Ya tocaba una, hombre. ¿Cuántas veces no había estado fuera Monterrey y Tigres dentro? Pues ya tocaba una, ni hablar. Vacaciones.
2: No, y se ya van sacando el boleto para sí, el típico boleto del día siguiente.
25: Ojalá que algunos saquen boleto, pero sin regreso. sí, porque oye, qué responsabilidad. Por eso yo soy muy cuidadoso. Para mí se equivocan con Buse, sí, pero con Buse o con quien sea, este plantel está para ganarle equipos como el Necaxa el sábado de local. O Santos. Oye, Santos tiene un punto en 7 juegos. ¿Contra quién nos sumó? Contra Tigres, no, hombre. Vamos. O sea, hoy Juárez dice: ya estoy pensando en el partido contra Tigres, porque ahí voy a sumar los primeros puntos.
2: Qué tristeza, ¿no?
27: Los dos al mismo tiempo, qué tristeza.
2: ¿Cómo puede caer un equipo?
25: ¿En qué momento? Se les cumplió a los que llevan como 5 o 6 años diciendo que se van a caer y que se andan.
2: No se vayan a caer.
25: Por fin se les cumplió en este torneo. Y luego hay quien dice que ahí yo no estoy de acuerdo. No, es de vuelta a la realidad. Lo que pasó todos estos años fue un espejismo. Yo creo que al contrario, el espejismo es este torneo. Sí, ¿verdad? Sí. Porque si tienes 21 liguillas consecutivas, entonces por un torneo malo ya vas a decir, no, pues, no, de vuelta a la realidad, estar bien empinado, pues me parece que no le sabes, ¿no?
2: Esa no aplica. Esa no aplica. No, la realidad de Tigres era la otra.
27: Más de 10 años. O sea, no estamos hablando de una cosa menor, güey.
25: No.
27: Y todavía entre eso fue una pandemia ahí que se nos atravesó. O sea, imagínate, o sea.
2: Vámonos allá.
27: Dale, aire nomás.
2: ¿A dónde vamos allá?
27: Ahorita yo le voy a seguir ahorita en el club Bay Primavera.
2: ¿Mensajes de la banda? A ver.
25: Le está buscando ya. Está buscando Botafogo un reemplazo. O sea que ya depende también de un tercero.
27: Búsquela.
25: Para el tema de Artur Cabral.
2: Que tiene 11 partidos sin meter goles.
25: Sí, 11 partidos. ¡Ah, la madre! ¿Qué pasó? Estamos.
27: Se fue la luz.
2: ¿Seguimos al aire o ya no?
25: ¿Seguimos al aire?
2: Seguro,
27: Yo. Ahí estamos.
2: No, el oro del licenciado
25: Guerrero. Tiene 11 partidos sin meter. Tiró la mano. Gol Artur Cabral, 11 partidos.
2: Es cierto, se nos fue la luz aquí en todas las instalaciones.
25: El tema del Botafogo. Pero ojo, Artur Cabral tiene paso por Italia con la Fiorentina. O sea, jugó Serie A, ha metido goles en la Serie A, ha metido goles en Champions League con el Benfica. O sea, sí, a Juninho no le gustó, pero bueno, también Juninho ya está grande y se pone necio, no le gustan muchas cosas. Normal, tampoco te espantes. Porque a ver, si yo te digo 28 años y tiene paso por Benfica, por el equipo importante de Suiza, el Basel, por la Fiore, por el Botafogo, con quien también ha hecho goles en Sudamericana. O sea, pues a nivel credenciales es un jugador interesante.
27: Sí.
25: A nivel currículo, siento
27: sí,
25: yo, ¿no?
27: Sí. Trae credencial. Mira, para mí un jugador de 26 a 31, 32 años está en su mejor momento. Obviamente el 26 va iniciando y en 31 ya va terminando, claro, ¿no? En 28 está
25: en su apogeo. Y la otra, bueno, fíjate,
27: punto de vista,
25: que dice Toño, 11 partidos sin marcar gol y por eso puede venir a Tigres.
2: Claro, si estuviera en su momento, pues no lo sabes.
27: No viene nunca.
2: O sea, es que ahí es como un entrenador, ¿verdad? Pues si está libre es porque lo corrieron de algún lado, porque le iba mal, ¿no? Sí. Porque le iba bien, bueno, excepto Buse con los 40 puntos. Entonces,
27: también.
2: Qué bueno. Entonces,
27: esa rudeza innecesaria, Toño.
2: Es el único caso donde un entrenador que está libre, sin chamba, lo corrieron porque le fue muy bien.
25: Bueno, también sabes quién, Tony Mohamed con el América, que se va
6: haciendo. Y soy rayado por siempre.
25: Sí, ahí está.
27: Esa mi Tony.
25: Tony Mohamed rayado por siempre.
2: Sí. Bueno, ya vámonos. Mañana empezamos a hablar puro clásico regio.
25: Tampoco. No sé. Ponme las golondrinas, por favor, para el torneo. Y de una vez para el clásico, se me hace.
2: Ah, qué lloradera. Vámonos, Solito García, la operación técnica. Lick dice el Pello Maldonado, Toño Nelly. Los esperamos mañana. Pásenlo.

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1: Claro que te dije que un día esto pasaría y no me creíste, ¿verdad?

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1: Saúl el Jaguarzote, un hombre pesado, un hombre de mucho dinero, de mucho peso. Así es, efectivamente, aquí está Saúl el Jaguarzote con nosotros en el Cantinazo en esta noche formidable, sensacional en la barra. Les vamos a despachar, carnal, les vamos a despachar nada más y nada menos que por ahí a través del 811-2200925, la canción que guste y mande, la canción que quiera escuchar ahí a través del WhatsApp de la mejor FM 92.5 en este horario que es el Cantinazo, en este superlunes espectacular, formidable, sensacional para aventarse unas buenas heladas. Por lo pronto, efectivamente, por lo pronto nos vamos por ahí, mi querido Saúl el Jaguarzote, con una rola de la parrilla de la mejor FM, y ahorita regreso con todos y cada uno de ustedes para deleitar, para complacerlos, para, por supuesto, ponerles la rola que ustedes quieren escuchar ahí a través del WhatsApp 811-2200925. Por lo pronto suena esta canción de la parrilla de la mejor FM y ahorita regreso con ustedes.
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0: Perfecto, ya escuchamos por ahí algo de la parrilla de la mejor y estamos listos para complacer a la raza, a la audiencia que ya está ansiosa de que los complazcamos a través del 811-2200-925. Lunesito, hay raza que descansa los lunes, mi querido Solo el Jaguarzote, que saca su mecedora, que saca el asador, que calienta unos pollitos, unos pedacitos ahí riquísimos de carnita, está conviviendo con la familia y está escuchando el cantinazo, se está aventando unas buenas heladas. Y bueno, pues es raza que está descansando, ¿verdad? Hay otra gente que está trabajando y chambeando, por supuesto, también en algún bar y tienen la barra por ahí, el cantinazo, en algún restaurante, en la cocina, donde sea, por ahí tienen la mejor FM y están en sintonía y quieren alguna canción, una rola para deleitarse. Bueno, pues aquí se lo complacemos a través del 811-2200-925. En este super lunes, ya iniciando la semana, bueno, pues hay raza que anda trabajando tras el volante, anda en las fábricas. Y bueno, donde ande ustedes, mándenme su nota de audio, yo lo complazco. Así que mi querido Sol Jaguarzote, vamos a escuchar qué es lo que pide la raza, qué es lo que pide la audiencia, qué se va a tomar hoy. ¡Adelante!
1: Mi compadre chulo, ¿cómo estás, compadre? Pues una canción de los Invasores de Nuevo León, compadre. La de A ver si capea, para bailar un ratito aquí. Estoy echándome unas cheves, llegando de la chamba. ¡Saludos, compadre!

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Seguimos, continuamos. Ahorita, en un ratito más, vamos a recibir llamados a través del 81-110-00925, 81-110-00925, por ahí a través de la Mejor FM, vamos a recibir ese llamadito, y vamos a complacerlos con la promoción de al 2x1. Usted me marca a través de la línea telefónica de la Mejor, y yo le complazco con dos canciones para usted. Así es, efectivamente, ya escucho bien, dos canciones, una llamada, es correcto. Eso, antes de ahorita irnos con dos canciones de la programación de la parrilla de la Mejor FM, mi querido Saúl, y ahorita regreso con más WhatsApp y regreso con las canciones de promoción del 2x1, una llamada, dos canciones, porque tú lo dices, somos la mejor. Por lo pronto, vámonos con la rola esta de programación, dos canciones de la parrilla de la Mejor FM, y ahorita regreso con ustedes para deleitarlos en la promo del 2x1. ¡Véngase allá!

0: Mi querido Saúl el Jaguarzote, ahí estamos. Mándame tu nota de audio, mándame WhatsApp 811-2200925, 811-2200925. Te voy a complacer al 2x1. Tú me mandas un WhatsApp, yo te complazco con dos rolas, dos canciones exclusivamente para ti, efectivamente. Pero mi querido Saúl, antes de eso, avíntame otro WhatsApp para ver qué es lo que pide mi compadre de complacencia, para complacerlo de una buena vez. Después de esta complacencia, raza, 811-2200925, tienes derecho a elegir dos canciones, es la promo del 2x1, así que sobre, raza, en corto. Pero primero, esta complacencia, adelante, te escucho, échamelo, Saulito.
1: Mi chulo, buen lunesito, mi chulo, buen inicio de semana, saluditos, ya sabes, a toda la banda que andamos atrás del volante. Si me puedes complacer con Duelo al Anochecer, Duelo al Anochecer, de Luis y Julián. Saluditos, mi chulo.

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0: Barzote. Si tenemos por ahí la promo al 2x1, nota de audio para ver qué canciones van a elegir. Son dos canciones por una. Así que en corto, es la promo del 2x1 del Cantinazo. Dos canciones para ti, nada más y nada menos que para ti. Adelante, solo el Jaguarzote. Si hay por ahí WhatsApp para deleitarlos, para complacerlos. Adelante.
1: Ay, comprito, ahí sí puedes complacerme en la del 2x1. Una de Elías Medina, nomás por orgullo. Y la otra sería una de los Tigres del Norte. ¿Es mi último pecado o me faltabas tú? Algo así se llama, creo. Ahí te la encargo, hombrito, por favor. Ya para irme a descansar, aquí andamos ruleteando. Venimos de aquí al lado de Guadalupe, donde cayó la tormenta ahorita. Ya a descansar ahorita un ratito.

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1: Compadre, ahí ponme por favor una de la fiebre loca. Una de la fiebre loca.

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3: Ahí me puedes complacer con el 2x1, mi chulo, con El Albañil y Tengo un Amor Escondido.

Oscar Musquiz, muchas gracias, La Mejor FM. Muchas gracias, mi querido Saúl el Jaguarzote. Gracias por estar aquí con nosotros en el Cantinazo, despachando aquí en la barra. Nosotros regresamos a las 12:05 en No Te Duermas con las Chulas de la Madrugada. Por lo pronto nos despedimos, nos ausentamos, se quedan con el Panda Show. Y regreso a las 12:05 aquí a través de La Mejor FM. No Te Duermas con las Chulas de la Madrugada.

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0: estamos arrancando el Panda Show en este 7 de septiembre a través de la mejor FM y Claro Música. Y arranco con Juan Pablo. Buenas noches, ¿cómo estás?
1: Buenas noches, Juanita, bien, bien, gracias.
0: Qué bueno, mi querido Juan Pablo, y platícame, ¿bromita para quién?
1: Pues una broma para un excompañero de trabajo.
0: Órale, qué chido, ¿y cómo se llama la víctima?
1: Emanuel.
0: ¿Y en qué trabajaron juntos, Emanuel y tú, carnal?
1: Trabajábamos antes de Ballet Parking.
0: Ándale, padrísimo. Oye, ¿y cómo va la historia? ¿De qué se trata la bromita? Platícamelo todo, mi rey.
1: Bueno, la cuestión es de que, bueno, este chico, bueno, anduvo ahí, tuvo sus que ver con mi cuñada.
0: ¿Es neta con tu cuñada? Órale, pero...
1: Así, así.
0: ¿Tu cuñada también trabajaba ahí con ustedes?
1: No, se conocieron en base al Facebook. Ahí se anduvo ahí cotorreando y la cosa es que, por lo que él me dice, se dio. ¿Por qué? Porque creo que le prestó dinero y ese güey, pues ya sabrás cómo se cobró.
0: ¿Es neta? ¿Tu prima le prestó dinero al Emanuel?
1: No, Emanuel, a mi prima.
0: Ah, ok.
1: A mi cuñada.
0: Bueno, ¿y luego, carnal?
1: Pues resulta que me dijo mi esposa que mi cuñada tiene 5 días de retraso.
0: 5 días de retraso, entonces están en problemas.
1: Así es, entonces me lo voy a cotorrar de que ya se enteró su papá y su mamá, porque, bueno, su papá y su mamá están divorciados.
0: ¿Y cómo se llama la cuñada? ¿Cómo se llama la cuñada?
1: Tania.
0: Ahora, pero dime una cosa. Tania y Emanuel.
1: Es lo que Emanuel me dijo. Ahí sí no sabría. Él de ahorita.
0: O sea, Emanuel te dijo que sí. Te dijo que sí. Tú le vas a hablar y le vas a decir que a Tania no le llega su visita.
1: Sí. Ándale, que no está malita de su aquellín.
0: Y que. Que no se ha descalabrado.
1: Sí, ándale. Entonces, bueno, pandita, quiero que tú te hagas pasar por mi suegro y que le digas que ya se enteró y que quieres. Ah, ya tú sabrás improvisarle algo.
0: Ok, yo voy a ser el papá de Tania.
1: Ajá.
0: Ok, ¿cómo me llamo yo?
1: Alejandro.
0: Alejandro. ¿Qué edad tiene tu suegro?
1: Pues entre 45 y 50 años.
0: Entre ellos no han hablado, ¿verdad?
1: No, ni se conoce.
0: Bueno, empiezas con la broma planteándole todo y le sabes que esto está cañón, está del nabo, hay una crisis bien cañona en la familia. Pues todo parece indicar, o más bien asegúrale que ya está embarazada.
1: Okay.
0: Incluso mi suegro quiere hablar contigo, pero hasta que llegue yo y te diga, ya estás hablando con ese hijo de Calimán, cuando me dice, te lo paso. Mientras tanto, tú vele dando toda la información, ¿ok?
1: Órale, pandita, de eso quedamos.
0: Pues vamos a echarle ganitas. Inicio de semana, las bromas están en tu show.
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0: Échale cookie, ¿eh?
1: Sí, todo el power.
0: Échale full power.
1: ¿Qué bueno? ¿Qué onda, Manuel?
7: ¿Qué onda?
1: ¿Qué onda, güey? Oye, ¿dónde estás, güey?
7: ¿Quién habla?
1: Soy yo, Pablo, güey.
7: Acá en La Paz, güey, ¿por qué?
1: Pues, güey, yo acabo de llegar de la chamba, güey. Ves que salgo un poquito tarde.
7: ¿Eh?
1: Yo acabo de llegar a la casa, güey.
7: Ajá.
1: Pero hay un pedo, güey, no sé. Necesito hablar contigo, güey, así, serio, serio.
7: Sí, güey, estoy aquí en La Paz, güey, estamos en un centro.
1: Sí, güey, pero de eso no importa ahorita. Ahorita lo que importa es que me digas algo, güey. Quiero...
7: ¿Qué pedo, güey?
1: El pedo está con Tania.
7: ¿Qué pedo?
1: Pues es lo que yo quisiera saber, güey. Así al chile, dime qué onda, güey. Si te la tiraste, no te la tiraste. ¿Por qué, güey? Porque ya, pues ya Tania vino a hablar con su papá, ya se enteró, güey. Tiene 5 días de retraso, güey. Entonces, dime, güey, si te la tiraste, güey. Pues dime, güey. Si no, pues yo también brinco por ti, güey.
7: Como yo te dije, güey, pero ella me dijo que él dijo si estaba llegando a estar embarazada, que no era mío.
1: Bueno, pues la cuestión es que ya dijo que sí es tuyo, güey.
7: Ah, que no.
1: No, tú, güey, yo te dije desde un principio que no te metieras, güey. Que te estabas jugando al pellejo, güey.
7: Puta madre, ¿qué pedo, güey?
1: Pues no sé qué. Mira, ahorita ya hablé con mi suegro y quiere, no sé, a lo mejor quiere que vayamos a tu casa, güey. Pero pues quiere hablar con tus papás.
7: Pero, bueno, mira, no sé qué vamos a salir del evento, güey, la neta.
1: Pues nada, no, me vale, güey. Si no, pues dime dónde estás en el evento, güey, y te vamos a ver, güey.
8: Juan.
1: ¿Qué pasó, suegro?
8: ¿Ya tienes eso, muchacho?
1: Ya estoy hablando con él, pero pues dice que está trabajando.
8: Quiero hablar con él.
1: A ver, sí, suegro. Bueno, él quiere hablar contigo, mi suegro, ¿qué onda? Tú tranquilo, güey, no va a pasar nada.
5: Ay, no va a pasar nada.
1: A ver, te lo paso, güey. Aquí está, Pedro.
8: De este lado, Alejandro, ¿ya quién?
6: Buenas noches, sale Manuel para servirle.
8: Pues de buenas no tiene nada. Definitivamente, Manuel. Soy el papá de Tania. Quiero que me expliques qué relación tienes con mi hija.
6: No, pues no tengo ninguna relación. La he visto 3 veces.
8: Ella ya me dijo y nos comentó a mi esposa y a mí que el retraso es debido a la relación entre ustedes dos. Mire, usted con su palabrería y con esa actitud, pues tuvo a mal enamorar a mi hija.
6: Sí, mire, a mí, sí, a lo mejor tuvimos alguna relación, ¿no? Ella y yo.
8: No, espéreme.
6: Pero
8: a lo mejor o tuvieron, sea claro.
6: No, sí tuvimos, o sea, pero yo le estoy siendo honesto, no, claro. Pero acá también ella me dijo que, pues ella también con su novio que tiene. No sé cómo se llama su novio, tiene relaciones sexuales también con su novio.
8: Ah, se justifica, y mi hija es de moral distraída.
6: No, claro que no, yo en ningún momento estoy diciendo que es una, lo que usted dijo, más que nada, pero pues, o sea, yo le estoy diciendo lo que ella me dijo a mí.
8: ¿Y a qué novio se está refiriendo?
6: No sé cómo se llama, dice Ro y ella.
8: A ver, mire, vamos a aclarar puntos, ¿de acuerdo? Lo que sí le digo es que mi hija Tania, la única persona con la que ha tenido acercamientos y ha intimado, es solamente con usted. Y lo que sí le digo, no solamente como el papá de Tania, sino como hombre, que me parece atroz, denigrante, poco hombre, falta de valores, y que usted me diga, no, es que su hija tiene otra persona y también tuvo encuentros cercanos de tercer tipo, así fácil.
6: No, claro que no, o sea, yo con ninguno le estoy faltando al respeto, porque pues yo le estoy diciendo que también póngase en mi lugar lo que está pasando, lo que ella a mí me comentó.
8: A ver, usted como una persona ya más vivida, sabe que cuando se tiene relaciones sexuales existe la protección. ¿Por qué no se protegió?
6: Porque ella me había dicho que estaba protegiendo.
8: ¿Y cómo se estaba protegiendo?
6: Y con pastillas.
8: Y las enfermedades y todo lo que encierra el
6: tener. Claro, yo cometí un error.
8: Nuestra responsabilidad como caballeros es protegernos, señor. Cuando usted lo invite en una fiesta, tiene que ponerse el gorrito, ¿o no?
6: Claro.
8: Entonces, ¿por qué no lo hizo con mi hija?
6: Sí, fue un error, la verdad.
8: Yo necesito hablar con sus padres y hablar con usted. Ir con mi hija Tani, con mi esposa, y aclarar esta situación.
6: Claro.
8: Porque de verdad, es que, hijo, me parece intolerable la postura que usted está teniendo y me diga que con un supuesto Rocky mi hija también le estaba poniendo. Ahora, ¿usted era el amante entonces? ¿La agarró solamente como entretenimiento? ¿Si ella tiene un novio? ¿Por qué se enredó con ella?
6: A mí me lo dijo después que tenía un novio. O sea, yo no sabía en sí que tenía novio. O sea,
8: sí, a nosotros quién nos da pan que lloren, ¿verdad? Vio la oportunidad y usted dijo, pues aquí soy, ¿no?
6: No. O sea, yo sé que cometí un error.
8: ¿Y por cómo, ¿Y cómo piensas arcir ese error?
6: No, pues sí, o sea, si quiere podemos hablar y ver qué posibilidad podemos arreglar. O sea, más que nada eso.
8: Mire, si es verdad lo que usted me está diciendo y se comprueba que no es hijo de usted, cosa que dudo, pero créame que por parte de mí y de mi familia recibirá las excusas y disculpas correspondientes. Porque somos humildes, sí, pero somos educados. Ahora, si ponemos el otro escenario que el hijo es de usted, ¿cómo piensa enfrentar esta situación?
6: Vamos a ser responsable.
8: ¿Y qué es ser responsable?
6: No, o sea, apoyar, hacerme responsable por lo que se, si llegara a hacer eso, que con lo que se le ve.
8: ¿Se casaría con mi hija?
6: No sabría decir la verdad. Ahorita me está agarrando así en un shock, más que nada.
8: ¿No sabría responder?
6: Ahorita no sabría responder, la verdad. Ahorita
8: bueno,
6: no.
8: Entonces me toma como conclusión que sí solamente la tomó como algo pasajero solamente.
6: No, señor, no la tomó.
8: Porque no se entregó con ella por amor, porque si usted se entregó por amor, su respuesta hubiera sido diferente.
6: Permítame, señor. O sea, ahorita usted me agarró en un... Estoy trabajando y aparte me agarró así desprevenido. O sea, no sé.
8: A mí me importa poco lo que está haciendo, señor. Entienda que mi familia tiene una crisis. provocada por usted, provocada por su calentura, provocada por su erección, provocada por su falta de conciencia y moralidad a la prevención con mi hija. Si usted hubiera tenido responsabilidad, esta conversación no existiera. O dígame lo contrario.
6: No, tiene mucha razón, señor.
8: Entonces, ¿a mi hija la agarró como un pasatiempo o qué?
6: No, señor, en ningún momento. O sea, yo la vez que salí con Tania, me la pasé muy bien, la verdad. Y yo se lo dije a ella.
8: Entonces, si el hijo es de usted, se casa con mi hija. ¿Estamos?
6: Sí, señor.
8: Buenas noches, le voy a pasar a Juan Pablo y dígale qué día vamos. El fin de semana nos reunimos con sus padres.
6: Sí, señor.
8: Buenas noches. Jenny, voy a hacer un café con esto. Tengo la boca.
5: ¿Qué onda, mamá? ¿Qué onda? ¿Qué onda? Ya,
6: tú sabes cómo es el pedo, güey.
5: Mira, yo qué más puedo decir, güey. Tú sabes que no puedo estar ni a favor ni en contra, güey. Porque también ya me he hecho la soga al cuello, sé que...
6: Sí, yo no sé, güey.
5: Tú eres mi amigo, güey. Pero pues también pongo en juego mi pellejo, güey. La relación con mi suegro, güey, pues tú.
6: Claro, no, sí, yo te entiendo, güey, o sea... Pero, pues, o sea, tú sabes que, pues, todo lo que pasó, ¿no?
5: Bueno, pues, güey, entonces, bueno, mi suegro me está preguntando que pues, bueno, ¿cuándo?
6: Yo
5: ahorita te vuelvo a marcar en 5 minutos, así que estás trabajando ahorita.
6: Sí, estoy trabajando, güey.
5: Manuel, ¿sabes qué es lo peor que dijo Tania, güey?
6: ¿Qué, güey?
5: Pues, ya, aparte de que lo tienes chiquito, güey, que ¿cómo soy el Panda Show, güey? Que eso es una broma.
9: A toda máquina, baboso.
0: Aparte de que lo tienes chiquito.
8: ¿Qué onda, Manuel? Estás en las bromas del Panda Show.
5: Ya no sé.
0: Ya se puso nena el hijo de
5: Tama. Chilo.
0: Oye, este estaba ensartadísimo. ¿Es tu cuate?
5: Sí, ya llevo un año de conocerlo.
0: Oye, pero de verdad yo creo que esta broma sirve para un mensaje para las niñas. Cómo a través de la labia, pues cómo las envuelve y cómo realmente la utilizó como un objeto sexual, ¿no? Así como va.
5: Sí, un tipo vil.
0: Pero cañón, ¿y cómo lo puedes tener como amigo?
5: Bueno, te juro que pues ahorita que ya cambié de trabajo, pues ya no lo frecuento tanto. Pero pues sí, me sigue marcando, quiere que salgamos, pero pues yo la verdad evito.
0: Pero bien cañón, imagínate. Aparte sí con el cinismo. No, pues pues no me puse gorrito porque pues dijo que tenía novio, que lo... ¡Chale!
5: Sí, que está cañón eso.
0: Oye, Juan Pablo, entonces también, ¿qué onda con tu cuñada, güey?
5: Yo creo que es una niña desubicada,
0: pues. ¿Tú cómo te llevas con ella?
5: Pues yo no tengo una buena relación, déjame te digo.
0: ¿Y a quién le echas más la culpa? ¿A ella o a él?
5: A los dos, es... falta de responsabilidad de los dos.
0: Sí, está medio cañón. Vamos a hablarle, ¿entras tú o entro yo?
5: Pues entro yo, pandita, para ver qué tal me recibe.
0: Órale, a ver cómo te recibe. Yo calladito. Y ahorita, soquito loqui. Vas.
6: Bueno.
5: ¿Qué onda, Manuel? ¿Qué tal, la mamita?
6: ¿Eh? ¿Está buena, güey?
5: ¿Te subieron o no?
6: ¿Eh?
5: ¿Sí te subieron los dos?
6: ¿Qué podía hacer, güey? Pues ya no, ya.
5: Ajá. Pues sí, güey, es una broma aquí del Panda Show. Te pego el panita.
6: Ahí los hablo después, que tengo gente, güey. Bye.
5: Ya te pusiste fresco.
6: No, güey, pues es que están acá de movimiento, güey.
0: Oye, Emanuel.
6: ¿Qué pasó?
0: Habla el Panda, ¿cómo estás?
6: Sí, bien, gracias.
0: Oye, Emanuel.
6: Dime.
0: Oye, la neta te manchas, compañero. ¿Tienes hermanas?
6: No.
0: ¿No?
6: No.
0: ¿Y tienes madre? Yo creo que tampoco, ¿no?
6: No, güey,
0: pero... Sí, ¿eres cínico?
6: Un poco.
0: Sí, ya me recuerdo. Pero recuerda lo que dice el dicho, compañero: con la vara que mides vas a ser medido.
6: Un poco.
10: Ay, qué asco.
0: En fin, ¿qué podemos hacer? ¿Qué podemos hacer, Emanuel? Púdrete, buenas noches.
6: Adiós.
0: Adiós, bye bye. No, pues con esto está cañón.
5: Sí, está cañón, pandita.
0: Y después, como nos platicas la situación de Tania, pues es que sí está heavy. Y que la familia de tu esposa... ¿Tiene problemas o qué onda?
5: Pues, bueno, mi suegro tiene otra pareja y su mamá de Tania vive en otro lado. Entonces, Tania ya no vive aquí, tiene como 2 meses que salió de aquí de la casa y se fue a vivir con su mamá.
0: ¿Con su mamá? ¿Y nada más viven ellas dos?
5: Ajá, ellas dos, y yo vivo con mi esposa aquí en la casa de mis suegros.
0: ¿Qué es hermana de Tania?
5: Así es, y ella me contó.
0: ¿Y qué edad tiene tu esposa?
5: Tiene 21 años.
0: ¿Y qué opina de todo esto tu esposa referente a la situación tan triste con Tania?
1: Pues de hecho, yo platiqué con Tania y mi esposa. Bueno, le hicimos más bien hacerle ver las cosas de cómo está la situación. Ella es un poco rebelde, le gusta la siesta, el alcohol, entonces...
0: No, pero no la vas a hacer cambiar, pero yo creo que a lo mejor con acercamiento de tu familia, junto con tu esposa, con amor...

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1: Valentina, órale, ¿qué broma para Valentina?
2: Hace ya tiempo, mi esposo, bueno, yo soy casado, tengo 2 años de casado.
1: Oye, soy medio gacho tu teléfono, ¿tienes speaker, manos libres o algo parecido?
2: No, lo tenía conectado al cargador, a ver, ¿ya?
1: Pues no, nada más pégate bien la boquita a la bocina. Algo te entendí de hace 2 años, algo de la esposa.
2: Ajá, soy casado hace 3 años más o menos.
1: Ok.
2: Recién me casé, mi esposa le dijo que yo andaba con otra chava y que, pues, que bueno, ya ves cómo son las mujeres.
1: No manches, pero si le estabas haciendo infiel o no.
2: Pues no, para nada.
1: Ah, sí, por el luego.
2: Entonces mi mamá se la creyó y como yo le seguí el juego, le decía que sí, que lo que me hiciera el paro, que me hiciera coartada para irme por ahí, todo eso. O sea, yo le he estado diciendo desde siempre un rollote. Y a veces me voy a quedar allá a la casa, entonces llego tarde y le digo, no, es que fui con tal chavo y no sé qué. Entonces le vamos a decir que tengo un hijo con esa chava, pero esa chava no lo quiere y lo quiere regalar.
1: No.
2: Y que si ella lo puede aceptar, que lo agarre, porque se parece, es idéntico a mis hijas, y pues sí es mío. ¿Y
1: qué edad tendría supuestamente el chavito?
2: Tendría 1 año, no, menos, acaba de nacer, unos meses.
1: No manches, meses. Bien chiquiringuillo, entonces sí. ¿Tú quieres saber cómo reaccionaría tu mamá?
2: Pues sí.
3: Pues vamos a investigarlo, señores. Las bromas están por Claro Música y La Mejor FM.
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5: Hola, pandita, buenas noches. Soy Gaby de Nogales, Sonora. Siempre mi familia y yo te estamos escuchando. Mis hijas, mi esposo, soy taxista. Siempre te traigo aquí en la radio sacando show con los mismos clientes. Te mandamos un fuerte abrazo, saludos.
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2: Bueno, mamá. Tengo un problema. Mira,
10: ¿qué pasó?
2: Ves que la Jacqueline te había dicho que según cuando nos montamos andabas con otro chavo. ¿Sí te acuerdas? Que te dijo que según encontró los mensajes y todo eso. Pues ayer vino, ayer le tocó trabajar acá arriba.
10: Ajá.
2: Y ayer vino, estaba a buscarme. Y pues no le dijo nada a Jacqueline porque no sabe que es mi esposa. Y entonces, pues no te marcaba el celular que tenía, ¿verdad?
10: No.
2: Bueno, entonces ahorita como me tocó a mí una tarde trabajar aquí, pues vino. Y pues pues resulta que estaba embarazada, yo ya no la había visto. Resulta que estaba embarazada, pues alivió, traía al niño y pues está igualito que la Katy. Pero me dice que no lo quiere. ¿Cómo? ¿Dónde va a quedar? Y pues no sé si te lo puede llevar por allá para la casa. Ahorita no he llegado ni a la casa, tío, estoy en la calle. Te estoy marcando el público. Sí, te estoy marcando el público porque se me acabó la pila. Igual no tengo apagado para que Jacqueline no me vaya a marcar ni me vaya a buscar. Y no sé, te lo llevo para allá. Porque pues si le digo ahorita y con lo de la casa y todo eso, es que se pone bien loca. Y pues no sé.
10: ¿Y la vieja esa no lo quiere o qué?
2: No, pues dice que no lo quiere, que sí yo iba a atender a ella, por eso no me ha dicho nada, que porque tengo... me amaba y que no sé tanto, pero pues ahorita dice que no, que tiene otros planes en su vida y te digo, aquí está conmigo. No sé, te lo llevo, tiene? ¿Cómo? ¿Mande?
10: ¿Cuánto tiene?
2: ¿Cuánto tiene quién?
10: El bebé.
2: ¿Tiene 4 meses? Ahorita ya está tomando fórmula, me dice, porque también me viene a pedir dinero, le dije, no, dinero no te voy a dar. Ay, no sé, digo, estoy en la calle, ni siquiera he llegado a la casa, ni siquiera le he marcado, porque no sé qué hacer.
10: ¿Y ya te lo dejó ahí?
2: Pues aquí estamos, te digo, estamos aquí en la calle.
10: ¿Y vas a venir ahorita para acá, para la casa?
2: Pues si me dejas que te lo lleve, pues sí. Pero pues igual no les vayas a decir nada a Jacqueline, porque ves que se pone todo así. Y ahora está con todo esto que estamos haciendo, no sé qué vaya a pasar.
10: Pues a ver, ven y platicamos y ya de aquí le hablas a Jacqueline. Le
2: no, es que no le voy a hablar. Le voy a decir que, no sé, que se me complicó cerrar o no sé, cualquier cosa, porque ves cómo está, cómo te pone, y le digo que si te hablo de allá, me va a decir que a esta ya que anda.
10: Por eso, ¿qué? O sea, por eso, hijo, si tú te vienes para acá, ¿cómo le vas a decir que estás en la farmacia?
2: Pero no le voy a decir que voy para allá.
10: Ah.
2: O sea, no sé si puedes venir tú para acá o nos vemos, o sea, en dónde, y ya te lo doy y te lo llevas. Pero te digo, no le dices nada a nadie para que no vayan a estar con el chisme, porque eso lo hacen a tener.

0: ¿Dónde nos vemos ahorita, pues?
1: Pues tú dime.
0: Es para que no te vayas tú rápido.
1: Pues no sé, también, porque pues... yo ahorita estando en la calle, tío, ya no sabe nada y... no sé. ¿O cómo ves? Le digo que no es mío. ¿O tú qué ves? ¿Qué piensas?
0: Pero pues sí... dices que se parece a las niñas.
1: O dice que yo le dé un dinero a ella y que se vaya.
0: ¿Y tú lo quieres?
1: Pues no sé. Dices, es mi hijo. Y pues es niño, pues es que yo quiero al niño, pero igual yo no tengo dinero para darle que se vaya.
0: Sí, hijo, pero mira, es niño. Ajá, tú quieres al niño. Y por tener al niño, vas a tener tus dos niñas que estás segurísimo que son tuyas.
1: Pero pues si está igualito a la Katy. O sea, está igualito
0: a la Katy. ¿Y la Katy se parece a Jacqueline, mijo?
1: No, ¿cómo se va a parecer a Jacqueline? Que se parece a mí, todos se han dicho que se parece a mí, las dos. Está igualitito, mira, las cejas y todo. Hasta como que así la nariz la tiene un poquito como en las fotos que yo tengo de las niñas de chiquito. O sea, está igualito.
0: Mira, dile que te dé un tiempo. Espérame. Dile
1: no,
0: pues que ahorita
1: estoy en la calle, no le puedo decir que me dé un tiempo. O tú préstame un dinero para dárselo y que se vaya.
0: ¿Pero yo de dónde?
1: ¿No tienes?
0: No, hijo, pues ya lo que saqué de la caja ya lo pagué.
1: O tú dime qué hago. Porque pues también ahorita voy a llegar allá con aquella y se va a poner bien loca porque pues estoy en la calle y no he llegado y no sé. El hombre es que está haciendo frío y tenemos aquí al niño afuera.
2: ¡Burroso, atiende ese bebé que está llorando, hombre!
1: No, pues aquí está igual su papá y se puso bien loco. Le dije que era bronca de nosotros, pero no sé.
0: Pues dile que te dé un tiempo.
1: Pero pues si dice que no lo quiere, por eso me lo trajo ahorita en la noche. Te digo que ayer vino con Jacqueline y yo le dije, no, pues yo ni la conozco. Pues ¿qué? Pregúntale que qué quiere, que tú eres mi esposa. Y me dijo que no, que no iba a hacer eso, que yo arreglara mis problemas. Pero pues ahorita te digo, aquí está el papá y todo eso. Está bien enojado, dice que qué pasó, que si me lo va a llevar o qué va a hacer con el niño o qué. Que porque ya ha gastado mucho y que no sé qué, que tiene que recuperar todo lo que ha gastado.
0: Pero pues ¿qué va a recuperar? Pues si es su hijo.
1: No. Mi papá dice que tiene que recuperar lo que le ha gastado, que le costó el parte, que ahorita estos meses, que no sé qué.
0: Ay, Leo, pues ¿qué hago yo, hijo? Porque ¿cómo yo voy a...? ¿Eh?
1: Y lo peor de todo, oh, pero hace enojar, es algo bien, bien feo.
0: ¿Qué?
1: ¿Cómo se escucha el Panda Show, que es una broma?
0: Joder, tu madre.
3: A toda máquina, tontuelo.
4: Se dice a toda máquina.
5: Señora, así no se oye, así no se oye, señora. ¿Cómo dijo eso en el radio? Aparte, su hijo. Y bastante teto, por cierto, ¿eh? ¿Cómo está, señora? Buenas noches.
0: Buenas noches.
5: Ya hablamos del Panda Show. Es una broma del teto, del baboso, del tarima pendécuaro. De su hijo Leo, que quiso hacer una broma, pero pues ya ve cómo se puso.
1: No, uno estaba preocupado.
5: Ay, sí, no, hombre, se te oía, uf, pero no sales de lo mismo. Y según yo sé que estabas en la calle, obviamente nunca dijiste con quién, y yo te empiezo a gritar así como descuidado, de que atiende al niño, y ahí está aquí el papá, dice, chale, este hombre se las inventa, hija. No manches, nunca redondeaste nada. Señora Valentina, le mandamos un beso, fue una bromita de su hijo Leonardo, ¿eh?
0: Ay, gracias, no se preocupen.
5: Y tenga muy buena noche, trompudita.
0: No, no me enojo.
5: No, dije que tenga muy buenas noches, no que no se enoje.
0: No, pero me dice trompudita, por eso dije, no, no me enojo.
5: No, trompudita, por esa trompudita tan preciosa. Que tenga buena noche, nos vemos.
0: Gracias, igualmente.
5: Ahí cuando quiera divertirse, le pone la mejor FM o a Claro Música, ¿de acuerdo?
0: Ay, gracias.
5: Leonardo, dime, ¿cómo se oye el Panda Show?
1: A toda máquina, Panda.
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3: Chiquiringuillos, chiquiringuillas, estamos de vuelta contigo en este lunes, septiembre 7 del 2026. 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Envía tu mensajito al 55760 Panda. Tengo a Carlos. ¿Para quién tu bromita, papá?
4: Para la hermana de mi mejor amigo. Ella vino de vacaciones desde Estados Unidos aquí al Estado de México.
3: ¿Cuánto tiempo se ha aventado de vacaciones?
4: Llegó el 26 de julio y se va el día de mañana.
3: Ándale, o sea que se aventó un buen ratito, ¿no? ¿Y cómo se llama ella?
4: Ella se llama Angélica.
3: Ok, ¿y tu amigo se llama?
4: Jesús.
3: ¿Y qué tal la relación con Angélica? ¿Te trajo algo de menos del gabacho o no?
4: No, pues no trajo nada, solamente una caguama, pero ya no las tomamos.
3: ¡Aneta, chale! Para eso me gustaba tú.
4: No, oye, de modo, ya tocó.
3: ¿Y qué bromita para Angélica, para tu amiga?
4: Bueno, ella se regresa mañana, vuelve hasta las 9 de la mañana y queríamos hacerle la broma de que se cancela su vuelo. Normalmente, bueno, lo que queremos hacer es que por el semáforo que de nuevo cambió allá y que no están permitiendo vuelos.
3: Ok, entonces tú quieres cancelarle el vuelo el día de mañana, la típica que hemos hecho, ¿no?
4: Sí, pero o sea, ya con tus habilidades, las que tú tienes, pues que le dijeras tú que hablas de la aerolínea y pues le canceles el vuelo, o sea, que la hagas desesperar, pues.
3: Bueno, pues vamos a intentarlo. Bueno, entonces ella se llama Angélica. ¿Qué edad tiene, compadre Angélica?
4: 43 años.
3: Muy bien, ¿viaja sola o con quién viaja?
4: No, vino con sus dos hijos.
3: ¿Qué se llaman?
4: La más grande se llama Nicole, de 20 años.
3: Nicole, 20 Abraham, años, después.
4: De 16 años y su tía Reina de 56 años.
3: Ok, la tía Reina de 56, perfecto. Y todos ellos llegaron según escuché en junio, ¿no? Me comentaste, en junio 26.
4: Julio 26.
3: Ok, se regresan el día de mañana. Entonces, ¿quieres que le cancelemos el vuelo? Llamamos de la línea aérea. ¿Sabrás a qué horas sale el vuelo mañana? ¿Me comentaste a las 9?
4: 9 de la mañana y llega ya a la 1:30 de la tarde.
3: Ok, 1:30. Ya rugiste, Pantera. Oye, carnalito, ¿y por qué quieres hacerle esta broma, Angélica?
4: Pues para que sea un buen recuerdo de nosotros.
3: Porque también hablaste en plural. Queremos hacerle broma. ¿Quiénes son queremos?
4: Bueno, con su hermano. Lo que pasa es que él está escuchando allá, está con ella. Entonces, pues, por obvias razones no puede hablar.
3: O sea que están de cómplices los dos.
4: También tu hija.
3: ¿Quién está, Nicole?
4: Nicole.
3: Pues vámonos, señores. ¿Nos sale esta broma o no? En directo desde el Panda Cool Center. La diversión está en este Casto Show.
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6: ¿Qué pasó, pandita? Te hablo desde Ecatepec de Morelos, de las pieles de borrego. Te mando un fuerte abrazo y sigue haciendo esas bromitas. Ay, me gusta tu mamá, de parte de tu amigo el escocés. Saludos, panda. Ánimo.
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10: ¿Bueno?
11: Aló, quisiera hablar con Angélica, por favor. Le está hablando Milton, le estoy hablando de la compañía aérea.
10: Sí, soy yo.
11: Ah, ¿qué tal? Tanto gusto. Me está, mire, mi nombre es Milton, le estoy hablando de la compañía aérea. ¿Cómo está usted?
10: Bien, gracias.
11: Mire, le hablo para lo siguiente. Tenemos un vuelo confirmado para el día de mañana donde usted sale de México Ciudad. ¿Estamos de acuerdo?
10: Sí.
11: Usted salió de la ciudad de Atlanta el día 26 de junio. Su nombre es Angélica, junto con otras tres pasajeros. Nicole, Abraham y Reina, sí. ¿Es correcto?
10: Sí.
11: Usted salió del día 26 del aeropuerto de la ciudad de Atlanta a las 9:47, llegando a México Ciudad a las 12:20. Tenemos programado el día de mañana, precisamente el vuelo, a las 9 de la mañana, llegando a su destino 1:30 de la tarde, en el vuelo 545. ¿Estamos de acuerdo?
10: Sí.
11: Bueno, mire, le estoy contactando a usted porque desgraciadamente tenemos cancelación de vuelo. Ahorita tenemos muchos problemas, estamos tratando de localizar a los pasajeros. No solamente su destino, no solamente el vuelo de Ciudad de México a Atlanta está siendo cancelado, sino otros destinos también hacia Europa, hacia Cancún, porque estamos teniendo un pequeño problema en lo que es el desabasto de refacciones de los equipos. Y la compañía solamente está volando por vuelos locales, los aparatos que están en condiciones. Y ahorita hemos tenido que dejar en descanso algunos aparatos, por eso es que el vuelo está siendo cancelado. Estoy hablando con usted precisamente para ver qué otra fecha usted tiene disponible para poder apartar su asiento y su vuelo.
10: Lo antes posible, nosotros tenemos que estar allá en Atlanta, más tardar el lunes.
11: Bueno, faltan algunos días, pero a ver, permíteme un segundo, estoy chequeando. Permítame, Angélica, usted nació en junio, ¿verdad?
10: Sí.
11: Ok, permítame un segundo. Mire, lo que pasa es que el sistema no está permitiendo, como precisamente, no sé si usted sepa, pero hay un problema bastante delicado con algunas situaciones de partes de aeronáutica, unos chips, y la empresa en Taiwán no está entregando las refacciones. Y no tenemos ahorita lo que es confirmación, solamente en la pantalla me está apareciendo disponible precisamente en el vuelo 593, pero me está saliendo hasta el mes de diciembre, 9 de diciembre. ¿Usted está en condiciones? ¿Quiere que reservemos el pasaje, el vuelo?
10: No, yo no puedo viajar hasta diciembre, yo tengo que estar este mes, tengo que estar el lunes allá.
11: Usted tiene que estar. A ver, permíteme un segundo, déjeme chequear. Usted compró la clase QK, ¿verdad? Y no tiene aseguranza tampoco en el boleto, porque estamos tratando, lo que puedo hacer es ver el sistema de reembolso, pero usted compró directamente de nuestra página en el mes de junio, ¿no?
10: Sí.
11: Permítame un segundo, estoy chequeando. No, mire, imposible. Lo más cercano que me está apareciendo es el día 8, el 8 de diciembre.
10: No, yo no puedo viajar el 8 de diciembre.
11: Bueno, pues lamentablemente no podemos hacer nada por usted. Lo único que posiblemente pueda hacer es que a lo mejor que tengamos alguna otra forma de poderla enviar.
10: Es que nosotros no podemos viajar hasta ese mes porque las tres personas de las que venimos tenemos cita en el doctor el lunes. Entonces no podemos viajar hasta el 9 de noviembre.
11: Sí, permítame un segundo. Déjeme chequear con mi supervisor. Permítame un segundo.
7: Comienza la calle de pilotos, 3 minutos antes de 23, ya vamos a cerrar la puerta. En cuanto nos permita, vamos a iniciar el movimiento. Estamos volando 50 minutos, podemos menos las condiciones bien para nuestro vuelo. Entonces daremos más información más adelante, se fue muy cortito. Bienvenidos.
9: Para nosotros, no solamente es importante la comodidad, sino la puntualidad. 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
11: Sí, aló. Aló.
10: ¿Sí?
11: Señora Angélica, gracias por su espera. Soy Milton y le estoy atendiendo precisamente con este problemita que usted está teniendo. Ya platiqué con mi supervisor. Y es correcto, no podemos hacer absolutamente nada porque le digo que el sistema nos tiene bloqueados. No tenemos fechas próximas. Lo único que se está haciendo es que estamos haciendo corridas en vía terrestre. Podemos hacerle un apartado para 4 personas para que usted viaje de México Ciudad a lo que es Monterrey, de Monterrey a Laredo, de Laredo a Houston y de Houston a Atlanta. Y esto tiene un costo de $99 por persona.
10: Y entonces, ¿como cuándo tienen sistema que puedan checar cuándo puede uno salir?
11: No, mire, el sistema lo tenemos. Lo único que le vuelvo y le repito, hay un problema bastante grande que estamos teniendo con las aeronaves. Son partes y refacciones que no han surtido. Y hay unos chips y ciertas refacciones que vienen directamente desde Taiwán. Hay una empresa que se llama Mekong Blanc Corporation que no ha surtido lo que son las piezas necesarias para las aeronaves. Es por eso que el sistema sirve, pero varios de los aviones han tenido que estar parqueados, ¿sí? Precisamente, y solamente tenemos una flotilla muy corta, y el destino de México se ha estado cancelando. De hecho, la semana pasada se cancelaron 3. No sale el día de mañana y no va a salir a partir de mañana, no tenemos ningún destino para México. También se canceló Cancún. Entonces, lo único que puedo que me aparece el sistema es hasta el 8 o 9 de diciembre, de ahí para adelante. Es la única forma que puedo ayudarle. Ahora, a mí me encantaría poderle ayudar con un reembolso, pero tampoco puedo porque usted compró una tarifa baja, sin seguro.
10: Sí,
11: ¿Sí me entiende?
10: Sí, ¿y en otra aerolínea no tienen?
11: Ah, no, ese es su problema. Yo le estoy hablando directamente de nuestra compañía. Si usted quiere con otra aerolínea, lo que tiene que hacer usted es hablar y cotizar en otra aerolínea. La verdad es que lo desconozco. Pero bueno, aquí el problema es que no puedo hacerle reembolso. ¿Usted es de nacionalidad mexicana?
10: Sí, sí, soy ciudadana mexicana.
11: ¿Y tiene algún tipo de problemita? ¿Es algo tontita o algo así por ser mexicana? Porque yo le estoy explicando y usted como que no me responde.
10: No, no tengo ningún problema con drogas, pero tampoco tengo ningún problema en entender lo que me está diciendo.
11: No, disculpe, pero no ponga palabras, no ponga palabras en mi boca. Yo jamás comenté, si usted lo está diciendo, que posiblemente tenga algo de conocimiento a eso. Yo lo que le estoy diciendo es que precisamente porque cuando nosotros hablamos con los mexicanitos, son como muy tontos, muy retrasados. Uno le está explicando y hacen preguntas y uno tiene que repetir las cosas como 50,000 veces. Es el problema. Entonces dígame cómo quiere que resolvemos. ¿Quiere que le aparte los pasajes para diciembre 9? ¿Quiere que hagamos la ruta vía terrestre, 99 por persona? Ya se lo comenté y se lo repito, porque creo que es bastante tontita. México, Nuevo Laredo, Houston, Atlanta. Y bueno, esto serían como 36 horas. Si a usted le urge llegar a Atlanta, bueno, es la única forma. Lo que sí le repito es que no podemos hacer el reembolso. ¿Qué decisión toma usted?
10: ¿Me puede dar su número de teléfono para hacerle la llamada?
11: Estoy hablando, sí. Lo que pasa es que estoy haciendo la otra llamada de lo que queda. Pero usted tengo... Sí, se llama Angélica. Estoy chequeando con Angélica. Pero al parecer es una mujer tonta. Sí, porque le estoy haciendo la explicación y no responde. ¿Aló? ¿Aló? Sí, me llamaba.
10: Sí, le digo que si me puede dar su número de teléfono y su nombre completo y yo le regreso la llamada.
11: ¿Cómo no?
10: Para decir, ¿qué es lo que decidí hacer?
11: Bueno, mire, yo le doy con todo gusto. Tenemos líneas sin costo. Usted está en México, ¿verdad? Tenemos LADA de México y tenemos LADA de los Estados Unidos. ¿Qué LADA quiere?
10: Los dos.
11: Bueno, mire, si gusta anotar, por favor, puede tomar una pluma de su penacho como mexicanita y anotarlo.
10: Sí.
11: 800.
10: Pinche cubanito culero.
11: Le pido respeto, por favor, le pido respeto.
10: Ah, pues respéteme usted primero.
11: No, yo le estoy respetando. Lo que pasa es que yo estoy haciendo mi trabajo creo. Y usted no entiende porque deme, parece que es una mujer que solamente consume tortilla y frijol. Ese es el problema. Ni siquiera
10: deme
11: roca lechuga.
10: Deme su número.
11: 800-726-3482. Es el LADA de México. De los Estados Unidos.
10: ¿Me lo repite otra vez?
11: Ah, pero aparte de todo, no entiende nada. No le digo. Ya vio por estar comiendo tortilla y frijol todo el tiempo. Se lo voy a repetir número y número para que lo entienda. Y así como creo que usted lo debe entender. Deme un 8. Deme un 0. Deme otro 0. Deme un 7. Un 2. Un 6. Un 3. Un 4. Un 8 y un 2. A ver, repítamelo para que lo note bien.
10: 800-726-3481.
11: Es correcto. No, 8-2. Le dije el 2, no 1. Ya vio cómo usted es tonta. Ustedes los mexicanos no estudian ni siquiera la primaria o algo así. La elementaria o algo. De los Estados Unidos es un 8, un 5, un 5, un 2, un 6, un 1, otro 1, un 8, un 0 y un 4. ¿Lo anotó?
10: Repítamelo otra vez, por favor.
11: A todo le digo. Yo creo que sería bueno que se pusiera engrudo en el cerebro, porque no se le pega nada. 8. 5. 5.
10: 1855
11: 2611804. Ahora, también debo decirle que esta llamada está siendo grabada para fines de calidad y cualquier aclaración. Lo único que si usted no decide, si usted toma la ruta vía terrestre o toma el vuelo en diciembre, usted cuanto más tiempo se tarde, esto se va llenando, porque nosotros estamos haciendo los convenios con la gente, con los pasajeros. Entonces, bueno, usted tómese el tiempo que quiera. Lo único que si le responde algún compañero, pues le puede decir que hasta enero, febrero, o si usted decide irse o tomar la promoción de $99 para tomar la ruta de Ciudad de México, Nuevo Laredo, Houston, Atlanta, posiblemente ya no hay espacio. Se lo dejo y se lo aclaro. ¿Sí me entendió?
10: Así, ¿me puede dar tu nombre completo?
11: Mi nombre es Milton. ¿Me puede repetir mi nombre, por favor?
10: No voy a tener un agente de teflón para soportarte.
11: Disculpe, gracias. ¿Me puede hablar un poquito más fuerte, que no lo escucho?
10: ¿Qué quiere? ¿Pero qué le puede escuchar si nada más me está insultando?
11: Bueno, discúlpeme, señora Angélica, yo jamás en ningún momento le estoy ofendiendo. Lo que pasa es que entienda, este es un call center, nosotros estamos tratando de atender a toda la gente, ¿sí? a todos los clientes, pero es muy difícil tratar con una mexicanita que ni siquiera habla, se expresa y aparte de todo no puede tomar decisiones. Yo le estoy explicando el problema que tenemos con los aviones. Hay problemas con los pájaros.
10: ¿Está grabado también ahí?
11: Sí, claro, por supuesto. ¿Usted le está grabando?
10: Sí.
11: Digo, responda.
10: Estoy grabando.
11: Bueno, responda. Usted dice que uno es el grosero cuando usted ni siquiera tiene la educación. Pero bueno, sé que no tiene la educación porque es mexicana. Si usted fuera colombiana, fuera centroamericana, brasileña, cubana, argentina, sería diferente. Pero bueno, es lo que le deja solamente el maíz.
10: ¿Ya ves?
11: ¿Está de acuerdo? Bueno, creo que colgó.
12: Ya dijiste enojar.
11: Oye, pero una mujer que no toma decisiones, o sea, espérame tantito, aguánteme. A ver, pregunta. O sea,
12: es que le está preguntando a su tía Reina.
11: Está complicado. Pues entonces la broma era para Reina, compadre, porque pues esta.
12: No,
11: todo lo decía, todo lo consultaba, pues no.
12: Y luego comí aguacate hoy.
11: Oye, pues vas tú para la bromita, para el cierre de la broma, ¿no, Carritos?
12: ¿Qué le digo?
11: Pues muy fácil. ¿Tú estás cerca de donde están ellos?
12: No, estoy lejos, pero está mi amigo ahí con ella.
11: No, es que, mira, lo que puedes hacer es, yo creo que el match. A ver, está llamando. A ver.
12: Sí.
11: Espérame, están llamando. Aguántame, sí. aguántame. Aló. Habla Milton. Yo creo que estaba chequeando que realmente fuera el número. Yo creo que estaban haciendo eso. Porque marcaron y colgaron. La verdad es que no sé. Mira, a mí me gustaría que hicieras un match en el cual hablaras para despedirte. ¿Tú tienes papel? ¿Tienes visa para ir a los Estados Unidos o no?
12: No, antes sí, pero no, ahorita ya no.
11: Bueno,
12: pero le puedo hablar a su hermano.
11: Sí, pero el chiste es que hables con ella, baboso.
12: Ajá, y le digo que me la pase.
11: Exactamente, y tú ya le dices: oye, Angélica, buen viaje, que te la pases muy bien, nos divertimos bien chido. Y le dices: ah, ¿sabes qué? Ya estuve pensando y ahora sí voy a renovar mi visa para cuando yo pueda vaya a visitarte a los Estados Unidos.
12: Sí, le iba a decir que iba a ir a su casa otra vez. Le voy a decir: todavía están ahí, si puedo ir o ya no.
11: Ándale, ok, perfecto. Entonces, marcamos que me das el número del hermano entonces para ahí que sea diferente.
12: Voy a poner en altavoz.
11: Órale, a ver, échamelo. Facebook, PandaZambrano25, Twitter, @ quiero una broma, o entra a mi portal, elpandazambrano.com. Bueno, ya tenemos el número. Vamos a ver cómo reacciona. ¿Se lo dirá o no se lo dirá? Las bromas están en tu show.
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11: Ok, oye, Carlos, muy natural, ¿eh? Muy natural, sí, sí, saludas claro. Ahí a tu amigo, de repente, ¿qué pasó? ¿Cómo está, señora? Como tú hables con ella, si ella no te dice nada o el amigo no te dice nada, le dices, pues, ¿qué onda? La escucho muy seria. El chiste es que te cuenten lo que pasó y tú cómo, ¿de verdad? ¿Y qué piensas hacer? ¿Y qué le dijeron? Y ahí todo el chorro. Listo, sí, ahora sí, marcamos en caliente.
16: Bueno, ¿qué pasó, men? ¿Todavía estás en tu casa?
17: Sí, estamos.
16: Ah, pues, ¿y qué onda? ¿Qué andan haciendo? ¿Ya terminó tu carnala de las maletas?
17: Ya.
16: Oh, ¿y puede ir ahorita un rato o qué?
17: Sí, men.
16: A ver, dile a tu carnala que se va a invitar mi caguama.
17: Déjate, te la pongo en el altavoz.
16: Va.
17: No, te creo.
18: ¿Qué pasó?
16: ¿Sí me vas a invitar mi caguama? Estoy aquí con mi novia para ir.
18: Oh, órale, ahorita la mandamos traer.
16: ¿Sí?
18: Sí.
16: ¿Pero sí, segura?
18: Ajá.
16: Ah, bueno. ¿Y ya estás lista para mañana o qué?
18: Sí, ya estoy casi lista.
16: ¿Andas enojada o qué?
18: No, aquí te esperamos. Nosotros mandamos traer la segunda.
16: ¿Segura que estás bien?
18: Sí.
16: Dice el Chucho que andas enojada. Me envió mensaje.
18: Sí, estoy enojada, pero ahorita se me quita.
16: ¿Y eso?
18: Ahorita que vengas aquí te platicamos.
16: No, me voy a agarrar a...
18: ¿Eh?
16: Golpes, me vayas a agarrar a golpes.
18: No, ¿qué?
16: Mejor Mejor préstame una pluma de tu penacho y dime cómo se escucha el Panda Show.
15: ¡A toda máquina!
11: ¡Estás en las bromas del Panda Show! ¡No, hombre! ¿Cuánto sumaste, Carlos? ¡No, hombre! Quedé impresionado, con tu habilidad.
16: ¡No, es que uno se pone nervioso!
11: ¡Ah, verdad, papá! ¡Que no es sencillo! ¡Angélica, ¿cómo estás? ¡Buenas noches, muñeca! Bueno, espero que ahora sí hables, porque con el tal Milton, pero... Ah, sí. A ver, espérenme, deje pregunto. A ver, espérenme, deje pregunto. Oye, Angélica, hace una broma ahí de la familia para que regreses mañana bien chido a Atlanta. Carlos, adelante.
16: ¿Qué tal, Angélica? Ves que no pude ir mucho, pero es para que te lleves un bonito recuerdo de aquí de Hockey York.
19: Grosero.
16: No, todos sabían, Nicole, papas, todos sabían.
11: Oye, Angélica, ¿estás llorando? Angélica.
19: Pobrecita.
11: A ver, espérate. Digo, por favor, entiendo que a lo mejor en la temática de la broma no podías tomar la decisión por lo que quieras, ¿no? Pero a ver, ¿por qué estás llorando, Angélica? ¿Por el penacho? ¿Por los frijoles? ¿Por las tortillas? ¿Por lo mexicanita o por la cancelación del supuesto vuelo? ¿Por qué?
19: Por todo.
11: Oye, se nota que eres de muchas palabras, ¿no, hombre? Uy. Te sirvieron las clases de oratoria que tuviste en la escuela pública. No te gustó lo mexicanita. No te gustó lo de mexicanita. Bueno, lo que pasa es que así son la mexicanita. Tú sabes cómo es. Así son. No hablan absolutamente para nada, pero ¿qué tal con el chisme? Eso sí, mira nada más. Se lo comento. Bueno, familia, díganme cómo se oye el Panda Show.
16: A todas máquinas.

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2: Y en este lunes estoy de vuelta contigo, septiembre 7 del 2026. Estás escuchando las bromitas del Panda Show aquí a través de la mejor FM. Estamos en cadena. ¿Quieras tu bromita? Esperamos tu mensajito vía WhatsApp al 5599072632. 5599-0-PANDA. Si me acompañas en los Estados Unidos a través de Claro Música, el área es el 945-223-9850. Y en este lunes estoy en Guanajuato. Ahí está Fernando. Hola, Fer. Buenas noches.
3: Buenas noches, pandita.
2: Buenas noches, señora. Toda máquina. ¿Y tú cómo estás, Fernando?
3: Igual bien, pandita. Aquí andamos llegando del trabajo apenas.
2: ¿De qué parte de Guanajuato, Fernando?
3: San José Iturbide, pandita.
2: Qué chido. ¿Y cuánto tiempo escuchando el Panda Show allá en San José?
3: Llevo como año y medio, pero es casi el pan de cada día, aquí en la chambita.
2: Qué bueno. ¿Y cómo te diste cuenta de nosotros allá en Guanajuato?
3: Uno de mis tíos sí los escucha más frecuente, que aquí trabaja igual conmigo, y ya un día andaba escuchando las bromas y que me dice, y pues sí, muy chido el programa.
2: Platícame, ¿quién le hablamos, Fernando?
3: A una bromita para mi mamá, panda.
2: ¿Cómo se llama ay, Dios, tu mamá?
3: Adriana.
2: Adriana, ¿qué edad tiene mami?
3: Tiene 42.
2: 42, ¿y vive con tu papá?
3: No, ellos están separados.
2: No me digas, ¿desde hace cuánto?
3: Como unos 8 años, más o menos.
2: Como 8 años, ¿y papá y mamá juntaron sus carritos y cuántos hijos tuvieron?
3: Primero me tuvieron a mí y luego se aventaron 10 años sin nada. Se separaron, regresaron y tuvieron a mi hermano.
2: O sea que tu hermano es producto de una reconciliación.
3: Así es, pandita.
2: Pero a ver, se separaron, se vieron, reconciliación, le machacaron, nació tu hermano y otra vez se volvieron a separar.
3: Y otra vez, pandita.
2: ¿De quién crees, de dónde crees que venga el defecto? ¿Tu mamá, tu papá, de los dos?
3: Híjole, yo creo que los dos. Yo creo que los dos tuvieron, hay que ver, cada quien su parte.
2: Sí, bueno, ¿y tu papá ya tiene otra mujer?
3: Sí, pero creo que tampoco vive con ella.
2: Púchale, ¿y tu mamá?
3: Pues ella ahorita creo que está en una relación.
2: Qué chido, o sea, ¿ves a tu mamá feliz?
3: Pues sí, la verdad, sí.
2: Qué bueno. Oye, ¿qué edad tienes, Fernando?
3: Tengo 18.
2: 18. Oye, ¿y qué bromita para mamá?
3: Vamos a darle un sustito por ahí de que ya va a ser abuela.
2: ¿Tienes novia?
3: Sí. Bueno, como 5, pero pues una es la oficial.
2: Ándale, ¿y cómo se llama?
3: Se llama Rosa.
2: ¿Rosa, la de enfrente o de apellido Cacho?
3: No estés jugando, pandita, no estés jugando.
2: Oye, ¿cómo se lleva mamá con Rosa? ¿Se llevan bien?
3: Fíjate que al principio, cuando mi mamá se enteró de que andaba yo con ella, no la quería para nada.
2: ¿Por qué?
3: O sea, pues, ¿quién sabe qué mal le veía? Anduvimos un año así, no, como año y medio, pues así escondidas. Uh-huh. Y pues ya ahorita apenas pues ya le dije que pues yo iba a andar con ella y esperaba y aceptara mi relación. Y si no, pues ni modo.
2: O sea que dijo, ni modo, mi chiquillo la quiere, pues hay que apoyar. Bueno, ¿y qué bromita para mamá?
3: Pues yo hace como mes y medio fui para allá. Yo soy de Hidalgo, fui para allá.
1: ¿Para allá dónde?
3: Mandé a Tulancingo, Hidalgo.
1: O sea que Rosa vive en Tulancingo.
3: Ajá.
1: Ok, ¿y luego?
3: Y por ahí va la broma. Le voy a decir, ya ahorita ya tiene como, digo que fui como hace mes y medio. Y le voy a decir que hoy me habló, me dijo que, bueno, ya días atrás me había hablado que tenía un retraso. Entonces le voy a decir que le dije que fuera a hacerse una prueba y salió positiva.
1: Wow. Entonces le vas a decir que va a ser mamá.
3: Exactamente.
1: ¿Y qué edad tiene Rosa, compadre?
3: Igual tiene 18.
1: Bueno, entonces, ¿en qué vas a querer que yo te ayude en esta bromita?
3: Es que lo que pasa, pandita, que mi mamá ha platicado con sus papás de mi novia. Entonces, se me había ocurrido que me ayudaras así en el papel del papá, pero pues no se va a poder porque en una de esas reconoce la voz y pues se cae todo.
1: Oye, pero ahí te va una sugerencia que aquí tenemos de dos.
3: Ajá.
1: Si realmente es arriesgado, tendrías que hacérsela tú solito, pero pues no sé qué tanta capacidad tengas. Pero la segunda es, dices que ha sido muy viejero, ¿por qué no que sea, no, que no sea Rosa, que sea otra de tus novias que has tenido, que tu mamá sepa, pero que no conozca la familia? No tiene que ser Rosa necesariamente.
3: Ajá, pues no, es que...
1: A ver, tiempo atrás yo supongo que andabas con alguien y le decías, ay mamá, es que ando con Lupita, ¿no? Y Lupita, y le mencionabas a Lupita, pero nunca conoció a Lupita. Ese es un ejemplo.
3: Es que, bueno, sí se podría, pero... Pues es que, tío, ahorita llevaba 6 meses acá, entonces pues no había yo visto a nadie acá.
1: ¿En dónde acá? Que no te entiendo.
3: En Guanajuato, pues.
1: ¿Y tu mami dónde está?
3: En Hidalgo.
1: Ah, o sea que tú vives solo.
3: Ajá, bueno, vivo con mis tíos.
1: ¿Y por qué no inventamos una morra de ahí de donde vives? Sí, ya no está en Guanajuato, que sea una morrita ahí de San José.
3: Sí, ya recordé, sí hubo una de aquí, que creo que sí conoció.
1: Bueno, pues que deja que haya conocido, que se le hayas mencionado, pues digo, para que amarre.
3: Ajá, por eso, bueno, que le mencioné, o sea, en persona no la conoce ni...
1: Ok, ¿y cuál es el nombre de esa morrita?
3: Yadira.
1: ¿Qué te parece que hagamos lo mismo? Exactamente lo mismo, pero que sea Yadira.
3: Pues va, me late.
1: Y yo te estoy exigiendo que, pues, que qué onda, que respondas. ¿Empiezas tú o empiezo yo?
3: Empiezo yo.
1: Vamos a darle con todo, en directo desde el Panda Gold Center, inicio de semana, las bromas están en tu show.
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10: Bueno.
3: Bueno, ma.
10: ¿Quién habla?
3: Pues yo, Carlos.
10: Ah, ¿qué pasó?
3: Oye, ma, ¿qué haces? ¿Estás ocupado?
1: No, ya diré.
10: Sí, amor, ¿qué pasó?
3: Es que tengo un problema.
1: Es que con un hijo no se juega, hija. No se juega.
3: Bueno, es que tenía una novia acá en Sanjo.
10: Ah, no sé.
3: Sí, bueno, hace tiempo... ¿Ves que subí fotos y así con ella?
10: No sé, hijo.
1: Es que lo único que yo quiero saber,
3: entonces,
1: es qué va a pasar.
3: Pues ahorita... Me vino a ver su papá, que... Bueno, y ella que está embarazada.
1: No es tan fácil, Yadira. No es tan fácil.
3: Ajá.
1: ¿Y ahora? Las cosas se piensan desde
3: no
1: antes.
3: Sé qué hacer, así que...
1: No, pues el muchacho está hablando solo. ¿Con su mamá? ¿Le va a pedir permiso a la mamá o cómo?
3: Me dijeron sus papás que querían hablar contigo.
10: Ah.
3: Sí, tío, que aquí están los... Bueno, ella y su papá.
10: Ajá.
3: Ajá.
10: Pues por eso que yo no tengo.
3: ¿Te paso al don o cómo ves?
10: Ajá.
3: Dale. Venga, es mi mamá.
1: ¿Cómo se llama tu mamá?
3: Adriana.
1: Señora Adriana, habla Ramón. ¿Cómo está?
10: Bien, gracias. ¿Qué pasó, señor?
1: Pues aquí preocupado, ¿verdad? Carajo, con mi hija.
10: No sé, señor. Si yo... No, bueno, yo me desvío porque pues... Para entrar estoy en una fiesta, me ha agarrado así, tal de sorpresa. No, No, ni me lo esperaba, ni sabía qué me dijo.
1: Bueno, pero desde ahí usted me está reflejando la irresponsabilidad. Ahora, lo segundo, y para lo que quiero hablar con usted, porque me comenta que es de padres separados, que su esposo y usted se separaron hace tiempo, cosa que a mí, pues, me tiene sin cuidado, pero... Pues dice que usted es prácticamente la tutora para con él, porque vive con usted o lo frecuenta usted. No sé cómo esté la situación familiar y no me interesa. Lo único es, como usted dice, él tiene 18 años, es un irresponsable. Yo sí necesito hablar con un familiar, pues para ver qué vamos a hacer, cuál es el siguiente camino. Yo le digo, bueno, pues entonces tienen que casarse. ¿Qué piensa usted?
10: Pues yo casarme, ¿no? Si él está de acuerdo, y si no, no. Ahora sí yo pienso que sea responsable de... Pues si él está seguro que es su hijo, o sea, bueno, que embarazó a la muchacha, pues yo creo que mi hijo se va a hacer responsable, ¿no?
1: A ver, una corrección. ¿Qué quiere usted decir con que si él está seguro de que es su hijo? Cuide sus palabras.
10: Ajá.
1: Porque usted con ese término... Está dando a entender que mi Yadira, que es una zorra, es cualquier, es una cualquiera, que anda con todos los muchachos de San José, o con...
10: No, ahora sí que no, a lo mejor no me expliqué bien, discúlpeme, ¿no? Pero pues mejor así que me está diciendo eso. Y entonces, pues, si él decide, su hija, ¿qué dice? A ver...
1: No, pues mi hija dice que lo quiere, pero cuando su hijo me pidió permiso, porque vino aquí a la casa, ya nos habíamos conocido, de que iba a andar con mi hija, porque yo no quería, ¿sí?
10: Ajá.
1: Pero mi esposa me dijo, ¿sabes qué, viejo? Es mejor que nosotros sepamos con quién anda, el muchacho trabaja en un vivero, ya me estuvo explicando, y usted sabe, no sé si tenga más hijos o no, a veces uno tiene que ceder. Yo hablé con Fernando y le encargué mucho a mi hija, y resulta que este la tomó, pues yo creo que con el consentimiento de que podía hacer. Ahora, si mi hija, ahora no estoy culpando, y lo dejo bien ante usted, que toda la responsabilidad sea de su hijo.
10: Sí, ahora sí que hay responsabilidad de los dos, señor.
1: Pero el hombre es el que lleva la batuta. Porque el hombre es el que tiene que cuidar a la mujer, es como yo le digo a su...
10: No, yo
1: le dije
10: que
1: a su...
10: los dos, señor.
1: Pues sí, y aquí están las consecuencias. Aquí están las consecuencias. Ahora, su hijo trabaja en un vivero, entonces, ¿tiene para mantener a una mujer y tienen para mantener a un crío?
10: Pues no sé, señor, ahora sí que ahora sí yo voy a respetar lo que mi hijo decida. Si él se va a hacer cargo, ¿no? Voy a hablar con él bien, porque ahorita me acaba de decir. Pero pues ahora sí que si tu hija lo quiere, mi hijo también, no, yo mi hijo en cuestión de trabajo es muy responsable, la verdad, muy responsable, muy respetuosa. Yo créame que yo no tengo ningún inconveniente si mi hijo decidiera.
1: A ver, doña Chupitos, yo quiero dejar algo en claro. Si yo le pedí hablar con un padre que su hijo decidió hablar con usted, que fue cuando me comentó que eran separados ustedes y que su padre lo había dejado, y lo que había pasado entre ustedes, como le dije, no me interesa, es que al momento que yo pedí hablar con usted, es que como padres tenemos que buscar soluciones de qué vamos a hacer con nuestros hijos.
10: O sea, yo no quise hablar con él, ¿cómo iba a decir si nos vamos a casar?
1: Entonces tiene que responder porque ya es mayor de edad.
10: Uh-huh.
1: ¿Sí? Entonces, aquí es otra es, pues entonces, porque yo me dijo, a mí me dijo, no, pues entonces yo me llevo a su hija, pero ¿a dónde se la va a llevar?
10: Ah, pues acá tiene casa, señor, no se preocupe de eso, acá tiene casa, créame que yo, ahora sí usted me está insultando, ya me dijo de cuántas maneras, ¿no? Créame que yo soy una mujer responsable de mis hijos, mi hijo es un gran muchacho y a lo mejor como dice usted, tiene para mantener, obviamente el negocio no es de él, él es un empleado, pero yo sé que mi hijo es muy trabajador yo sé que va a salir adelante. Si él quiere a la muchacha, está dispuesto a juntarse, a casarse, yo por mí créame que yo siempre he dicho, señor, la felicidad de mi hijo, cualquiera que sea su felicidad de él, para mí está bien, yo lo voy a apoyar, créame. Gracias a Diosito tenemos una casa propia donde vivir. A la forma está de lujo, está muy sencillita nuestra casa, nos falta terminar.
1: A ver, pero... ¿a qué no se trata de que usted me esté presumiendo que si tiene
10: no,
1: tu...
10: no,
1: y esto no,
10: no
1: tiene nada
10: de...
1: Dios no tiene nada que ver en esto, discúlpeme. Uh-huh.

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1: ¿Quiere tratar a su hija?
2: Así le hacemos. A ver, Fernando, mira, estoy platicando con tu madre, con la Chupitos, todo pudiente. Entonces, mira, lo que vamos a hacer es que ahorita ya... A ver, Yadira, vete preparando tus cosas. Ahorita se va su hijo, te vas por favor con Yadira y te vas con mami, por favor. Te toma el teléfono para que de una vez te la lleves. Sí, sí, mi amor, no te pongas así. No, Yadira, te vas, pero con nada más con lo que traes y una maletita. Bueno, nada más.
1: ¿Qué pasa, hijo?
3: Entonces, ¿qué hago más? ¿Me la llevo para allá o qué hago?
1: No, mi amor, sí, mira, ¿tú cómo te sientes? ¿Crees que tú puedes hacerla? Pues ahora, mi amor, es que ahora sí, mira lo que pasó. Ya Ajá. sabes que yo te apoyo, amor, lo que tú decidas.
3: Sí, pero pues es que igual ahora sí, arroz, ¿y qué le voy a decir y todo eso?
1: Pues, déjame hablar con mamá y sigo.
3: Ajá, ¿qué está haciendo? ¿Qué? Pues es que ahora sí, el señor está bien enojado, ma, igual. Ya, ahora sí.
1: Sí, mi amor, o sea, yo le estoy...
3: la respuesta, pero a la de llama. Ahora sí, ¿qué hago? ¿Me la llevo? Ahora sí, no. Ahora sí, estoy bien y tranquilo, estoy nervioso. No sé qué hacer, ma, ahora sí.
1: Sí, tranquilo. Deja hablar con Manuel, ¿sí? Para que nos diga. Estoy con él. Te venimos a una comida, pero ahorita le hablo, ¿sale? Y habla con él.
3: Pero pues ¿sí? ¿qué vas a hablar con él o qué más? Pues es que ahora sí, con el que tengo que hablar es con el señor, no con Manuel. Pues,
1: pero eso, mamá, mira, yo ya hablé con él, o sea, yo ya hablé con el señor ya se puso pesado.
3: Si no, pues ya me la llevo, ma, y pues ya ahora sí, cuando llegue ya te voy a preguntar una cosa, ma.
1: Ah.
3: ¿Cómo se oye el Panda Show? Que es una broma.
4: A toda máquina.
2: Hacen las bromas del Panda Show. ¿Qué onda, Adriana? ¿Cómo estás? Buena noche. Oye, ¿cómo que estás en una pachanga tú?
1: Bueno, es que es una fiesta, solo es un cumpleaños. No,
2: me supongo
1: que somos de la familia, como dicen.
2: Oye, Adriana, oye, ¿y estás chupando?
1: No, ¿qué pasó?
2: ¿Y tomando?
3: No manches, pandita, se me escapa, yo ni cuenta dónde andaba.
2: Mira, ahí anda de lingo, lilingos, en lugar de... Oye, solapando las tarugadas de tu hijo es para que le dijeras, no, mijo, es tu responsabilidad. No, yo acá tengo una casa, yo acá... Venga.
3: Me la puse en charola de plata, panda.
2: La verdad es que sí, Fernando. Dile por qué le hiciste la bromita, mamá.
3: No, pues ahora sí sabes que te quiero mucho, ma. Y ahora sí, la situación que pasamos hace... Bueno, ahorita que fui para allá para a verte. Y pues sabes que fue algo muy difícil, pero pues gracias a Dios salimos adelante juntos, ma.
1: Claro, mi amor. Ya sabes.
2: Oye, ¿y de qué cosa hablas? ¿Qué situación difícil? Digo, si se puede saber qué situación pasó.
1: Un accidente.
2: ¿Quién lo tuvo?
1: Mi hijo.
2: ¿Quién? ¿Tú, Fernando?
3: Sí, es que ya ves, las niñas no traen nada bueno, pandita.
2: ¿Y qué tipo de accidente tuviste?
3: No hay que andar de infieles.
2: Wow.
3: Pues hay un accidente automovilístico, hay algo, pues sí, algo serio, porque...
2: ¿Y quién le puso el pecho a las balas, mamá?
3: Sí, no, pues ahora sí que ella siempre es la que ha estado conmigo, panda, realmente... Ha sido la que, pues sí, me apoya. A lo mejor no ella cargó con todo el peso, ¿verdad? Porque, pues sí, a final de cuentas, el que se hizo responsable fui yo. Pero, pues ahí...
2: ¿Y qué, sí estuvo muy gacho el asunto?
3: Pues sí, sí, algo, panda, pues es que, bueno, fue... Yo llevaba una camioneta y fui contra una moto, entonces ya ves...
2: ¿Y habías tomado?
3: No, iba yo normal, así... de hecho, acababa yo de llegar en la madrugada... Y para en la tarde fue cuando pasó ese percance.
2: Bueno, pero pues ya para que te sirva de experiencia hay que estar bien trucha, compadre. Doña Adriana, sigue la pachanga. Que tenga buen inicio de semana. Le mando un besote,
1: Muchas gracias, pandita. Igualmente, yo también soy su fan.
2: Nos vemos, gracias. Qué linda, Fernando.

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1: 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En este lunes, contáctame a través de las redes sociales, Facebook e Instagram. Estoy como Panda Zambrano 25 por la X. Envíame un tweet. Me encuentras en @ quiero una broma, septiembre 7, 2026. Voy hasta Acapulco, donde estoy por la Mejor FM. Ahí está Irving. Hola, ¿cómo estamos?
2: ¿Qué onda, pandita? Pues aquí en Acapulco con el agüita sabrosa.
1: Qué chido. Oye, pues gracias por estar a través de La Mejor. Gracias por estar en la 100.1. Qué chido que estés a través de la aplicación de Claro Música. Platícame, ¿pa' quién tu bromita?
2: Con mi carnalita.
1: Órale, ¿y cómo se llama ella, Irving?
2: Mi hermana se llama Anelí.
1: Anelí, mira qué bonito nombre. ¿Y qué bromita para tu carnalita?
2: Pues mira, a grandes rasgos resulta que ella está separada con el papá de su hijo. Su hijo ya tiene 16 años y ella no lo puede ver. De hecho, no quiere ni que se mencione el nombre de del papá del niño aquí en la casa.
1: Ah, caray, ¿cómo entonces, se llama? ¿Cuál es ese nombre del innombrable?
2: Edgar.
1: Ok, ¿y el hijo, o sea, tu sobrino?
2: Said.
1: ¿Hace cuánto tiempo se separaron Edgar y Anaí?
2: Anelí, ya tiene más de 10 años que se separaron ellos dos. De hecho, ella lo tiene demandado y hay una restricción por parte del juez que el papá no se le puede acercar ni a ella ni a él.
1: Ah, chisa. A ver. ¿Y eso como qué? Porque eso ya suena complicado. ¿Por qué Anelí le puso la restricción?
2: Mira, él la engañó y la trató muy mal. Y y ella pues lo demandó, lo corrió de la casa, lo demandó y le pidió pensión, pero él nunca se hizo cargo. Él nada más pues vivía para él.
1: Ajá.
2: Y pues ella lo demandó y el abogado le puso la restricción para que él no se le acercara porque pues no le daba pensión ni nada. Están todas las pensiones ahí caídas.
1: ¿Y en estos 10 años este Edgar no se ha acercado?
2: Nunca.
1: Ok, bueno, ¿y de qué se trata la bromita?
2: Pues mira, yo trabajo en una ferretería, entonces hablarle a mi hermana y decirle que este llegó a la ferretería y me habló que quiere ver a su hijo, que está muy arrepentido y que tiene muchas ganas de verlo, convivir con él, y que quiere platicar con ella para llegar a
1: un acuerdo. ¡Eres un condenado! Ok. Te va a mandar a la fregada, papá.
2: Sí, porque aquí yo le digo, güey, tu hijo tiene toda la cara de su papá y quieras ver cómo se pone.
1: Oye, pero ¿cómo vas a manejar el tema? ¿Como diciéndole, pues dale chance, por salir, no seas mala onda, o efecto contrario?
2: No, decirle que yo estoy de acuerdo. Yo también estoy separado con la mamá de mis hijos, pero yo sí los veo los fines de semana. Yo sí me hago cargo. Entonces decirle, oye, güey, pues yo me pongo en el papel de él y se siente gacho que no estés con tus hijos, que no los veas y todo el rollo. Pues yo a él lo veo arrepentido, yo a él sinceramente lo veo que sí tiene ganas de hacerse cargo de él. Pues dale la oportunidad, dale chance, déjalo ver, deja que conviva con él los fines de semana, que se lo lleve a cotorrear. Yo estoy de acuerdo y pues yo sí lo voy a dejar entrar a la casa para que vea al niño por lo menos.
1: O sea, como mediador, vas a jugar el papel de mediador.
2: Sí.
1: Oye, ¿y por qué esta broma entonces para tu hermana? ¿Quieres ponerle un cerillo en el cuscurruy?
2: Casi, casi. Hace tiempo, pandita, va para un año que ella me jugó una broma por teléfono también, no contigo, pero me habló y me dijo, güey, estoy perdida, me levanté temprano y no sé dónde estoy, todo el pedo, y yo me espanté.
1: Ah, no, entonces se la merece. ¿Ya te hizo una broma?
2: Yo me levanté a buscar, digo, bueno, voy a buscarla no sé a dónde. El detalle fue que mi mamá en la cocina se empezó a reír y se empezaron a reír las dos. Yo me di cuenta pues que estaba aquí. Entonces dije, algún día me las vas a pagar, hija de la y ahorita pues es la oportunidad.
1: Ok, bueno, te recomiendo que entres primero normal. ¿Hablaste con ella?
2: Sí, hoy en la tarde, de hecho subí a su casa, te comenté.
1: Bueno, perdón, no te puse mucha atención porque como me está llegando el calorcito de Acapulco, como que me hace no sé, primero entra una introducción, no sé, algo de la mamá, algo así, de repente hoy tengo que hablar algo serio contigo, te pido por favor que me escuches, no me vayas a colgar. ¿Qué me recomiendas? ¿Por línea privada, pública, llamada de tres?
2: Por línea privada, porque ya se la jugué desde la tarde que mi teléfono estaba fallando.
1: Ok, ¿preparamos delay? ¿Tu hermana tiene malas palabras?
2: Sí, bastante.
1: Bueno, pues preparemos delay, señores, en directo desde el Panda Cool Center. Las bromas están en el Panda Show.
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1: Piensa en el día que te jugó la broma, papá.
4: Bueno.
2: Deborah, ¿cómo estás?
4: ¿Número privado?
2: Mi teléfono, no sé qué pedo, güey. El teléfono le movió y ya ahorita ya me agarró señal. De hecho, pues te estoy marcando para ver qué pedo con mi cel.
4: Ande.
2: Me le movió el arreo, no sé qué arreglos, güey. Y ahora me aparece como un número privado.
4: Ande.
2: Ya quiero teléfono nuevo, güey.
4: ¿Sí?
2: Y yo creo. Oye, ¿ya no se te mojó nada entonces?
4: No, pues no. Bueno, la basura.
2: Ay, gordita. Tu madre, pues te lo voy a decir, güey. No te quise decir hace rato que sí.
4: ¿Qué?
2: Te vas a sacar de onda, creo. Pero fue el Edgar, güey, a la CR. No, fue el Edgar a la CR, güey.
4: ¿Qué quieren ver a esa ir?
2: Al chile sí, güey.
4: ¿Y pero qué le dije?
2: Lo vi bien cambiado, güey. La neta, sí se ve bien diferente, güey. ¿Cuánto tiempo tiene que no sabes nada de él?
4: Apenas, lo vi, la cruzo.
2: No manches.
4: Sí.
2: Llegó bien tranquilo ahí a la ferre.
4: No
2: de hecho, llegó con
4: engañes.
2: Llegó con otro vato, güey.
4: Ese nace de todo, para que le crea a la gente. No se la crea, no se la compre. Él quedó en algo. Fíjate, qué coraje que lo estés considerando. Él quedó en una cifra, quedó en una baba de perico, $1,000 pesos al mes. ¿Tú crees que está bien eso?
7: ¡Oh, Dios!
4: Él puso las condiciones para poder firmar el divorcio. Y él dijo que él no me podía dar más que $1,000 pesos al mes. ¿Y cuándo los vio? Jamás. Pregúntale si hay algún depósito, algún recibo. Siempre le estuvo haciendo de pedos. Yo no le digo nada a nadie. Todo me lo trago. Yo solita veo cómo salgo adelante, cómo yo solita me lamo mis heridas. Pero en esos tiempos, Irving, yo la padecí como no tienes una idea. Con ese y mensajes, o sea, por parte de él, de su mujer. O sea, fue bien feo, ese tiempo fue bien feo. Yo nada más le dije en una ocasión, yo le dije, Edgar, yo le escribí, yo le dije, Edgar, checa lo de los depósitos porque según el abogado, la pensión empieza a correr desde que se firma el divorcio. Y él me dijo bien claro, a mí no me ha llegado ninguna orden para depositarte nada, dice, así que mientras a mi casa no me llegue ningún aviso, yo no te voy a depositar nada. Y dije, ay, está bien. Y no le volví a molestar. En cambio, él seguía fregándome con mensajes y seguía diciéndome de cosas y seguía amenazándome. ¿Por mensajes en el celular? Sí. Sí, Irving, a mi teléfono. Todo eso yo me lo callé. Yo no dije nada. Todo eso yo me lo guardé.
2: Pues sí te entiendo, güey, esa parte, pero tú ya platicaste con Said, güey. Te lo digo por él, pues, por Said. Tú ya platicaste con él, güey, si en verdad no lo quiere ver. O sea, Said entre pues él dice que no. Pero en verdad, güey,
4: yo he platicado con él, Said está al tanto de todo. Y yo he platicado con él. Tú sabes que Said no es de muchas palabras. Pero a mí, al menos a mí, lo que él me ha dicho es que él no tiene ganas de verlo. Incluso él dice que él no tiene papá.
2: Pues sí, gorda, pero si el vato está arrepentido, güey. Digo, yo te lo digo como padre, güey. Te lo digo como padre, güey.
4: Sí.
2: Yo te lo digo como padre, güey, porque
4: tú eres un papá que siempre ha visto por sus hijos. Pase lo que pase con Ariadna, siempre ha visto por sus hijos. ¿Tienes una idea de cómo sufrí cuando la última vez que ellos dos hablaron por teléfono? Mi hijo le pidió, cuando mi hijo hablaba, estaba chiquito Said, y había un curso de verano al que él quería entrar, estábamos en Nayarit, y estaban hablando por teléfono, y le dijo Said, yo estaba ahí cuando le dijo Said a su papá, pa, quiero entrar a un curso, ¿me lo pagas? Es que mi mamá no tiene dinero, cuesta $500. Y de repente, Irving, de la nada, su carita le cambió a mi niño y me dijo, ma, me colgó.
7: ¡Oh, Dios!
4: ¿Y cómo crees que yo sentí? Sentí que me jalaron los pelos de la pepita.
2: Pues sí, bórratelo.
4: Irving,
2: pero el vaso ya cambió, güey.
4: No tienes idea, no se la compres, Irving.
2: El vaso ya cambió, yo sé que no, sí, güey. Yo lo vi hoy, güey, y lo vi bien cambiado, güey, al vaso. Dale la oportunidad, güey, de que vea al niño. Dale la oportunidad de que platique contigo, dialoguen y lleguen a un acuerdo, güey.
4: Y todo el tiempo que yo la he padecido, ¿quién me va a devolver a mí ese tiempo? Todo el sacrificio que yo, todas las hambres que yo he pasado, porque mi hijo no se quede sin comer. No me pidas, Irving, que tenga compasión, ni que siquiera que le dé una oportunidad, porque ese hijo de la se merece nada, Irving, no se merece nada. Y yo no te la compro, que estoy arrepentido. No se la compro. Yo apenas lo vi en la calle. Con esa misma expresión de arrogancia de siempre.
2: Tranquila, no, pues, no te tampoco. Güey, le di tu número para que se marque y se pongan de acuerdo dónde verte.
4: No, Irving, yo no quiero verlo. Yo no quiero verlo. A mí me hizo mucho daño. Me hizo mucho, mucho daño.
2: ¿Quieres subir a verte?
4: Que ni se le ocurra. Soy capaz de aventarle a la policía. Así que ni se
2: bueno, pues tiene la restricción, güey, no acercarse. Por eso precisamente estoy hablando contigo, güey.
4: No.
2: Tiene la restricción para que no se acerque ni a salir, güey. Pero por eso es que estoy hablando contigo, güey, para ver si
4: qué bueno que me lo estás diciendo. Porque ahorita en estos momentos yo le voy a hablar con Raúl y me gaste lo que me gaste.
2: Ay, gorda.
4: Doble restricción va a tener ahora.
2: Sí, no está bien que te tenga rencor, güey. Pues al final,
4: ¿cómo es posible, Irving? ¿Cómo es posible?
2: Pero si no está bien que le tengas rencor, güey. Es el papá de tu hijo al final de cuentas, güey.
4: ¿Y para qué ha servido? Dime, ¿para qué ha servido? Un papá no nada más mete la... para que salga el hijo.
2: Si te marca, contéstale, güey. Platica con él. Les va a hacer bien, güey. Más que nada por el niño, güey. Piensa en salir, güey.
4: Yo voy a hablar con Said.
2: ¿Vas a hablar con Said?
4: Uh-huh.
2: ¿Y si Said quiere verlo, güey? ¿Qué vas a hacer? ¿Lo vas a dejar?
4: Yo voy a hablar con él.
2: ¿Te puedo hacer una pregunta, güey?
4: Uh-huh.
2: ¿No te más de lo que ya estás?
4: No sé.
2: Mira, te voy a preguntar, güey, pero más te vas a poner. Te vas a jalar los pelos de la pepita, güey, cuando te pregunte, güey.
4: Uh-huh.
2: ¿Cómo soy el Panda Show? ¿Es una broma?
8: ¡A toda máquina!
1: Aquí estás en las bromas del Panda Show.
2: Gordita.
1: Gordita de cazón. Aneli, bueno, comentó tu hermano que tú le hiciste una broma hace algunos meses.
2: Aneli.
4: No es cierto.
1: Sí, es cierto, estás en el Panda Show.
4: No es cierto.
1: Sí, es cierto.
2: Te dije. Que me la iba a pagar, te dije.
1: Oye, Aneli, preciosa.
4: ¿Qué
1: diablo?
4: Poca progenitora tiene Sirvine.
2: Te dije, ¿sí o no?
1: Aneli, dinos qué son los pelos de la pepita, por favor.
2: Dile a Panda cuáles son los pelos de la pepita para que te los hagas.
1: A ver, dinos, que estamos así como, no sé, muy...
4: No, ya me dio mucha vergüenza.
2: Ya te he dicho.
4: Que tengo, no.
1: Ustedes son los brothers de la pepita, pues. Oye, Nelly, me comentaba a tu hermano que tú le hiciste una broma, pues, que
4: vi. Ay, pero fue chiquita, esta estuvo de infarto.
1: No, es que sabía por dónde pegarte, porque me narró que existe el innombrable de Edgar, pero independientemente de eso, la neta, y tu hermano lo mencionó, sí tienes mucho... No sé si llamarle odio o rencor, van de la mano, pero no son lo mismo. ¿Qué tienes? ¿Odio o rencor hacia el hombre que puso o que visitó la Pepita y Said floreció. Odio rencor,
4: no
1: mija.
4: No puede ser, con razón decía número privado.
1: Aventaste mi choro, Irving. A ver, contéstame, Anely. ¿Odio rencor?
4: No sé.
1: Porque hiciste fuertes declaraciones, ¿eh?
4: Pues sí.
1: O sea, por eso es que te pregunto, no sé.
4: Lo que
1: definir.
4: Tiene mi corazón.
1: Oye, y si te lo toparas enfrente, ¿qué le dirías a Edgar?
4: Seguramente que nada. Le daría la vuelta.
1: ¿En serio? Oye, han pasado 10 años, mija. Mucho tiempo, ¿no?
4: Sí, bastante tiempo, pero el tiempo que yo he sufrido con mi hijo no lo voy a olvidar nunca.
1: ¿Y ha sufrido hambre, por lo que entiendo?
4: Sí.
1: Órale. ¿Y por qué Nayarit y no Acapulco? Porque tú estás en Acapulco, ¿no?
4: Ahorita ya estoy en Acapulco, pero recién nos separamos, yo me fui a Nayarit.
1: Ay, ¿por qué a Nayarit, trompudita?
4: Porque allá está mi otro hermano y él se ofrece a echarme la mano.
2: Pregúntale cómo se llama, Panda, su hermano.
1: ¿Cómo se llama? ¿Cómo se llama?
4: Se llama Prieto.
1: ¿Se llama Prieto? ¿Cómo se llama tu hermano?
4: Se llama Edgar.
1: Ándale, pues. O sea que la cruz de la parroquia la llevas cargando.
4: Ay, sí.
1: Oye, ha pasado mucho tiempo, como te decía, ¿y no has rehecho tu vida? ¿No has encontrado otro hombre que...? ¿Sí?
4: No, una relación formal.
1: O sea que le encanta que le visiten la Pepita, ¿no? Le encanta. Mucho rencor al Edgar, pero se ve que tiene una Pepita inquieta, ¿no, Irving?
2: Pero machín, pandita, machín.
1: Oigan, pues un saludo hasta Acapulco, de verdad, Anely. Espero que no te vayas a enojar con tu hermano. Aparte, el que se lleva, se aguanta. Tú le hiciste una broma.
4: Sí, claro que sí.
1: Él te hizo la bromita, Irving, desvíase de su hermana, carnal.
4: Yo nada más me hice la perdida.
2: Carnalita, sabes que te quiero un y sabes que no tiene nada que venir a hacer aquí. Y sabes que tu hijo está bien protegido aquí por todos. Tú no te preocupes por él. Te quiero mucho, hermana, y sabes que me la debías.
4: Ya sé.
2: Mañana te marco.
1: Bueno, pues díganme los dos fuertemente cómo se oye el Panda Show.
2: Pura máquina, panda.
1: Vientos. Y con esto nos vamos en esta noche de lunes 7 de septiembre del 2026. Hasta aquí las bromitas del Panda Show a través de la mejor FM. Yo regreso mañana. Soy el Panda. Buenas noches.

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2: Bienvenidas y bienvenidos a Revista del Consumidor Radio. Yo soy Leos.
3: Yo soy Cha. Y hoy estamos aquí con todos ustedes para cocinar el platillo sabio de Profeco.
2: Les traemos una receta que combina sabores dulces, ácidos y saladitos. Atún a la vizcaína.
3: Tome nota. Para preparar nuestro platillo necesitaremos 5 latas de atún, ya sea en agua o aceite, pero bien drenadas. Medio kilogramo de jitomate, una cebolla, 2 dientes de ajo finamente picados, 3 papas medianas cocidas y cortadas en cubitos y media taza de puré de tomate.
2: También vamos a utilizar aceitunas verdes, alcaparras y chiles güeros en escabeche al gusto. Además, 3 cucharadas de aceite de oliva, 2 hojitas de laurel, sal, pimienta y un poquito de sazonador de hierbas a la italiana. Y si le quieren dar ese toquecito crujiente, 1/4 de taza de almendras fileteadas. ¿Vamos a la preparación?
3: Para iniciar, en una cacerola u olla grande calentamos nuestro aceite de oliva y sofreímos la cebolla junto con el ajo hasta que estén transparentes y bien doraditos. Después agregamos los jitomates cortados en cubos pequeños y salpimentados.
2: Añadimos el puré de tomate, agregamos un poquito de sal, el sazonador de hierbas al gusto y las hojas de laurel. Dejamos cocinar a fuego medio por unos 10 minutos hasta que el jitomate reduzca un poco.
3: Pasado este tiempo, agregamos las aceitunas sin hueso y las alcaparras. Y aquí va un paso que es opcional, pero que le da un toque muy rico, la verdad. Unas almendras fileteadas. Mezclamos todo muy bien y lo dejamos al fuego unos 5 minutitos más para que todos los sabores se integren a la perfección.
2: Ahora vamos a agregar la papa precocida para que termine de cocinarse con el calor del guiso. Después incorporamos el atún y lo mezclamos con muchísimo cuidado. El secreto aquí es hacerlo suavemente para que no se nos bata la papa ni se nos deshaga el atún.
3: Y para el toque final, sazonamos con sal y pimienta al gusto, pero mucho ojo aquí. Les vamos a pasar un tip muy importante. Recuerden que las aceitunas y las alcaparras ya son bastante saladas, así que pruebe su guiso primero para que no se les vaya a pasar la mano con la sal.
2: Para cerrar, vamos a agregar chiles güeros enteros al gusto. Y un secretito es que le podemos poner un chorrito del mismo vinagre con el que vienen los chiles, que le va a dar un poco de acidez muy característica y muy deliciosa. Tapamos después la olla y dejamos a fuego medio por 10 minutos para que ahora sí todos los sabores se integren por completo.
3: Y listo,
2: ya quedó.
3: Ya podemos disfrutar de este espectacular atún a la vizcaína. Para presentarlo, decoren con unas hojitas de perejil fresco, un poquito más de almendras fileteadas y, por supuesto, acompáñenlo con unas buenas tostadas, puede ser también un bolillito.
2: Lo que quieran, galletitas. Queda buenísimo. Anímense a prepararlo y cuéntenos en nuestras redes sociales cómo les fue. No se les olvide que también pueden ver esta receta en el canal de YouTube Profeco TV. Yo soy Leos.
3: Yo soy Cha y fue un gusto cocinar con ustedes aquí en Revista del Consumidor Radio.
2: ¡Hasta la próxima!
3: ¡Bye, bye!
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0: 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Hay números de teléfono que se te quedan grabados para toda la vida y otros que, además de recordarlos, te sacan de un apuro. ¿Te suena esto?

0: 22.
1: Ese es el spot musical que en los años 80 identificaba al teléfono del consumidor para dar a conocer los servicios de la Profeco a la población consumidora.
2: El teléfono del consumidor comenzó sus operaciones el 5 de febrero de 1980 como apoyo al programa ¿Quién es quién en los precios?
1: En ese entonces, un equipo de 16 telefonistas se encargaba de informar los precios de 40 productos básicos de la canasta básica en 31 mercados y cadenas de autoservicio de la Ciudad de México y el área metropolitana.
2: Pero además en periodos de alto consumo como la Cuaresma, el Día de Muertos, regreso a clases o fin de año. El servicio ofrecía información sobre los precios de artículos de temporada.
1: Desde sus primeros años, el Telcón logró que incrementara la confianza de la población. Inicialmente, en 1983, se atendían 273,561 llamadas. En cambio, en el 2025, se recibieron aproximadamente 1,262,672 llamadas. ¿Te imaginas?
2: Con el paso del tiempo, este espacio dejó de ser un simple módulo de consultas para transformarse en un escudo legal. Al comunicarte al teléfono del consumidor, no solo recibes asesoría jurídica y orientación general,
1: sino que también es posible presentar quejas y denuncias contra proveedores y prestadores de servicio que incumplan la Ley Federal de Protección al Consumidor.
2: Se atienden quejas como fallas o rechazos en la entrega de un bien o servicio, descripciones poco claras, incumplimiento de plazos establecidos, modificación o rescisión de contrato sin aviso o autorización y la negativa al realizar algún cambio o devolución.
1: También se busca solucionar las inconformidades de manera ágil con establecimientos registrados en el mecanismo Concilia Express. Este servicio te brinda orientación sobre la instancia gubernamental a la que debes acudir cuando la Profeco no tiene competencia legal en el asunto.
2: Además, ayuda a que puedas ubicar cualquiera de las 38 oficinas de defensa del consumidor del país y gestionar la inscripción al registro público para evitar publicidad para usuarios de telecomunicaciones.
1: No olvides que Telcón está de tu lado y que su equipo está capacitado para brindarte información en tiempo real sobre las diversas herramientas de la Profeco.
2: ¿Quieres saber si tu proveedor de bienes o servicios tiene quejas? Revisa el Buró Comercial para conocer el número de quejas y los motivos de reclamación.
1: ¿Buscas ahorrar al comprar tu despensa? Consulta a él ¿Quién es quién en los precios? Para saber en dónde se venden productos a menor costo.
2: ¿Dudas sobre lo que compras? Consulta los resultados sobre los estudios de calidad realizados por el Laboratorio Nacional de Protección al Consumidor.
1: ¿Quieres cuidar tu bolsillo desde casa? En nuestro canal de YouTube, Profeco TV, puedes encontrar diferentes tecnologías domésticas que son alternativas sencillas y económicas para elaborar productos de limpieza, aseo personal, alimentos, entre otros.
2: Ya lo sabes. Con el teléfono del consumidor y las herramientas de Profeco, el poder de una compra consciente y responsable está en tus manos.
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0: morena para bailar esta cumbia, mi querido Chris.
1: ¡Ya llegamos! Ya estamos aquí a través de la Mejor FM. ¡Dame monitores, dame monitores! ¡Ándale, Cimero, súbele!
0: Prende las 7 velas que ya la farra comienza.
2: Agarra a tu pareja para bailar esta cumbia. ¡Vamos! Es un saludante.
0: Señores y señores, ya estamos listos, estamos preparados aquí nomás por la Mejor FM 92.5. Es un gusto agradecerles, es un gusto deleitarnos en esta super ya, nada más y nada menos que noche, madrugada rica y espectacular a través de la Mejor. Les mando un fuerte abrazo y les mando un saludo muy especial para todos y cada uno de ustedes. Ya cumplimos nada más y nada menos que con lo que viene siendo el cantinazo ahorita de 9 a 10. Ya lo hicimos, ya lo disfrutamos, ya nos deleitamos y bueno, pues así es. Ya estamos preparados y listos para complacerlos, para deleitarlos, para pasarla bien, para pasarla sensacional a través de la Mejor FM. Y ahora sí que, bueno, pues, a alistarnos, a prepararnos y a través de ahí del 811-2200-925, complacerlos con las imborrables. Vamos a empezar con las imborrables, mi querido Chris. Imborrable, chulas del chulo, imborrable, chulas del chulo, imborrable, chulas del chulo. ¡Súbele, carnal! Así que a mandar su WhatsApp 811-2200-925. Además también, por supuesto, a través del 81-110-00925, 81-110-00113, líneas de comunicación.

0: siento feliz. Imborrables, imborrables, chulas del chulo, a través de la mejor FM 92.5. Así es, efectivamente, imborrables. Mis amigos traileros que andan tras el volante, mis amigos de las aplicaciones, de los taxistas, toda la raza, toda la audiencia que anda por ahí a través del 811-2200925. Estamos listos para complacerlos, para deleitarlos. Efectivamente. Y bueno, ya te la sabes, ya te la sabes, ya te la sabes. Son las imborrables chulas del chulo, la primera media hora. Después nos vamos con las chulas de la cumbia y el vallenato, y así viceversa, mi querido Chris. Es momento de que me los eches todos, los WhatsApp de las imborrables, para irlos complaciendo, para irlos complaciendo y atendiendo y deleitando y también apapachando. Mi rey, adelante.
1: Buenas noches, mi chulo. ¿Me puedes poner Hombre Perfecto de Banda Cañón?
0: Hombre Perfecto de Banda Cañón la trabaja mi querido Chris, con todo el gusto del mundo, amiga.
2: Buenas madrugadas, chulo sin H.
0: Tú lo serás, güey.
2: Seguimos de uno de los payasónicos para no dormirme. Ya que voy rumbo al cantón ya a descansar.
0: Te voy a poner una movidora de los payasónicos. Ahorita te la pongo. Vámonos con la primera rola, mi querido Chris.

ser en el Toro Manso, va el Grupo Certero, va además también, por supuesto, Fara Fara Dúo, y además también no te lo puedes perder. Ahí te veo, güey, ahí te veo.

0: siento muy feliz. Vaya, la morena. ¡Ay, paperas! ¡Dame monitores, mi querido Chris! Bájale un poquito al fondo, güey. Espérate, no te prendas. Bájale ahí, bájale al fondo, carnal. Muy bien, señores, estamos en Las Imborrables. Saludos para todas las chicas. 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Las mismas promociones y por supuesto también su noche mexicana, que ya la están preparando y se va a poner chinorris, chidote. ¿Qué onda?
1: Buenas noches, mi chulo.
0: Buenas, papi. Noches. ¿Qué rollo?
1: Hablando acá desde Pesquería, trabajando. Un saludo para todos los que están oyendo, la mejor. Ponme, por favor, la Imborrable de la mañana que se fue. Por
0: nos
1: favor.
0: Cerró muy bien la puerta.
1: Estamos trabajando.
0: Órale, carnal. La mañana que se fue, nos cerró muy bien las piernas.
2: ¿Qué onda, mi chulo?
0: ¿Qué onda?
2: Buenas noches, buenas madrugadas. Buenas todas. Chris, eres el mejor.
0: Hey.
2: Mi chulo, ponme la de hombre a hombre.
0: ¿Órale?
2: No sé quién la cante, pero ponme esa mero.
0: Claro que sí, carnal, te complacemos.
2: Un abrazo, mi rey santo.
0: Te complacemos con esa rolita, carnal. Claro que sí, por supuesto, por su pollo. ¿Qué onda, chulo? Dile a toda la raza que este próximo 12 vas a venir a ver el clásico. Y vas a también a tener dinámicas ahí con todas las chicas del Diablas. Ah, claro que sí. Claro que sí. Déjenme comentarles. Voy a tener las dinámicas ahí en el Diablas, ahí en Carlos Salazar y Juan Méndez, para que toda la raza caiga para allá, para el centro. Ahí en el Diablas, mi querido Chris, tápate los ojos, hombre, cállate. Oye, vamos a tener el clásico regio, es a las 7 de la tarde, pero a las 6 entran las chulas del chulo. Vamos a hacer dinámicas, vamos a regalar banderas, vamos a regalar balones, vamos a regalar playeras. No, hombre, el babo anda tirando el Diablas por la ventana, ¿qué te pasa? Saludos a Giovanni, al Dani, al babo, al Jeff, a toda la raza que siempre anda bien conectada, al gordito, hombre, al gordito, al mi Winnie Pooh en la cabina, ahí también, les mando un saludo muy especial. Bueno, perfecto. Échale, ¿qué onda?
3: ¿Qué onda, mi chulo? Buenas madrugadas, aquí en sintonía, mi chulo. Saludos ahí para el Cris. Ay, mi chulo, es una falta de respeto poner por la madrugada con JLB cuando el mero bueno es Super Brujo, mi chulo. ¿Qué
0: pues
3: pasó?
0: Sí, güey. Pero mira, entiéndeme. A ver, escúchame, hijo, mi compadre Pablo. Escúchame, güey. Gracias, Cris. A ver. En la madrugada, güey, original, era, pónmela, Cris, por favor. Super Brujo, por favor, si eres tan amable, güey. Bueno, es que te quiero decir, mira, no me siento igual, güey. Con la de JLB, güey, me prendo, güey. Siento así como que,

0: No, está bien, güey, está chida, güey, pero...
1: Yo me siento feliz.
0: Sí. Bailas un paso.
2: Cámara la gente.
0: La otra, güey, ponme la otra, güey, por favor, si eres tan amable, güey. Este vato, güey, hizo que le diera explicaciones, güey. Este vato.
3: Yo me pongo sabroso por la madrugada.
0: Es. Pero es más, ahorita les voy a cambiar de canción, güey, porque este vato ya me agüitó, güey. Este vato ya me agüitó, esto, o sea, este vato. A ver, sígueme regañando, güey, a ver si.
4: Ahí dice Super Brujo, ponte, pues de una vez la de la música lenta, porfa. Clásicas acá.
0: Está lo
4: de las imborrables chulas del chulo. Saludos, mi chulo.
0: Esa sí está bien mamalona, Cris. A mí me encanta mucho esa rola de la música lenta. Me trae muchos recuerdos, carnal. Ponla, por favor, Super Brujo, música lenta, ¿sí?
4: ¿Qué onda, chulo? Esa puede poner una canción, la que dice: baila tu cuerpo, alegría, Macarena, acerejé, ajá.

0: dejé que tu cuerpo estará de alegría y cosa buena.
1: Oye, saludos a la raza del Siameses, hombre, a mi compadre Ponque, a toda la raza que anda ahí en sintonía, al DJ Harris, toda la raza ahí de Juárez y Carlos Salazar, porque este próximo 17 de septiembre van a estar las chulas. Ahí recíbame a las chulas, por favor, raza. Ahí van a estar las chulas en la noche mexicana. Se va a poner espectacular. Va a haber antojitos mexicanos. Está formidable ahí en el Siamesas. ¡Órale, raza! ¡Qué rayo! ¿Qué onda?
2: ¿Qué dice, mi chulo? ¿Qué dice? Buenas noches. ¿Cómo estás, mi chulo? Oye, mi chulo, ¿no me podrás poner la del grupo Vaivén? La de... como el Gavilán del grupo Vaivén.
1: Perfecto. La trabaja el queridísimo y amigable Chris del grupo Vaivén. Ya estás peinado para atrás. ¿Listo, Chris?
3: ¿Qué onda, mi chulo? Excelentísima noche, compadre.
1: Gracias.
3: Quiero una rolita, complaceme con una rolita, pero no sé cómo se llama, se me fue el nombre.
1: ¿Cómo se llama, güey?
3: Pero dice más o menos así. Si ¿cómo? Tambalea, tambalea, tambalea, nuestro cariño, tenemos que gustarlo. Ay, por favor, chulo, gracias, excelente noche, compadre.
1: Ya está, carnal. Gracias, bendiciones, carnal. Aquí estamos completamente en vivo, mi querido Félix. Saluditos cordiales. Recuerden que ahorita, después de las imborrables, acabamos estas imborrables, que son muchas, uno las voy a dejar pendientes. Nos vamos con las chulas de la cumbia y el vallenato. Así que vaya solicitando por ahí a través del WhatsApp 811-2200-925, 811-2200-925. Su vallenato, su cumbia colombiana, o bien también, por supuesto, puede ser por ahí su cumbia regia, a través del 811-2200-925. Repito, 811-2200-925. Es ahí por donde tenemos lo que viene siendo las chulas de la cumbia y el vallenato. Es correctísimo, señores y señores, las chulas de la cumbia y el vallenato a través de la Mejor FM. Ahí a través que usted me dice, usted me indica, 811-2200-925. ¿Es correcto? Es correctísimo. Ya está. Chulas de la cumbia y el vallenato. ¿Ok?
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1: Cuando se termine nada más y nada menos que las imborrables chulas del chulo. ¿Estamos de acuerdo? Estamos de acuerdo. Vámonos. Estas son las imborrables y ahorita regreso con ustedes.

Mi Riser, le vamos a dejar esta bonita melodía, una música lenta. De parte de nuestros amigos de Super Brujo y Desigual. Sí, sí, sí, qué buena onda. Sabres.

Hoy nomás, señores, son las imborrables, las imborrables, las imborrables chulas del chulo. Y ahorita que pidieron esta rola de encadenado, el día de mañana, transmisión en vivo. Transmisión en vivo ahí a través del 1901 Records. Ahí lo conduce Alejandra Gámez y Juan Carlos Mechor, por supuesto, de 1901 Records. Encadenado mañana, no se lo vaya a perder, raza, ¿eh? Saluditos cordiales y especiales para todos y con ustedes. Seguimos complaciendo en las imborrables chulas del chulo y ahorita regreso con las chulas de la cumbia y el vallenato.

0: ¿Quién pidió esta rola, güey? ¿Quién pidió esta rola? ¿Quién pidió esta rola? Por favor, no me hagan daño. Señores, es momento de dar inicio, de comenzar a mandar WhatsApp, ¿ok? Mientras que se acaban las rolas de las imborrables. ¿Cuántas rolas nos quedan ya, Cris? Nos quedan dos. Oh, una más. ¿Ya? Dos, ¿verdad? Nos quedan dos rolas más. Así que vaya mandando su WhatsApp 811-2200925, 811-2200925, porque vienen las chulas de la cumbia y el vallenato. Sí, es efectivamente, vienen las chulas de la cumbia y el vallenato. Ya faltan dos rolas más y listo, ¿verdad? ¿Esa cuál es, carnal?
1: ¿Qué onda, chulo? Buenas noches.
0: Buenas.
1: Ah, ¿tú qué les das explicaciones a estos? Pero bueno.
0: Pues sí, pues ¿qué le hago?
1: Pero bueno, oye, ¿qué pasó? Una canción, porfa.
0: ¿Cuál quieres?
1: Quiero que tú me lleves de Rey.
0: Ah, Janaba, espérate, güey, dale calmado, güey, dale suave.
1: Reyes Locos. Ay,
0: ah,
1: porfa.
0: Ok, ok.
1: Saludos, tú, chulo.
0: Dale, papi.
1: Ya sabes, aquí andamos.
0: Es todo. Ya está, mi querido Nava. Nava es bien raro que se aparezca, güey. Nava nomás se aparece en las tejanas. Pero bueno, sigue esta, la va, va y ven. Y luego sí, cerramos con ellos, ¿verdad? Y vaya mandando su nota de audio 811-2200925. Cumbia regia, cumbia colombiana, cumbia vallenata, paseos, porque vienen las chulas de la cumbia y el vallenato.

0: ¡Ya iniciamos, señores! ¡Ya comenzamos! ¡Ya arrancamos! ¡Ya estamos listos y preparados para...
1: Las chulas de la cumbia y el vallenato.
0: Es correctísimo, así es, efectivamente. Y bueno, pues aquí es donde entra cumbia regia, cumbia colombiana. Donde entra tu vallenato preferido, así es, efectivamente. Oye, toda la raza, le quiero comentar que este próximo 19 de septiembre, sábado 19 de septiembre, voy a estar nada más y nada menos que en el Jardín Cerveza de la Expo Guadalupe. Así es, efectivamente, porque voy a estar ahí en el Festival Vallenato de Sol a Sol, güey. Así es correcto. De Sol a Sol, Festival Vallenato. Voy a presentar nada más y nada menos que a la cumbia regia, a toda la cumbia que se va a vivir ese día. Los RK, Javier López y la Universidad de la Cumbia y Vallenato Regio. Además, también por ahí va a estar la presencia de Luis Miguel Fuentes, Esmeralda Orozco. Además, también los Camorales. Y es con un homenaje nada más y nada menos que a Caleb, es correcto. Y Miguel Morales también va a estar ahí presente, no te lo puedes perder, no te lo puedes perder. Ahí en el Jardín Cerveza este próximo sábado 19 de septiembre, así que todo mundo al Jardín Cerveza, síguenme, a los que les debo, a los cobradores, a los de la tanda, a los de los préstamos, todos vayan a cobrarme ahí al Jardín Cerveza. Ahí me levantan la mano y me dicen qué rollo. Cáigale ahí toda la raza, hombre. El 19 de septiembre voy a estar presentando ahí, gracias a mi compadre Félix, por ahí por la invitación y por supuesto por contemplarme en este evento. Gracias, Félix Horta y toda la raza de Vallenato Regio. Son de casa, ¿eh? Vallenato Regio, siempre bien puestos con nosotros, Vallenato Regio. Échale, ¿qué rollo?
2: Ahí te encargo la de Pero Tú No Estás.
0: ¿Verdad?
2: Ya está. Échalo, no voy a salir con tus mermeladas.
0: Cállese.
2: Chulo, chulo, chulo. ¿Qué? Para las exclusivas chulas del vallenato.
0: ¿Cuál quieres?
2: Ponme la botella con los Como Locos.
0: Órale, ya estás peinado para atrás, mi reino. Perfecto, adelante, caminante. ¿Qué rollo? ¿Qué más pide la audiencia? ¿Qué más pide la raza? Adelante, sí.
3: Buenas madrugadas, mi cholo. Vamos a empezar con la cumbia sobre el río, Celso Piña.
0: Órale, ya está. Te complazco con todo el gusto del mundo, mi reino. Por supuesto que sí. Por supuesto que sí.
4: Qué bien, mi chulo, qué vido. Buenas madrugadas, papi.
0: Buenas, papi.
4: Estamos todavía trabajando.
0: Gracias a Dios.
4: Desde la duermes.
0: Órale.
4: Saludos para acá, para todos los de Corea.
0: Bájale fondo un poquito.
4: Estamos laborando.
0: Órale.
4: Por favor, si me puedes poner la de.
0: ¿Cuál?
4: Novios Cruzados.
0: Órale, papi. Novios Cruzados.
5: Sí, mi chulo, buenas noches. Ahí las de la cumbia y el vallenato.
0: Novios Cruzados, mi querido Chris. Novios Cruzados. Y ahora tú con él y yo con ella.
5: A ver si tienes Volveré de Adrián Argüelles. Saludos. ¿Qué vamos?
0: Volveré, Adrián Argüelles. Perfecto, se trabaja, carnal, ¿por qué no? ¿Por qué no? ¿Por qué ñoño dijo Kiko?
6: Y hacer eje.
0: Eres un estúpido.
7: Para las colombianas, mi chulo, para las colombianas, la de Tierra Mala, mi chulo, la de Tierra Mala, mi chulo.
0: Perfecto, Tierra Mala.
8: Buenas noches, buenas noches. A ver si me puedes complacer con la de Nubes Negras. Un saludo a los que andamos jalando en las plataformas.
0: ¿Vale, carnal? Perfectísimo.
2: Chulo, no vas a salir con tus mermeladas que te vas a volver a largar a su rancho y ya no regreses más que para cerrar, cabrón.
0: No, no, güey, aquí estoy, güey, estoy presente, estoy pilas, estoy con todos y cada uno de ustedes, así es. Efectivamente, estoy con todos ustedes, ya lo saben. De 9 a 10 con el Cantinazo. Que por cierto, el Cantinazo, este 19 de septiembre vamos a estar ahí en el Centro de Espectáculos El Jefe, ahí en Avenida Guerrero. Vamos a ir a ver a Luis y Julián Junior, toda la raza, vámonos ahí con Luis y Julián Junior. Bueno, pues el evento ya está listo en la mesa. Ya solamente que caigas ahí el 19 de septiembre en el Centro de Espectáculos El Jefe, la Catedral del Baile.
2: Cumbia explosiva, cumbia explosiva, cumbia explosiva.
0: Cumbia explosiva. Órale, carnal, ya estás peinado para atrás, mi reino. Por supuesto, son las chulas de la cumbia y el vallenato. Las chulas de la cumbia y el vallenato. Las chulas de la cumbia y el vallenato. Las chulas de la cumbia y el vallenato. Las chulas de la cumbia y el vallenato.
9: Buenas noches, mi chulo. Hay una del recuerdo. Ponte la de Mis Hojas Secas.
0: Hojas Secas. Binomio. Órale. El Binomio, Hojas Secas. ¿Ya está, me crees? ¿A poco sí está de todas?
2: La Catedral del...
9: chulo, di la neta. ¿A dónde te largaste el jueves? Que llegaste todo lleno de lechuga de las siamesas.
0: Aquí estaba yo, güey. Yo aquí estaba. Estaba aquí al ladito en el bañito, bien bonito, así haciendo una cosita. Ok, alright. Es correctísimo. El chameso voy a estar hasta el 17, Padre Santo. Ahí van a estar las chulas del chulo. Las chulas del chulo se las encargo. Ahí van a estar, ahí van a estar. Con la noche mexicana, antojitos mexicanos y todo bien padre. Bueno, vámonos con la cumbia, mi querido Chris. Adelante, caminante.

Chris, yo sé que, Chris, yo sé que, dame monitores, Chris, porque, Chris, yo sé que tu abuelito es aquel hombre, tu abuelito es allá, don Master, pero, Chris, por favor, no manches, ya acabamos las imborrables, güey, ya, vámonos con las chulas de la cumbia y el vallenato. ¿Qué nos sirvió poner el sweeper, güey? ¡Súbala, Chris! ¡Esto es la

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1: Hoy nomás, seguimos, señores, a través de la mejor FM, la chula de la cumbia y el vallenato, mi querido Chris. ¿Con qué seguimos, mi Chris? ¿Con las qué?
0: Las chulas de la cumbia y el vallenato.
1: Ahí está toda la raza saludándolos con todo gusto allá en King León. King León, King León, en Ruiz Cortines, mi compadre Héctor Lara y toda su raza que anda jugando pues al softball, ¿verdad? Y anda toda la audiencia. ¿Qué quiere el público? A ver.
2: ¡Qué güey! ¿Por qué quitaste esa canción? ¡Chingado!
1: ¡Cállese!
2: ¡Pero tú no estás!
1: No, pues ¿cómo le hago, güey? Pues ¿cómo le hago si ya estamos en la chula de la cumbia y el vallenato? Atarantado. ¡Vámonos! ¡Saludos a toda la raza de King León, allá en Ruiz Cortines! ¡Saludos, Lara! ¡Vámonos, recio! Mi hermanito.

Que lo dice mi compadre Villalón, que no suena los como locos aquí conmigo. Pues, ¿cómo dijo que no? ¿Quién dijo que no? Oye, seguimos en las chulas de la cumbia y el vallenato, cumbia regia, cumbia colombiana. ¡Sobres!

0: Hoy nomás, señores, seguimos en la chula de la cumbia y el vallenato, ya te la sabes. Cumbia colombiana, cumbia regia, cumbia vallenata. Dame más notas de audio, mi querido Chris. Seguimos y continuamos.
1: Ay, chulo, pon ahí la rola de la negra Nelly. Ajá. Saludos para el Albertano y un servidor que estamos parchando aquí en la Ruta 20.
0: Oye, espérate, güey, ¿pero qué estás parchando, güey? ¿Se oye algo ahí a fondo? ¿Sí escuchaste, Chris?
1: Albertano y un servidor que estamos parchando aquí en la... No, y un servidor... Albertano y un servidor... Y un servidor que estamos parchando aquí en la Ruta 20. Saludos para el Albertano, la negra Nelly. Saludos para el Albertano. Y un... Saludos para el Albertano.
0: Y un... Ajá, güey. Pues inviten a la Ruta 20, güey. Dice que es que también quiere ir a parchar, güey. ¿Ya?
2: Chulo, chulo.
0: Aquí estoy, güey, no llores.
2: ¿Qué onda con el Polín?
0: No, güey. No le invoques, güey. No invoques a Polín. ¿Por qué invocas a Polín, güey? No.
2: ¡Polín! Eso.
0: Ah, bueno, eso es.
3: Ya ha habido, mi chulo, hermoso.
0: Sí.
3: Un saludo para toda la banda de Ala y toda la banda de Solística, mi chulo.
0: Órale, papi.
3: Ahí te encargo la de... Te están matando los años.
0: Te están matando.
3: Saludos, mi chulo.
0: ¿Ya estás peinado para atrás, perrito? Claro que sí, por supuesto.
2: ¡La vas a matar, perro!
0: ¿Verdad que sí la va a matar, güey? Escucha muy feo ese rollo, güey. Como que este vato anda parchando, pero ¿anda parchando a quién?
2: ¡Invita a la Ruta 20!
0: ¡Qué vato! Anda aventando unas buenas. Mira.
1: Saludos para el Albertano. La negra Nelly. Saludos para el Albertano.
0: Hola, imagínate.

0: Dijo que estaba parchando, güey, pero si estaba de que parchando, estaba parchando.
1: Me chulo, te invitamos aquí a la Ruta 20 para que vengas con nosotros.
0: ¡Ajá, güey!
2: Pues, ¿qué tienes?
0: ¡Échale aceite, güey!
3: ¡Échale, güey!
0: ¡No! ¡No! ¿Por qué? ¿Por qué? ¿Por qué? ¿Por qué? ¿Por qué?
3: Que ahorita
0: a todos se les bajó.
3: Ese tamaño, cabeza del meca.
0: A todos se les bajó, güey. A todos, güey.
4: Ese que gritó fue el Polín, lo tienen bien atravesado, por eso no había escrito, no había mandado audio.
0: Sí, hasta ahorita que era, hasta ahorita que. Súbele, carnal, súbele, carnal. ¡Ay! Me salió la voz como el de enfrente. ¡Oh, no!

0: chile mío, ya echas un chaquetón y adelante. Mañana lo divierte el chulo y el Polín Colombia. De 9 a 9 a 10 y de 12 a 1 de la mañana. 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Y además hacemos chile mostre changos.
1: Donde la semilla nace, pero no echa raíz.
2: Pinche Polín, te están reventando las hemorroides, güey. A ese Polín lo tienen bien en Sarta Marta.
3: Le han de estar dando su sacagüey.

0: Polín lo quieren como los pollos violados cuando lo están asando, compadre.
1: El chiribillo, ya váyanse a la Alameda a comer ese cagüey. Dale, los manda su vieja, mandilones. Dale, chiribillo.

0: ramo buchón ensartado en el chiquitriqui.
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2: Sonido Murillo.
3: Poli, ya, regresate de la tumba, ya. Ya hiciste mucho contacto con la ouija, ya. Echate un baño tú, chido mostrillo.

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1: Ese Albertano ha de tener pelos en el... ¡Ay, me lo saludas!
2: Me la rola de la morra que mató al vato, güey. No recuerdo cómo se llama.
3: Explosivo le dieron, pero a padre Polín, explosivo por el fundido.
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Cris, compadre, nomás no voy a cerrar con la. Desde la barbería, desde la barbería. Saludos para la Atenea, que te dejó bien exprimido el jueves, güey.

0: Atenea, dos para la Atenea, Atenea, Atenea, Atenea, Atenea, Atenea, Atenea, Atenea, para la Atenea.
1: Ah, esa ruca le estaban sacando toda la alma, ¿no? Ya fue su último suspiro ese, ¿o no más?
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0: Albertano, saludos para el Albertano, el Albertano, Albertano, Albertano, Albertano, el Albertano, el Albertano, Albertano, Albertano,
1: voy a bailar con Nelly.
2: Es con nosotros. ¡Oh!

0: la cumbia Nelly.
1: ¡Oh! ¡Oy, oy, oy, oy, oy! Ya párale, compadre, no, ya hasta me estoy viniendo. No más escucha el audio.
0: ¡Uy, el arbetano!
2: ¡Barba Sengas!
3: ¡Tómate un traguito!
0: La cumbia Nelly. ¡Oh!

0: Albertano, Albertano, no, no, Albertano, ya no, ya no, Albertano.
1: No, esa pinche vieja la están exorcizando, compadre. No mames.
2: ¿Qué le dijo un perro a otro perro? Wow, wow, wow, wow.

0: No empieces con chistes, compadre, porque va a salir Polín Show, Polín Show, Polín Show, humor, comedia, humor, comedia. Y Polín Show, Polín Show, Polín Show, humor, chao, Polín Show, Polín Show, humor, Polín Show, Polín Show, humor, comedia, humor, comedia.
1: Cállate los hijos, Poli, me voy a darte una pinche chaqueta mejor, güey.

0: hombre, güey. La neta, la neta, la neta, la neta. Están bien bárbaros, güey. Están bien bárbaros, güey. La neta que sí. Saludos a mi compadre Cali, tacos Cali, tacos Cali, tacos Cali. A la raza que le cala el hambre ahorita en estos momentos, cáigale para allá, para Chapultepec y Revolución, Revolución y Chapultepec. Ahí donde están los colchoncitos, donde está el osito dormilón, ahí merito. Ahí está mi compadre, el Cali, tacos el Cali, tacos el Cali, tacos el Cali, tacos el Cali. De bistec, de trompo, bien ricos, bien padriuris. Hay que hágale toda la noche, mi compadre, ahí está siempre bien pilas y bien puesto. Ahí está mi compadre Cali, tacos el Cali, de trompo, de bistec, campechanas y de todo. ¡Chale, Cali! ¡Súbele, carnal! Son las chulas de la cumbia y el vallenato.
1: Rosado y gomoso, lo van a dejar al Polín. Pinche Polín.
0: Ya, güey, no sean bañados, no sean groseros, güey, no digan maldiciones, güey. Polín, ¿podrías, por favor, ya despedir el programa y contarnos un chiste, Polín, ya para finalizarlo y para seguir con las complacencias?
2: No digan maldición. Hashtag, el chulo se paga los tacos del Cali, ahorita le caigo.
0: Págalos tú, güey, tacos del Cali.
3: Hermanos de chiribillos, cabezas de carne de nopales. Hermoso, chiremos trichangos.
0: Despidamos el programa, Polín, con un chiste. Y además también, por supuesto, con los horarios del chulo y un chiste.

0: qué onda, chulo? El mejor programa de todo Nuevo León. Saludando aquí de la Ruta 20, para todos los mecánicos, para todos los barrenderos, que te escuchamos todos los días. ¡Ánimo!
1: Saludos, mis queridos amigos de la Ruta 20. Échele ganas, échele ganancias, carnales. Gracias por estar aquí con nosotros a través de la Mejor FM. Seguimos con complacencias, Cris.

0: vato ese de la ruta 20 que si quiere que le ayude, ahí tengo yo unos mecánicos, se los voy a aventar todos en la mera cara.
1: Bueno, ya vamos a despedir el programa. El Chulo 92.5 los espero mañana a punto de las 9 de la noche, 9:10, de 12 a 1. Chiste rápido. Tener a tu ex en las redes sociales es como si querías una gallina. Un día te la vas a comer. Hola, Chirimos Trichango. Ya duérmase. Chaquetón y a dormir. Chaquetón y a dormir, Chirimos Trío. Polincho, polincho.

0: eso
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placer saludarlos. El aplauso para mi querísimo Abelardo. Abelardo Tototote. Es el operador de audio quien me abre los micrófonos en esta mañana de Martesito Rico. Comenzamos de esta manera. En la gozadera todo un this morning. Espero que estén muy bien, que han amanecido muy bien, con mucha pila, con mucha energía. Que Diosito los bendiga el día de hoy. Que sea un día espectacular. Y sabe que si usted tiene la oportunidad de escucharnos, quédese con nosotros de aquí hasta las 10 de la mañana. Por lo pronto aquí están los dos carnales. Ya no creo en el amor. Qué bonito canta Poncho. Hoy nomás, Poncho y Manol. Y Manol y Poncho. Los dos carnales. Hoy nomás.

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1: Todo un desmorning. Muy buenos días, Monterrey. 7:45. Tenemos 32 grados la temperatura en estos momentos. Aquí está el grupo Firme. Qué bonita canción. Después de esto, viene un día como hoy.

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1: ¡Ey, ya sé, ya sé, ya sé! ¡Ya no me estén diciendo cosas! ¡Soy ser humano!
2: ¿Qué dijiste, chavo?
1: Sí me pasé de lanza. Me pasé, es que... Me desespera mucho que le muevan aquí a la televisión. Y el vato estaba viendo un noticiero ya grabado. ¡Pues qué hijo de la chica! Temperatura 24 grados. 6 de la mañana, 12 minutos.
2: Es más, ¿dijiste, chavo?
1: 6 de la mañana, 12 minutos con 20 segundos. Con 24, 25. Sí me pasé de lanza. A ver, también uno de repente se levanta todo endejado, todo tontado. No te la cures, Abelardo, Saludos a mi compadre Chagui también, que estuvo ahí al pendiente. Chagui, boy. Chagui, ¿qué voy a salir de aquí de la madrugada de Chagui? ¿Dónde está Chagui? ¿Qué está haciendo ahorita tan temprano? ¿Anda jalando de Uber o qué? Chagui, ¿qué estás haciendo? Vete a tu casa tan temprano, mijo. O sea, andas de callejero, de pato de perro, y no quieres venir a jalar en las mañanas aquí en la mejor FM. ¡Hombre, no manches, güey! ¡Hombre, no vales queso!
3: No.
1: 6 de la mañana, 13 minutos, estamos totalmente en vivo. En vivo, en vivo, en vivo. Quiero saber qué dice la raza. Ya, hombre, no me digan cosas, hombre. Ahí va, dame audio.
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1: Sí, señor.
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4: Días. Y ánimo, hombre, todos presentes. La ruta 117. Ánimo.
1: Ánimo, compadre, échale ganas ahí a la ruta 117. Toda la raza que se dedica ahí al volante, ¿no? Toda la gente que anda trabajando desde bien tempranito.
5: Buenos días.
1: Buenos días. Good morning.
5: Iniciando el turno. Y aquí escuchándolos, buen día, Mojo, y buenos días, Anita. Un saludote, a ver si me puedes complacer con una canción. Ahí, una de Impacto.
1: Ok.
5: El Ruego. Ahí sí se puede, Mojito.
1: Una de Impacto.
5: Buen día.
1: Ándale, algo de Impacto. Saludos. De Montemorial, lo sé, para iniciar con todo el día.
6: Oiga. Y
1: ¿Qué?
6: Ya salió del anexo.
1: No, me está, sigue encerrado, güey.
6: Está con una patrulla espiritual allá atorado.
1: Es que es un tazo dorado, güey. Es un coqueto, güey.
7: Buenos días. Dale, vamos, dale. El negrito del Uber. Saluditos para todos y para todas.
1: ¡Se negrito! ¡Aplauso! Negrito del Uber. Nadie se dio cuenta que la cajeteé, güey. Nadie se dio cuenta que me equivoqué de hora.
8: Buenos días, Mojo.
1: Buenos días.
8: Yo me siento feliz.
1: Sí.
8: Con una pila puesta.
1: Sí.
8: Porque estoy oyendo a las 6 a la mañana.
1: Sí.
8: Ya mejor. FM. Buenos días, Monterrey.
1: Súbele, súbele, Blardo. Súbele, súbele, súbele, venga. 6 de la mañana con 15 minutos, un placer de verdad estar con ustedes como siempre cada mañana. Dios que nos permite estar aquí en los micrófonos de la mejor 92.5 para acompañarlos en su trayecto. En esta mañana cargadita de tráfico que va, ahí va poco a poco. Ahí va la fluidez de automóviles en las diferentes arterias de Monterrey, su área metropolitana. Y si usted llega a su chamba o si se dedica al volante y nos puede sintonizar toda la mañana, yo le aconsejo que se quede con nosotros, porque si a ti te gusta la música de la Pasión Vallenata y de los Aferrados y de los Combolocos, voy a regalar boletos hoy. Así es que quédate con nosotros aquí en La Gozadera, todo un desmorning.
9: Buenos días.
1: Good morning.
9: Venimos todos igual. Yo creo que nadie nos dimos cuenta. Yo todavía sigo que vaya. Todos estamos dormidos. Ya vamos a
1: dejarle a pena. ¡Ánimo, compadre! Que te vaya muy bien. Que tengas un bonito día. Es que si tarda. Sí, fíjate. Si tardamos en carburar, güey, o sea, eso es normal. No te sucede que te levantes y es como que... O sea, no te puedes ni poner la chancla, güey, para irte a bañar, güey. Todo atontado, güey. Te tardas en carburar, güey. Nadie se dio cuenta. Buenos días.
6: Oye, Mojito, ahora sí... A ver si me puedes regalar unos boletillos para ir al...
1: ¡Ya estás de pediche tan temprano, güey!
3: No.
1: No, ya estás de pediche, güey.
6: Al Festival Vallenato.
1: Ok.
3: No.
6: Y si quieren venir aquí con la Pasión Vallenata, aquí en la Plaza Venustiano Carranza, aquí en Monterrey. Aquí una placita, ahí que se pongan a tocar la Pasión Vallenata.
1: O sea, ¿qué dice la raza? ¿Cómo ven este vato? Dice, lleguen aquí a la plaza y de una vez meten los boletos, güey, así. Qué chulada, ¿no, güey? Ay, qué bonito.
10: Buenos días, Mojo. Saluditos, el Vaquero 92.5.
1: Vaquerito, buenos días.
10: Prendidos desde la mañana, desde las 5:20 de la mañana que andamos activos. Saluditos a mi amorzote Ana Chow, que me imagino que ya va en camino.
1: Cuando más que llegue.
10: A quien esté contigo ahí en los controles.
1: A Belardo.
10: A Belardo. Y a mi compadre Monsiváis, que también ya no ha de tardar. Saluditos, Mojo, el Vaquero 92.5.
1: No más que llegue también el buen Roberto Monsiváis, seguramente que nos estaré sintonizando a la mejor FM. Ándale, Roberto. Pásate por unas galletas de esas anexeras, güey, por favor, güey. Ya sabes que no trae mucho azúcar. O Ana, si tú me estás escuchando, Ana, unas galletas de las... Ah, ya llegó este. De las Merry Christmas. ¡Venga! ¡Un día como hoy!
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1: Ando con todo. Ando con todo, Roberto. Se asombra de mi presencia, güey. Yo todos los días aquí soy el locutor que se levanta bien temprano, compadre, a las 4 de la mañana. Ya estoy en mi meditación, güey, de todas las mañanas, compadre. Oigan, un día como hoy, 8 de septiembre. Un día como hoy, 8 de septiembre. ¿Por qué hacen ese cambio, güey? Ni que fueran manejando, güey. Se me figura que van. Imagínense una escena de una película donde un vato va manejando un avión y lo, güey, tengo que cambiarse de chofer, va. Una, dos, tres. Se cambian bien rápido de silla. Este vato es así, le hace, güey. Soy una computadora, Roberto. Llega temprano lo que debes de hacer. No, llegaste temprano. Sí. 19 minutos, sí, es muy temprano. Oigan, un día como hoy, 8 de septiembre, les digo que es el Día Internacional de la Alfabetización. Oh. Sí, señor. De acuerdo con la Organización de las Naciones Unidas para la Educación, la Ciencia y la Cultura, en el mundo, al menos, ahí les va, 739 millones de adultos no saben leer ni escribir. Cacada. En México, esto se traduce en más o menos 4 millones, según cifras de estos últimos años. Más allá del tema educativo, la alfabetización empodera y libera a las personas. Claro, todos tenemos derecho a la educación. Hay que aprender a leer, a aprender a escribir. Es súper importantísimo ampliar sus capacidades, mejorar su vida. Y obviamente contribuye a reducir la pobreza y aumenta la participación en el mercado laboral, con efectos positivos en la salud y el desarrollo sostenible. Cambia totalmente una persona que te sabe leer y escribir. Eso lo sabemos. Lamentablemente hay tantas situaciones en el mundo que, bueno, impiden que muchos chiquitillos puedan aprender a leer y escribir y posteriormente crezcan, ¿no? Con algunas dificultades posteriormente en su día a día, en su vida. Pero bueno, también sabe que es el Día Internacional del Periodista. ¡Oh! ¡Aplauso a todos los periodistas que de verdad, mis respetos! Mi compadre, dime, periodistas famosos, el que tenemos aquí, compadre, a las 2 de la tarde, Roberto Monsiváis. Mi compadre Carlos Campos, aplauso a mi compadre Carlos Campos. Leti Benavides, que también por mucho tiempo estuvo aquí en MBS Noticias. A Maru Lozano, que hace mucho que no la veo. También que me cae Maru Lozano, hermana de Fernando Lozano, que es muy buena en el tema de las noticias. Mi compadre Víctor Vadillo, el pelón del microfón. Víctor Vadillo, fuerte abrazo, compadre. Hoy es el Día del Periodista. Chavana, también, que es periodista. Aquí, de los emblemáticos, güey, del mundo mundial, güey. A Jacobo Zabludowski, güey. Que en paz descanse, güey. Lolita Ayala, güey, la del gallito, que se le estaba viendo el gallo, güey. A López Dóriga, a Adela Micha, güey. a María Julia Lafuente, por supuesto. Y obviamente existe el periodismo deportivo,

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1: Fíjate que la Confederación Mundial de la Fisioterapia decidió proclamar el 8 de septiembre como el Día Mundial justamente de la Fisioterapia para dar a conocer la importancia de su labor en cuanto a la buena salud e independencia de todos los seres humanos. Desde 1996 a la fecha es el Día Mundial de la Fisioterapia, hoy un 8 de septiembre. Felicidades a todos los fisioterapeutas, a todos los que nos dan masajitos ricos, que nos ayudan a alivianarnos cuando tenemos algún problema ahí muscular o cualquier tipo de tema ahí que nos necesitan enderezarnos, ¿verdad? Sí, de la mera 24 minutos, como siempre. ¡Muchas felicidades a todos los que nacieron un día como hoy! Un día así, 8 de septiembre. ¡Qué bonito! En este día del año que nacieron y estaba lloviendo, güey, porque septiembre pura lluvias, güey. Por eso a mí nunca me gustan las fiestas. Te lo voy a platicar, mi trauma de niño. Súbele, Roberto, súbele sin miedo. Venga, venga.

Ahí está, muchas felicidades. Que Dios los bendiga, que se la pasen increíble. Vámonos a música, 6 de la mañana, 25 minutos. Y ahorita regresamos totalmente en vivo desde La Gozadera. Todo un desmorning.

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2: ¡Qué feo!
3: Ay, no, pero qué tráfico le está haciendo.
2: Está del napón, no manches. Oye, reciben precaución, mi gente, por favor. Hay tráfico en estos momentos. Pues ya en diferentes partes de Monterrey, su área metropolitana. Tráfico intenso, lento, cargado, hasta el tronquete.
3: ¿Para qué nacía?
2: Lo que le sigue. Agárrese, mire, un chorro de paciencia. De valor, si usted va a conducir en este momento para Avenida Constitución a la altura del Parque Fundidora, de ahí hasta Revolución, o sea, lo que es para Revolución, todo ese tramito, pues agárrese paciencia porque hay muchísimo tráfico en estos momentos. También tráfico un poco más fluido en Avenida Ruiz Cortines, de Poniente a Oriente, con su cruce con Avenida San Nicolás de los Garza, esto en los límites de San Nicolás y Monterrey. Y además, tráfico también un poco cargado en Avenida Miguel Alemán, toda la gente que va al aeropuerto, por favor, también tome su tiempo. Avenida Miguel Alemán, lo que es en el primer cuadro del municipio de Apodaca, calle Arco Vial, calle Morelos, toda la gente que sale del centro de Apodaca hacia Miguel Alemán y toda la gente que va de diferentes puntos de Apodaca, San Nicolás, Monterrey, hacia el aeropuerto, ahí colapso vial, por favor, para que extreme precaución. Por supuesto, la recomendación de siempre, utilice su cinturón de seguridad y respete las señales de tránsito.
3: La temperatura actual en el sur de la ciudad de Monterrey se registra en 24 grados centígrados y hoy de 8 de noviembre, de septiembre, perdón, ya estoy en noviembre, ya quiero, yo, ya quiero pan de muerto.
2: Espérate, que cumpla años, Ana, espérame.
3: Es que yo me voy a hacer un viaje cuántico de tu fiesta hasta, me voy directo a las posadas.
2: Como el que te hiciste hace algunos años.
3: Me hice hace 10 años, pero ya regresé. Oigan, ¿hoy hay posibilidad de lluvia? Claro que sí, en el área metropolitana, pero parece que será irregular por sectores. Vaya, el área metropolitana es muy grande, entonces no será una lluvia generalizada. Okay. La mínima de 24, bueno, de 20 se registró esta mañana, la máxima de 33 grados. Pudiera subir hasta 36 con bastante bochorno. Esta mañana se registra nublado y posibilidad variable de lluvia. Esto quiere decir que en algunas partes del área metropolitana sí se está registrando una llovizna. Por la tarde aumenta el calor, mucho bochorno, y este bochorno es el que aumenta con la masa de aire del Pacífico. Esos huracanes del Pacífico, empiezan las lluvias. Hay pronóstico bastante distinto entre fuertes, que señala lluvia ligera, a otro de lluvia intensa en la noche, lluvia y tormenta para algunos sectores. Hoy hay lluvia. Hay que poner mucha atención con un fenómeno que está presentando, que se llama el cumulonimbo.
2: ¿Qué?
3: El cumulonimbo.
2: A la patada.
3: Se trata que es una nube de tormenta. No sé si han fijado que cuando empieza la lluvia antier y ayer, llega una nube y esa es la que sale con todo el agua, no es una nube de tormenta, vaya, de las que pueden crecer muchísimo hacia arriba y producir cambios fuertes de climas. ¿Qué puede traer un cumulonimbo de los que hemos estado teniendo? Lluvia intensa en poco tiempo, rayos y truenos, tormenta electrónica. Electrónica, okay. No eléctrica, sino electrónica.
2: Wow. Se pone ráfagas, la fiesta chida.
3: Ráfagas fuertes de viento donde se van los calzones de la vecina, llegan el granizo y en condiciones excepcionales hasta tornados y trombas. Hay este fenómeno y puede seguir cayendo aquí en el área metropolitana. Las características del cumulonimbo: puede elevarse a varios kilómetros y arriba suele formar una especie de yunque, ¿no? Se va a ver como un yunque en el cielo y es de arriba para abajo. En Monterrey son muy comunes las tormentas de este tipo, sobre todo cuando hay mucho calor y humedad, que eso es lo que va a estar pasando y lo que ha estado pasando, que chocan, esa nube puede aparecer sobre una zona y descargar una tormenta fuerte ahí. Mientras que pocos kilómetros está completamente seco. Eso, bueno. Este fenómeno lo tendremos de perdido hoy, mañana y la esta semana, donde están registrando las lluvias. Y para el 15 de septiembre, hasta ahorita se registra tranquilo, no va a haber lluvias, para que pueda salir a disfrutar el grito en su municipio, sí, favorito.
2: Queremos chambear.
3: Sí, necesitamos. ¡Oh, no más! Vamos, jale, ya tengo mi vestuario. ¡Ay! Sí,
2: que por cierto, Ana, el show va a Santa Catarina y, ajá, su servilleta va a estar en el municipio de Guadalupe.
3: ¡Eso!
2: Sí, señor, vamos a andar chambeando. Y que ojalá que el tema climatológico nos permita trabajar.
3: Claro, claro. Yo como quiero poner botas, por si acaso.
2: Por si. Y si las.
3: Botas de lluvia.
2: Sí, ok, perfecto.
3: No son las gotas de lluvia. Y un vestido, pero de esos tradicional de Chiapas, que conseguí un vestuario que me prestó Hilda de los Reguiletes Show.
2: Guau, wow, o sea, de esos vestuarios de conductora de televisión no. A nivel nacional en Televisa, va a ver.
3: Galilea Montijo se queda mensa al lado mío, mira nada más. Te lo voy a decir aquí para que veas más o menos mi vestuario.
2: Yo compré...
3: Mira no, nada más, sí, impresionante. Mira nada más, no, un qué vestuario bonito. De...
2: No, qué bárbara.
3: De Chiapas.
2: Es demasiado para Santa Catarina.
3: No me veré muy mamila si yo
2: voy a menos, pero bueno, está bien. Grito.
3: Es que va la casetera, papá.
2: Sí, no, cómo no, va a estar
3: va
2: chido.
3: Va los payasónicos, los sí, mismos.
2: Sí, va a estar bueno.
3: Wow.
2: Oigan, yo me compré un trajecito de charro.
3: Desigual.
2: Así chiquitito, así de morrillo.
3: Te lo puedes hacer fuera, Soriana.
2: Sí. Venga, vámonos a música y regresamos. Somos La Gozadera.
3: Todo en el Barney.

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1: ¿Otra vez?
2: ¿Cómo crees?
1: ¿Otra vez?
2: Ay, no, paren esto.
1: Se lanza desde 15 metros en estación de la línea 2 del metro.
2: ¿Qué? Pues nomás les gusta la 2.
1: No, manches.
2: Se van a la 6.
1: No, hombre, no, la verdad es que una vez más, una mujer, sobrevive al fuerte impacto contra el pavimento, pero queda grave. Un nuevo caso de una persona que intentó quitarse la vida en una estación del metro se reportó el día de ayer.
2: Ajá.
1: Un adolescente se lanzó desde una altura aproximadamente de 15 metros en la estación Sendero, en la línea número 12, en Escobedo. Según una fuente, la joven portaba una playera de una preparatoria de la Universidad Autónoma de Nuevo León, sin precisar de cuál, al momento de los hechos. El caso fue reportado en la estación ubicada sobre la carretera Colombia y Sendero Divisorio en la colonia Ex Hacienda El Canadá. Al sitio se movilizaron los puestos de auxilio y policíacos. Sobre los carriles centrales de la carretera de Colombia, en su circulación a norte, uniformados de la policía de Escobedo y de Tránsito Municipal encontraron a la joven, quien hasta anoche no había sido identificada, por lo que de inmediato solicitaron el auxilio de las ambulancias. Arribaron al lugar socorristas de la Cruz Roja y de Protección Civil de Escobedo, quienes después de brindarle los primeros auxilios a la joven, la trasladaron al Hospital Universitario para su atención médica. De acuerdo a la Protección Civil del Estado, la adolescente se lanzó desde una altura aproximadamente de 15 metros, por lo que sufrió probables fracturas en sus piernas. Ahí va, un dato. En los últimos 16 días, 15 Ajá. días, cuatro personas se han lanzado
2: Muchas.
1: Desde estaciones del metro. Dos de ellas murieron y las otras dos sobrevivieron. Pues ahora sí que, contando ya con el caso de ayer, entre otro y este, dos personas sobrevivieron. Así es que hasta el último reporte se han contabilizado ya al menos 5 intentos de suicidios en diferentes estaciones del metro. Bueno, vaya, son 5, impresionante. No, la verdad es que hay que poner atención en el tema de la salud mental, ¿eh?
2: Sí, ayer nos comentaba el alcalde de García que él está poniendo mucha atención a eso, y la verdad es que estamos en un nivel crítico de enfermedades de salud mental.
1: Es lamentable todo eso que estamos pasando.
2: Y no piden ayuda, ¿eh? Y no piden ayuda, o no le creen a la persona.
1: Exacto, tampoco somos empáticos en el tema de que vemos a alguien y no sabemos ni cómo ayudarlo. Simplemente es como que, pues que Dios lo bendiga, ¿sabes? No le ponemos atención a las personas cercanas a nosotros.
2: Mejor graba.
1: Hijo eso, qué triste.
2: ¿Qué hemos llegado? Oiga, deje de hacer lo que está haciendo. Esa es una nota de último momento, porque es una noticia aquí del centro de la ciudad de Monterrey. Hacen boquete en techo, abren caja fuerte a un negocio en Monterrey y roban 129 mil pesos. Un botín de 129 mil pesos en efectivo fue sustraído en un negocio ubicado en el centro de Monterrey luego de que un delincuente ingresara por el techo al establecimiento durante la madrugada de este martes y forzara una caja fuerte. El robo fue descubierto por los trabajadores de la importadora Novoline al llegar al establecimiento. Ahorita que llegaron a trabajar, se acaban de dar cuenta. Localizado sobre la avenida Cristóbal Colón, está allá sobre Colón, donde encontraron diferentes áreas del inmueble revueltas y con indicios de que había sido registradas por los amantes de lo ajeno. De acuerdo con el reporte, los empleados se percataron de que la caja fuerte ya no se encontraba en el sitio. Se la llevaron donde habitualmente permanecía, por lo que comenzaron a revisar el establecimiento para localizarla. La caja de seguridad fue encontrada posteriormente dentro del mismo negocio, pero presentada daños y señales de haber sido manipulada por la fuerza. Hasta el momento reportado, asciende lo robado a 129 mil pesos, sin que hasta el momento se haya dado a conocer otros artículos o mercancía que hayan sido sustraídos del establecimiento. Y por supuesto, el ratero de seguro ya está con unas caguamas a todo dar y con 2-3 cariñosas celebrando el jugoso botín.
1: Oigan, y y estamos muy contentos porque, bueno, semana de clásico. Sabe usted perfectamente bien que se vive diferente acá en el norte del país. Tigres Rayados, Rayados Tigres. Esto se está poniendo cada vez más emocionante. Y le platico que para buenas noticias del equipo de los Tigres, Ociel Herrera, después de estar un mes fuera de actividad, debido a que había sufrido un desgarro en el bíceps femoral de su pierna izquierda durante el partido de Vancouver Whitecaps. Bueno, después de ese día, ya Ociel Herrera no había visto actividad deportiva. Pues, ¿qué cree? Ya está listo para el clásico regiomontano, exactamente. Bien. Y otra de las buenas noticias para el equipo de los Tigres es que también va a contar con el regreso del capitán Fernando Gorriarán, quien cumplió su partido de suspensión y ya se encuentra a las órdenes de Víctor Manuel Bucetich, que obviamente... Víctor Manuel Bucetich también juega su clásico de una manera muy particular. Un director técnico que ha jugado en los dos, que ha sido director técnico de los dos equipos. Entonces va a tener un buen sabor de boca este clásico, este próximo clásico, este fin de semana. Así es que vamos a ver qué sucede. Y pues yo sigo esperando la apuesta de Javier Hernández, el Chícharo. No me ha hablado, no me ha dicho nada.
2: ¿Cómo?
1: ¿Será acaso que sigue lleno de chorizo y ya no quiere saber nada más de apuestas?
2: Híjole.
1: ¿Eh? Se le subió la presión de tanto chorizo, ¿eh? Dicen. Que se, de hecho se le ha visto más gordito a Javier Hernández, el Chicho.
2: ¿Será por el chorizo?
1: De tanto chorizo. Pero bueno, Javier Hernández, sigo esperando. Cuando gustes, hermano, venga.
2: Oigan, los espectáculos comienza la batalla de ratings como hace aproximadamente 23 años, ¿eh? No sé si recuerdes cuando estaba Big Brother y luego llegó la Academia.
1: Así es.
2: Que era una competencia de televisoras en las cuales los dos daban extraordinario contenido. Pues está pasando después de 23 años, salto cuántico para las televisoras, ya que la Casa de los Famosos registra, ellos registran, ¿verdad? Ellos dicen que registran 3.78 millones de personas viéndolo contra la Granja VIP, 2.25 millones. Digo, los juntamos, son casi 5 millones de personas nuevamente frente a un televisor, ¿verdad? Que esa es lo bueno, que la gente nuevamente está poniendo a ver televisión en familia.
1: Sí, sí, sí.
2: Y sin embargo, ya empezó ahora sí que la guerra de realities, porque adentro de la granja le tiran a los de la Casa de los Famosos diciéndole que ellos no van a ser muebles.
1: Hijo eso.
2: Ellos no van a ser muebles. Y después de la aparición que hizo Alexis Ayala y este Apio, que le dieron con todo, le dieron
1: a ese Pérez, ¿eh?
2: Les dieron.
1: Ah, bueno, a todos.
2: Parecían padrinos de anexo.
1: No,
2: les
1: sí.
2: dieron una rostizada y Gala Montes ha dado en 24 horas más contenido que las otras.
1: Pero
2: ocho
1: mal, para mí, este es mi punto de vista.
2: Sí.
1: La sí. muchacha está mal.
2: La muchacha, o sea, va a entrar.
1: Trae broncas. Y tú, sí, tú identificas muy bien a las personas que andan en problemadas. Y trae bronquita la muchacha, ¿eh?
2: Sí.
1: Entonces, yo no sé qué está pasando con la producción de tantas opciones que hay, de tantos exhabitantes de la Casa de los Famosos que ha habido. ¿Por qué elegir a alguien que realmente necesita
2: ayuda?
1: Atención.
2: Inmediatamente, exacto. Digo, no sé si adentro le vayan a poder dosificar algún medicamento no controlado, no, ¿verdad? Algo natural o algún suplemento, ¿verdad? Como la flucetina, la L-teanina, un test también. Ahora, de azares. Pero esa chava va a entrar en síndrome de abstinencia los 15 días, esos próximos 15 días. Pongan atención.
1: Se levantó a las 3 de la mañana a tirar guante.
2: Sí, sí.
1: La morra, güey.
2: Va a traer una desintoxicación muy, un poquito extrema.
1: Aunque tú crees, no, ya ves que en aquella casa los famosos Adrián Marcelo le decía: vas a cada 3 horas a que te den no sé
2: Adrián
1: qué cosa.
2: Marcelo, dirígete al confesionario. Y no, llegaba y se daba un
1: fumado. No, Gala Montes. Gala. Dirígete al confesionario y decía Adrián Marcelo que cada cierto tiempo iba al confesionario
2: A medicarse. Digo, espero que la puedan dejar seguir medicándose, aunque sea en bajas dosis. Esa niña no ocupa un reality. Estamos de acuerdo que ocupa un internamiento. Va a terminar en un brote psicótico como el de Ricardo Farril o como el de Ana Show.
1: También llega a la defensiva la morra, o sea, y llega bien altanero. No, no, ya. Vámonos a música mejor y regresamos. 7:03 hasta aquí en Notix.
2: Exacto, ya quedó bien informado porque para hablar de espectáculos
1: hay que saber espectáculos.
2: Gracias a Ramiro Cantú que me enseñó esto.
1: ¡Saúl! ¡Me lo prestas! No, hombre, gracias, mi compadre. ¿Saúl qué es ese apellido?
2: Saulito estaba ayer en el show del fútbol.
1: Saúl García.

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0: hace, niños? Ay, anda, ya llegaron niños bien temprano a poner gorro aquí, maestro. Ponga orden, por favor.
1: Ya, ya están los niños
0: el
1: aquí
0: niño
1: bien
0: Paquito,
1: temprano. Qué
0: el niño Cesarito, el niño Saulito.
1: Saulito.
0: A ver,
1: García.
0: Pónganse ahí en la pared, por favor. Volteados para la pared.
2: ¡Firmes!
0: ¡Ya! ¡Súbete las calcetas!
1: ¿Calcetas? El niño no tiene calcetas.
0: Calcetines.
1: Calcetines. Ahí está el niño Saúl.
0: ¿Por qué traes calcetas entonces? ¿Se las agarras a tu mamá o qué?
2: No, no me queda.
0: Ah.
1: Bueno, ahí estamos, niños y niñas. ¡Papás y mamás es! Si quieres, presentamos a Carlita.
0: Ya viene.
1: Ok, ya viene, ya está listo.
0: El payacho.
1: ¡Caguamita! ¡Échale!
3: ¿Cómo están, amiguitos?
0: Sí.
3: ¡Saludos a todos los niños de Monterrey!
0: ¡Saludos, Caguamita! ¿Cómo amaneciste? ¡Buenos días! ¿Por qué no te quieres
3: vamos
0: bajar del
3: carro? Vamos a pedirle visa, por cierto, ya vamos a pedir visa.
0: ¡Ya!
3: ¡A todos los que vengan de fuera!
1: Ayer estaba platicando que ya va a haber un pase turístico para todos los que vengan de diferentes partes del estado de Nuevo León, don Gelacio.
4: ¿Qué pasó? ¿Qué pasó? ¿Cómo? ¿Quién va a dar qué?
1: Pues
4: no le hablen, por ahorita se va a venir Ana Chow.
0: No, un pase turístico. Eso sí, son buenos.
4: Eso es como una visa, ¿no? Que van a estar dando. ¿O de qué se trata? Por ejemplo, si alguien viene de allá de Piedra Negra, de Reynosa, de Matamoros, ¿y ahora qué?
1: Pues, por ejemplo, cuando vengan sus familiares, don Gelacio, de que son de otra parte, van a tener un permiso especial por 30 días para poder andar aquí en Nuevo León con sus placas de otro estado.
3: ¡Hola! O sea, que si yo tengo primos que vienen de allá, de bien lejos, de Santa Catarina o de Guanahuises, ¿cómo le van a hacer?
1: Pues tienen que sacar este permiso, que es bien importante decirlo, inspectora, es totalmente gratuito.
0: Pero si vienen de Gualahuises, no necesitan el permiso, porque traen placas de Nuevo León. Únicamente
4: pero
0: son
4: necesitan
0: para...
4: visa, pasaporte y 92 el permiso.
1: No, gracias, solamente es un pase especial para todos los turistas que entren a Nuevo León. Pero bueno, un gusto saludarlo, don Gelacio. Me da gusto verlo bien bañadito el día de hoy. Mira
4: a mí
1: nomás.
4: No me da gusto el día de hoy. Anduve ponchado. Hoy se me ponchó un caballo. No pude llegar con la carreta a tiempo a dejar a Caguamita.
1: Por eso está llegando bien tarde. Miren nomás. ¿Dónde están las fotos?
3: Que se nos ponchó ahorita que veníamos en camino.
0: Y
3: traía 10 tornillos.
1: Pues es que entonces sí debí de haberla cambiado desde hace mucho tiempo, inspectora.
0: Las cerraduras al caballo, se le quedaron ahí atoradas las cerraduras. Pero el niño, ¿qué culpa tiene? El caballo. Y usted, don Gelacio, que trae el uniforme del año pasado, el niño no ha comprado los uniformes. Tiene que pasar ahorita con la señora de la mesa directiva para que pague los uniformes con la licenciada
4: Francelia.
0: Me imagino
4: que son gratuitos porque dijo Claudia que ya todo iba a ser gratuito
0: y se les iba
4: a aumentar el sueldo a los maestros.
1: Bueno, tiene un pequeño costo.
0: Márquele a Claudia, márquele entonces. Aquí cuestan 850 pesos. Es el uniforme. Sí, el uniforme de deportes.
4: Por cierto, el problema de que llegamos tarde por la carreta de que se nos ponchó un caballo es que tiene una uña enterrada.
1: Bueno, pues ya, pero ya todo bien con el caballo, don Gelacio.
4: Pues ya más o menos, ahí lo andan le traje a un podólogo.
1: Bueno, porque pues los niños están ya listísimos para escuchar a Caguamita el día de hoy. Caguamita, invita a todos los niños a que te saluden, a que nos platiquen que ya estén listos para este martes.
3: ¡Sí! Amiguitos, ya están listos para este martes y me gustaría saber, por ejemplo, de qué color es su uniforme. El mío es blanco con el cuello rojo y pantalón azul.
0: Sí, que nos digan cómo son sus uniformes a todos los niños que van a la escuela, el de deportes o el de gala.
1: ¿Cuál les toca el día de hoy?
3: ¿Cuántas es hasta el viernes, inspectora?
0: Mandé, mi amor.
3: Hasta el viernes me voy a poner el deportes.
0: Hasta que lo pagues tu papá, tu padrino, te lo vas a poner, pero necesitas ponértelo.
4: Bueno, más o menos en diciembre ya lo encargué. Me llega por Mercado Libre. Me llega en diciembre.
1: Bueno,
0: ay, no,
1: lo importante es que va a tener uniforme. Oye, por cierto, a ver, platícale a los niños cuál es tu uniforme el día de hoy, Caguamita.
3: Pues tengo aquí está reciclado, no es nuevo.
1: Sí, eso nos queda.
0: Del año pasado.
3: Pero es de color azul el pantalón. Mi playera es color blanca con cuello rojo.
1: ¡Eso! Y vamos a ver qué dicen los niños en esta mañana. ¡Buenos días!
5: Buenos
3: Buenas.
0: ¿Qué dicen los chiquitines? Al 811-2200925 para que nos platiquen. ¿Cómo es tu uniforme, chiquitillo?
1: Venga.
3: A ver.
1: A ver, es que tenemos unos problemas ahí con... con la...
0: con el Magnavox. El de...
4: ¿Cómo te extraño, Chuck?
5: Para rumbo a la escuela. Hoy es mi cumpleaños.
3: ¡Hola! ¡Felicidades!
1: ¡Felicidades!
0: Estas son las mañanitas que cantaba el rey David. Hoy por ser tu cumpleaños. Las cantamos a ti.
1: ¡Muchas felicidades! Que cumplas muchos años más, te deseamos lo mejor.
0: La inspectora Tatiana.
1: Sí.
0: Qué bonito, los chiquitines. Que nos digan cómo están sus uniformes y cómo están el día de hoy. Caguamita, tienes que comprar el uniforme a tiempo. Hola, porque si no te va a poner falta.
6: Hola, buenos días.
0: Hola.
3: Buen día.
6: Quiero felicitar a Betito y a David porque se levantaron muy contentos para ir a la escuela.
0: ¡Qué padre!
6: Y hacen lo mejor posible para salir temprano y no llegar tarde a la escuela. Hay que tomar tiempo.
3: ¡Muchas felicidades!
6: No se nos vaya a ponchar el caballo. Bueno, saludos a todos.
0: Qué importante.
6: A Betito y a David y a su papá que van en camino.
1: ¡Saluditos a Betito y a David que se levantaron bien temprano el día de hoy!
3: Que se estudiante bien temprano también, porque bueno, en la noche no se les vaya a ponchar como a don Gelacio.
0: ¿Saben por qué? Porque a veces las mamis también se pueden estresar de que no se levantan ustedes, chiquitinas. Y los papis ya estudiaron. Ahora les toca a ustedes, tienen que hacerlos de buen humor y con mucha alegría.
3: ¡Sí!
7: Buenos días, soy Diego.
0: Hola, Diego.
7: Voy aquí con mi amigo Pablo a camino a la escuela. Saludos.
1: Hola. Saludos, Diego. Y saludos a Pablo también, que nos van sintonizando en esta mañana.
0: Diego y Pablo eran hermanos. No. Ya, amigos, sin separarme.
4: Me acuerdo de Pedro y Pablo. De hecho, uno no andaba con una morra que se llamaba Leticia.
1: Sí, sí, hombre. Los dos. Le ganó ahí con Leticia.
0: Qué feo.
1: Oye, pero ¿sí se dio cuenta, don Calazo, que ya la voz ya le cambiaron estos niños?
4: Ya les está cambiando la voz. Ahora ya nada más dicen: buenos días, ¿me puedes poner una rola? Ponme una rola del Penco.
1: Ay, el otro mensaje, buenos días.
8: Hola, payaso Calamita. Hola, Lizana. Mi uniforme es amarillo con azul, como los tigres. Y los hallados va a perder.
1: Alison, ya me caes muy bien. Alison, me caes muy bien.
0: Esta niña es Robertito Hernández Jr. Volvió a nacer.
1: Me encantó lo último que dijo.
8: Los hallados va a
1: perder. ¡Hola! ¿Tú a quién le vas, Caguamita?
3: No, pues a veces le voy a los Tigres, a veces le voy a los Rayados, y a veces al Santos, y a veces al América, y a veces al Chivas.
0: Hasta el Cruz Azul le va a Caguamita.
9: Hola.
0: Hola.
9: Larry. Un saludito para Caguamita, pero... y sigue. Bueno, sí estoy listo. Mi uniforme es blanco y verde.
3: A ver.
9: Y con rojo y amarillo y verde.
1: ¡Órale!
9: Y les quiero contar un chiste. Bueno, ¿cómo se dice misterio en China? ¡Chan, chan, chan, chan!
3: ¡Hola! ¡Buenas mañana los chistes!
0: Sí, chiquitilla.
3: ¿Andas en el futuro?
0: En el futuro. Caguamita, tú en el futuro no se ve ni que te gradúes de la primaria con eso, que te portas bien mal.
3: ¿Todavía?
0: No, Caguamita. 811-2200925. Ahorita nos vamos a ir con una canción para que se activen todos los niños.
1: Así porque, es.
0: David, Pablo se levantaron temprano, también los otros niños, pero andan dos, tres aquí, Paquito y Cesarito con las gañitas. Hay que ponerles una canción para que se activen.
10: Hola, payaso, Caguamita. Mi uniforme es de color como azul oscuro, o también con rojo y blanco, que son... con unas líneas.
0: Qué bonito.
10: Y luego el de
11: el suéter, yo no me acuerdo cómo se llamaba. Pues
3: ¿cómo?
11: Era igual de ese color, pero
1: ¿el chaquetín?
11: Solamente no. Tiene blanco.
0: Sí, como
11: y luego
0: saco.
11: Por la izquierda dice la salle, pero está separada por una estrella. Pero bueno, bye, bye. Bye.
3: ¡Este era más!
11: Saludos a todos.
3: No. Y yo te mando un abrazo. ¡Dios fabuloso!
11: A los que se porten mal.
1: ¡Ándale!
11: Mejor apoyar su caguamita. Bye.
0: Él sí puede mandar chukis y todo porque él es de la Salle. Es de la Salle.
1: Te llama un chuquea.
0: Sí, es chuquea.
12: Hola, payaso caguamita. Soy Jonathan.
1: Hola, Jonathan.
12: Y este martes estoy listo. Este martes tengo examen.
3: ¡Hola, de ti!
12: Me presento. Y mi uniforme es celeste con azul. Bye, los quiero mucho.
4: Yo también hoy tengo examen, inspectora.
0: ¿De qué?
4: De la próstata a las 8 de la mañana.
1: Por favor, no llegue tarde, don Gelacio. Es importante ese examen, ¿eh?
0: No, ya le lleva hasta flores al doctor.
13: Hola, Susa Vera, soy Sofía de Lugo. Ya estoy aquí en la escuela, pero igual le mando saluditos a todos los Sofilovers. También le mando saluditos a la maestra Ana.
0: Hola, mi amor.
13: A Coco DJ.
0: No, ya no vive. Él ya no vive en Monterrey. Se le acabó la visa de turista.
13: Y a Payaso Caguamita. Bye.
1: Bye.
3: ¡Pero chao tampoco!
1: ¿Qué le pasó?
3: ¡Ya se murió!
1: ¡No!

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1: Días, ya voy camino a la escuela. Y mi uniforme es blanco con azul y amarillo. Y arriba los Tigres. ¡Hey!
2: Mañana les vamos a... Mañana les vamos a hacer esa pregunta, Caguamita. ¿Qué? ¿A qué equipo le van para este clásico? ¿Te parece?
3: Mañana es miércoles de adivinanzas. Mañana es miércoles de chistes, adivinanzas y colmos. No desvirtúe. Hasta el jueves hablamos.
2: Bueno, hasta el jueves, pues.
4: Parece que yo estaba en mi casa cuando estaba... Cuando estaba dormida. Mis juguetes se durmieron.
2: Se durmieron.
5: Hola, payaso.
6: Soy César.
5: Yo
2: hola, César.
5: 12 días para mi cumpleaños.
6: ¡Felicidades a todos!
5: Y con blanco, adiós.
6: Adiós.
2: Adiós. Adiós, chiquitín. Que tengas bonito día. Inspectora, ¿le parece? Mientras tomamos un cafecito, nos vamos con una canción para todos los niños.
3: Para que se activen esta mañana, porque sé que la lluviecita de ayer como que les dio flojerita, como que dijeron, ay, ojalá ya sea diciembre para descansar otra vez. Pero vamos con esta canción.
2: ¡Caguamita! ¡Vámonos con una canción que te gusta mucho!
6: Vamos a escuchar esta bonita y linda melodía que dice más o menos así como dice Monterrey.

0: casa. Ya faltan 12 días para mi cumpleaños. Mi uniforme es azul con rojo y con blanco. Adiós.
1: Hola, payaso, qué bonita. El día de hoy estoy en camino a la escuela, pero muy feliz. Yo tengo una adivinanza. Si el aceite de coco lo hacen con coco y si el aceite de orégano lo hacen con orégano, ¿con qué hacen el aceite de bebé?

0: oscuro con rojo y trae líneas amarillas. Y mis calcetas son azules, igual que la falda.
1: ¡Qué bonito!
0: Y mi otro uniforme es amarillo con azul fuerte, con azul rey. Y al lado traen el escudo de la escuela.
2: ¡Eso!
1: ¡Qué bonito su uniforme!
2: ¡Muy bonito! Muy y
1: nosotros,
2: colorido.
1: Y nosotros que nomás usamos el de aquí del asturiano.
2: Sí. Y luego traen el de la...

0: Sí, tengo una herramienta que se baila musiquita, ya baila bañando suavecito la coli, por favor.
1: ¿Qué? A ver, pero cántala otra vez porque no sabemos cuál es.
2: ¿Esa cuál es?
0: Con una canción, tengo una herramienta que se baila musiquita, ya baila bañando suavecito la coli, por favor.
1: Búscala como
3: hasta el por favor quedó bien cantadito.
1: Sí, por favor.
0: Que vivan los rayados, que vivan los rayados. Los rayados ganan, los rayados van a ganar.
1: No le pongas música triste a la niña, al niño.
3: ¡Que vivan los rayados!
1: ¡Que viva los
4: rayados! Hola, payaso Cabamita. Mi nombre es Emma y voy directo a la escuela. Bueno, el color de mi uniforme es como un color magenta, de color vino y
2: color magenta.
4: Ya me voy. ¡Bye!
1: ¡Bye!
3: El color magenta, señorita inspectora, le pregunta a Caguamita que cuál es el color ese. ¿Qué color es ese?
2: ¿Cuál es ese? Sí, mira, nunca lo había escuchado, el color magenta, nunca lo he visto en el arcoíris.
1: El color magenta es como un poquito entre color vino, pero más rosita. Es como entre...
5: Como entre maje y menta.
1: Ah, más o menos, más o menos.
3: Ahí está, buenos días.
0: Pues ya comento, soy Regina. Blanco con rojo y luego gris con rojo también. Ahí te dice que vomitas.
2: ¡Este es la masa!
6: Hola, payaso que vomita. Mi uniforme es azul y blanco y arriba los rayados. ¡Jiji!
2: ¡Arriba!
6: Bueno, soy el Canelito, te mando un fuerte abrazo de José Miguero. Bye.
1: Beso, Canelito.
5: Claro que sí, compadre. Saludos, Canelito.
3: Ya le está cambiando la voz a Canelito. Y que, por Hola. Cierto, le va a los rayados, tú, Caguamita.
1: Sí, hace 3 años. Canelito, tan chiquito que lo vi yo en el súper.
3: Sí, chiquitito.
7: Pues, para todos, habla la Tita, payaso Caguamita. Me da mucho gusto escucharte. Nomás que han dado un poquito ocupada. Te manda muchos saludos, Renatita. Dime
5: no
7: por qué me abandonaste.
5: Dime por qué me abandonaste.
1: Saludos al abuelito de Renata. Saludos al abuelito.
3: Abuelito
5: Yo
3: de Renata.
5: Yo pensé que ya también igual que el Chuck y el otro sujeto, Juaco Díez, pensé que ya se había muerto.
3: No, ellos no se han muerto, don Gela, se andan diciendo esas cosas, esas barbaridades.
1: No, solo le hicieron una piñata.
3: Bueno, Caguamita, ha llegado el momento de entrar a clases, Caguamita. Prepárate porque mañana es de chistes y adivinanzas, ¿ok?
2: Claro que sí, nos vemos mañana, amiguitos. Que es de chistes, adivinanzas y colmos. Y recuerden que los quiero mucho. Sigan mis redes sociales como Payaso Caguamita y Don Gelacio Reyes.
1: Vámonos al salón con esa canción, que se activen porque, hay goteras, maestro.
3: ¡Ay, caramba!
1: ¡Ay, goteras! Se fue el intendente y se llevó todo el material.
3: ¡Ay, caramba!
5: ¿Y la visa? ¿Dónde está la visa?
1: No, la visa ya. El maestro Juaco perdió la visa.
3: Ahorita le explico cómo funciona eso, don Gelacio. Ahorita en la tarde, como a las 7, con unas caguamas, ahí lo platicamos.
1: Pues pásame los botes para las goteras. Para el ratito va a llover.
3: ¡Adelante, niños! Al salón de clases, adelante.
8: ¡Bailando loco!
1: ¡Sergio! ¡Métete!

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1: Buenos días, mojo.
2: Buenos días.
1: Feo, precioso.
2: Ese sí.
1: Oye,
2: sí,
1: ahorita
2: soy.
1: Puedes poner unas rolitas de los Picadientes, Cumbia sobre el Río.
2: Ándale.
1: Daniel Luna, Besito Cachichurris.
2: Órale, ya está. ¡Uy, qué rolotas! ¡Qué bárbaro! Se la ponemos con mucho gusto. 7:37 a.m. Vámonos con más música. Anita Show.
3: Estoy viendo a mi esposo en la tele.
2: Ah, ok.
3: Ahorita más música en esta mañana con los Descendientes de Nuevo León, la Chale. Que sí me entiende.

Buenos días, saluditos cordiales a la gozadera, ya en camino, gracias a Dios, al trabajo. Saluditos cordiales a todos desde San Antonio, Texas. Chau, chau.

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1: ¡Ay! ¡Ay, papel de baño! ¿Para qué te quiero?
2: Bailamos. $5 te cobro la pieza.
1: No, hombre, qué rulota. Aquí están los únicos de México.
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1: Qué buena rola. ¿Cuál quieres que siga después de esta? 811-2200925. Por lo pronto, aquí está la pegadita.
2: Número 1.

0: Gozadera, buenos días para las pegaditas. Esa que dice, mojo, ¿dónde te duela más? Te voy a pegar, te diré la verdad. Lo vas a aguantar.
1: Saludos. Vas a soportar.
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3: ¡Ándale! Sus palabras son órdenes. ¿A quién les complacemos, Anita?
1: De voladita con... Espuela Dorada.
3: Donde te duela más. Así se llama. 811-2200-925. ¿Qué pegadita número 3 quieres? ¿Por lo pronto?
1: Vámonos con la pegadita
3: número 2.

0: la de en realidad, compadrito, en realidad.
1: Ok, no se diga más. Venga con la pegadita número 3.
2: Por supuesto, porque los queremos y los tenemos.
3: 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La mejor FM.
2: Ay,
1: Veranita.
2: Te la dedico.
1: Yo también te voy a dedicar en
2: varias.
1: Esta canción.
2: Más esta.
1: Toma mi mano, mi amor, y vamos a bailar juntos, corazón.
2: Abracadabra.

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16: La de Carlos y José, nomás tu amor. Saluditos, mi Topolín.

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1: Se le perdió ahí a Monsiváis la canción.
2: Ya la tiene. Ponla, por favor, compadre, el éxito del momento.
1: El tema más viral, el que todo el mundo canta en todos lados, en el tráfico, en la mañana, cocinando, echando pata.
2: La canción que se escucha primero en la radio es Monterrey. La que abre, la que es parte aguas en la radio en Monterrey.
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2: Oigan, ya estamos de regreso, 8 de la mañana, 12 minutos. Temperatura 26 grados.
1: Anda con todo. Todo el mundo anda trabajando con todo y nos da muchísimo gusto. Hoy tenemos una sorpresa para ustedes. Más adelante ya nos vamos.
2: Vamos a la calle, vamos a la cabina móvil, vamos a transmitir desde un lugar muy especial.
1: Sí, con una mañana muy especial, porque ustedes nos dicen, vengan para acá, por favor, queremos la gozadera y vamos a donde usted nos invite.
2: Por cierto, hablando de la cabina móvil, que ahorita vamos a la cabina móvil, el jueves pasado mañana vamos a estar en algún lugar de Monterrey, zona metropolitana, con la pasión vallenata.
1: Este jueves pasional. ¿Cómo le podemos poner?
2: Sí.
1: Jueves para que aprendan los chamacos.
2: ¡Para que aprendan los chamacos! Vamos a tener este jueves a la pasión vallenata, mijo, ya, pues ya. La pasión vallenata este jueves, porque vamos también a regalar boletos para su gran presentación.
1: La presentación es el 25 de septiembre en la explanada del Río 70. Y no nomás va la pasión vallenata, va el Negro y los Aferrados, va los Combolocos.
2: ¿Los Combolocos?
1: Los Sabaneros.
2: Los Sabaneros.
1: Y una Chopecha.
2: Va a haber muchas sorpresas, exactamente.
1: Vaya Lupita TikTok. Se está aquí, güey.
2: No manches. Próximo 25 de septiembre en el Río 70. En
1: la explanada del Río 70. Va a estar ese día con una producción para que disfrute de esta música, porque es vallenato regio. O sea,
2: no, vallenato regio es otro grupo.
1: Es música.
2: Música colombiana.
1: Colombiana y vallenato, pero de Monterrey.
2: Así es, nuestra música hay que celebrarla, hay que bailarla, hay que disfrutarla. Y el próximo 25, pues bueno, no se lo puede perder. Vamos a regalar boletos para que esté bien al pendiente del Cumbiazo Fest 2026. Y el jueves, repito, vamos a estar con Pasión Vallenata, sí señor.
1: 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Los complacemos y los consentimos. ¿No te quieren también un spa? También lo vamos a conseguir para un spa.
2: Lo que sea. Venga, Choco, 14 minutos. Ha llegado el momento.
1: Estábamos bien a gusto y bien padre, bien tranquilo, hablando de las lluvias y del cumulobombo.
2: ¿Del qué?
1: Del cumulobombo, de la nube esa que llega rápido. Ese es un fenómeno. Bueno, para los que no se levantaban en la primera hora, el cumulobombo es
2: ¿Cumulobombo?
1: Es una nube grande.
2: Ok.
1: Que hace un despapalle. O sea,
2: ¿Qué trae cargada?
1: Trae cargada de lluvia, de truenos, de granizo y de vientos.
2: Como Roberto Monsiváis cuando llega en las mañanas y una noche antes comió tacos tlaquepaque y le echó un chorro de salsa.
1: Y trae.
2: Llega bien cargadito el mijo y luego se hace un despapalle en el.
1: Cumulobombo y deja todo sarpeado, güey.
2: De hecho, me está diciendo que hay que ir a corte.
1: Pero estamos aquí tranquilos y que vámonos a la calle. Y tienes que empezar a agüitar.
2: Oye, Ana, es que hay que hablar de la gente que no quiere pagar.
1: Ah, no, sí, hay que hablar de esos cañicos.
2: Te ha tocado seguramente escuchar alguna excusa de algún amigo o alguna amiga que le prestaste lana y que salen con esas excusas rancias, viejas, con tal de no pagarte. Qué flojera. Hasta uno se cansa primero, hombre.
1: Dame chance, es que ahorita se me atoraron unos pagos de los niños. Y por eso, güey, no son mis niños, o sea, yo también tengo niños.
2: Ya sé, es que acabo los útiles, güey, ando bien gastado con los útiles escolares.
1: Dame chance, te acaban de dar 15 libros más y no tengo contact. Quiero comprar otro rollo de contact, dame chance, te debo 100 pesos, pero dame chance.
2: Oye, la típica también, no traigo efectivo, traigo la tarjeta. Ahorita te transfiero. Hijo, es como que hay gordo ese. El ahorito te transfiero. A ver, uno le da más pena decirle, pues transfiéreme, güey, ahorita ya.
1: Sí.
2: Ya. Entonces uno por vergüenza dice, ok, está bueno, güey, ahorita me transfiere. Y esa transferencia nunca llegó.
1: No, porque no había sistema. Hasta te quieres tienda. No, es que mira, ahorita no hay sistema, no pasa. Pues no pasa porque no trae el dinero, güey.
2: O simplemente no te quieren pagar, o sea, se sordean. Pero, cuando te andaban pidiendo prestados, güey, por favor, dame chance, güey. Mañana te transfiero, mañana te los deposito.
1: Mañana aparecen abajo de tu almohada, como el ratón de los dientes. Sí. Avienta la. Te llega una transferencia y le marcas. Oye, me acaba de llegar una transferencia. ¿Fuiste tú? Ya para ver si le da vergüenza, ¿va?
2: No. Excusas de gente que no quiere pagar.
1: Excusas de los morosos.
2: Excusas de esos vatos o esas morras que no valen queso, que andan pidiendo prestado. Es más, preferible, Ana, perder la amistad, hombre.
1: No.
2: Por 200 pesos. ¡Qué vergüenza! Es más, así lo que te digo, hasta uno ya le da vergüenza andar cobrando 200 pesos. Y dices, 200 pesos, neta, güey, quédate los mejor.
1: Mira, hazlo rollito.
2: ¿Y de qué?
1: Haz el billete, hazlo rollito y introdúzcalo donde más le duela.
2: ¡Excusas! Oye, otras cosas de las buenas. Es que el banco me bloqueó la tarjeta.
1: Ay, ¿cuál banco? ¿Cuál tarjeta? No traes ni sal para un aguacate.
2: Y es que ahí cuando dices, ah, no, es una bronca de un tercero, güey, ¿sabes? O sea, es del banco, güey. Entonces, sí, espérame tantito, carnal, porque esta bronca va para largo.
1: Es del Banco de México, o sea, esta bronca es allá de la Casa de Papel.
2: 811-2200925.
1: Excusas para no pagar lo que te piden primero con mucho amor y ternura. Y te marcan, y amigo, amiga, y a la hora de cobrar. Hasta pierdes una amistad.
2: Justamente lo que dijiste hace ratito. No, me tengo esto que el otro que me... Espérate, pues si yo también tengo gastos, carnal.
1: Te puedo marcar. Ya nomás recibes un WhatsApp de... ¿Qué onda? ¿Te puedo marcar? Sí.
2: Ya me va a salir. Me va a salir con una explicación que no le he pedido.
1: Oye, ocupo una ayuda. Ocupo algo de ti.
2: Sí. Y... mira, yo... le aprendí a un locutor... muy conocido y muy famoso, que no voy a decir su nombre.
1: ¡No, hombre!
2: A decir...
1: a mí no me dejes así.
2: Rotundamente, no.
1: No es cierto.
2: O sea, no. O sea, oye, compadre, no tengo, carnal. No tengo. Más vale decir que... Por no aprender a decir que no...
1: Y todavía se enojan. ¿Cómo que no tienes? ¿Te pagan con cables o qué?
2: No, ahí te va. Se enojan porque... pues si ganas muy bien, Ana... Te va muy bien ahí en la casa de Oscar Burgos. ¿Cómo no tienes para prestarme?
1: No, pues tuve que surtir bastante baúl esta semana, ¿no sabes? Es mi casa.
2: No, aparte, es mi lana, güey. O sea, como, ¿por qué te voy a andar prestando lana, güey?
1: Tuve que meter gimador esta semana en vez de un Julio.
0: Oye, un saludo a Luis González, que ya se va a llegar Navidad. Ya voy a cumplir un año y voy a hacer fiesta. No me ha pagado el vato. Luis, págame. Me explicó esa que dices, mojo.
2: ¿Cuál?
0: De que ahorita te transfiero algo.
2: ¡Algo, hombre! No,
0: pues, ¡qué vergüenza!
2: O sea, tú te dices, ahorita te transfiero algo como si te estuviera dando una ayuda, güey. Ahí te va para que no te peines, güey.
1: Gracias,
2: güey. Cállate, pues, si nada más son los intereses, loco, de lo que me debes.
1: Imagínate, podemos prestar dinero, pero a 20% de descuento.
2: ¿Sí?
1: Digo, de intereses. Y te lo cobro con una 22, compadre.
2: Saludos a Luis González.
1: Deudor.
2: Deudor.
1: Paga. Ratero.
2: Es puerco. Más. Que los quemen, Ana. Que los quemen.
1: Hoy puede quemar a su deudor. Sí. Y también deudor alimenticio.
2: Nombre y apellido, por favor.
1: Sí.
2: Alberto Pequeño dice acá.
1: No. Estoy hablando con el licenciado Candelario Maldonado. Y dice que está puesto para todas las denuncias de deudor alimenticio.
2: Cállate, que este se cuajó porque en una mueblería cerró sus puertas y se quedó con la moto. Nunca la pagó el hijo la peinada. Y un préstamo, dice el descarado.
1: ¿Es FAMSA o qué?
2: O sea, el vato dice que fue a pagar. Ahí va, sí me consta. Dice que fue a pagar y que le dijeron: a ver, venga, de volada, pequeño, porque luego te prendes.
3: Así de volada, fui a pagar, güey, en serio, una sucursal. Me dice: no, vaya a la matriz. Entonces ahí voy a la matriz, güey. Oiga, vengo a darle abono, si ahí no lo quisieron. No, es que ahorita no tenemos el sistema, pues tenemos un problema. Vaya a la otra que está ahí en Colón. Ahí voy yo otra vez. Ajá. No, es que no, el sistema no funciona, no nos permiten. Te lo juro, dice, no nos permite agarrar
1: dinero,
3: abonos. Entonces digo, no, pues bueno, ok, está bien. Dije, no, pues no quieren, y luego después cerró.
2: No le voy a andar rogando.
1: Te voy a andar rogando, pues te pagues. Yo jamás te quise pagar.
3: Y así lo hago siempre, compadre.
1: ¿Y la moto ahí la tienes?
2: No, ya la vendió, ya la vendió.
3: Pero miramos si vais.
2: Con papeles, sabrá Dios santo, esa, pero la vendió.
1: Roberta.
4: ¿Cómo estamos, gozadera? Buenos días.
2: ¿Qué tal? Buenos días.
4: Anita, cosita linda, bella, hermosa.
1: Mande, ¿no estás aquí?
4: Ay, mamacita.
5: Te puedo marcar.
4: Oye, fíjate que a mí me ha tocado, a veces he hecho unos trabajos ahí, y te están presionando. Oye, compadre, ocupo que me hagas legal y que no sé qué. ¿Y para cuándo me lo tienes? Y yo estoy, no, está tal fecha. y te están presione y presione.
1: Sí.
4: Y cuando terminas de aventarte el jale y se los das, mañana te deposito. Y ese mañana te deposito tarda mínimo 3 semanas. Así que no sean gachos, o sea, si exigen el jale, pues paguen, ¿verdad?
2: Claro.
4: O a lo mejor uno está bien menso porque dices tú, primero dame anticipo o págamelo primero y te lo hago cuando conoces a la persona que así es. Pero como uno no es todo corazón, entonces.
2: Sí, uno pues, confía en la gente, güey.
4: Tiendes a batallar. Pero bueno, a esos morosos, saludos, pero padre, ¿qué dijo? Excelente martes, buen día.
2: ¡Ánimo! La porra los saluda a todos los morosos, todos los que no quieren pagar.
1: Tan mugrosos que son, mugrosos.
2: 811-2200-925, excusas que saca la raza para no pagar. Es más, y quema de una vez a ese vato, a esa morra que no te ha pagado.
1: Estoy esperando la beca, dicen. Estoy esperando la beca.
2: No va a pagarte. Dale, vámonos a la cabina móvil y regresamos, venga.

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días, habla la Tita. Fíjate que hace varios años yo tenía una buena amiga, gran amiga. Me pidió prestado, le presté 20. Me dijo que en 2 semanas me lo iba a dar. Le dije, en 2 meses está bien. Le dije todavía yo, de buena gente. Pues pasó un año y se enojó. Me lo medio pagó, pero no me lo pagó ella, me lo pagó otra persona. Y perdimos la amistad. Me bloqueó de todos lados, y a mis hijos y a todos. Entonces, mejor no prestar.

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1: Buenos días, mis amores. Qué buen tema sacaron hoy. Yo tengo una persona que me quedó a deber 40,000 pesos. Y ni para atrás ni para adelante. Y sí, ya este mes ya te empiezo a abonar, amiga. Este mes ya te empiezo a abonar. Acabando de pagar a tu nuera, te pago a ti. Y pues, ya francamente le perdí la fe.

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9: ¿Qué onda? Buenos días. A mí un primo cínico se hizo el digno, me acabó de ver 180 mil pesos. Ya no me habló, ni le hablé. Dios lo ayude.

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1: María del Carmen Carranza, que vives en Ermita, acá en Santa Catarina. Ya págame, ya van 2 años. Soy Nelson.

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12: Anita, Anita, buenos días, Anita. ¿Cómo amaneció, Anita? Mándale saludos a Lupe de mantenimiento de Refisesa.
13: ¡No, Lupe!
12: Que ya arregle bien esa máquina porque nomás están tronando las pacas.
14: Qué bárbaro, corazón.
13: ¡Excusas!
14: ¡Puras barras, puras barras!
13: ¡Excusas de raza que no quiere pagar, Anita! ¡Ya estamos en vivo desde Cintermex!
14: ¡Qué bonito lugar, qué padre! En esta mañana, donde la gente se va a dar cita más adelante, estamos en la Caintra de Pyme.
13: ¡Expo Pyme de Caintra! Pyme. Aquí estamos totalmente en vivo. La gozadera, todo el día es morning.
14: Listos para seguirlos llevando con más gozadera y con más temas, ¿verdad? Porque tenemos el tema del día muy importante.
13: Excusas que saca la gente para no pagar.
14: Para no pagar. No, hombre, es que no me han pagado. No, es que el niño se me enfermó.
13: Me bloquearon la tarjeta.
14: No, es que la transferencia, el sistema.
13: Ahora sabemos y que regresamos en vivo desde Expo Pyme de Caintra
14: 2026.

0: Expo Pyme de Caíndra. Muy contentos de estar por acá. Ver mucha gente importante, por supuesto. Sí. Y nosotros.
1: Nos hubiéramos venido de traje, con corbata y todo.
0: No, pero así somos los de la gozadera, hombre. Donde sea, ahí vamos a estar. Y hoy no es la excepción, desde la cabina móvil.
1: Por supuesto, y puedes ir mandando su audio al 811-2200925, porque el tema del día está bien picoso.
0: Oye, sí, excusas de raza que no quiere pagar. Hijo, es que neta, pobrecito los familiares, porque hasta la llevan. Que la criatura se enfermó. Que, no, hombre, mi esposa se puso mala.
1: Que me paró un tránsito y me quitó toda la raya.
0: Bueno, eso sí pasa a veces.
1: No, pero es una barra, una excusa. ¿Sabes qué? Como parece, me ponchó la llanta y traía tres clavos. Me tienen envidia.
0: ¿Dónde pasa más eso que dijiste del tránsito? ¿En San Nicolás, en Guadalupe, en Escobedo, en dónde?
1: Gualahuises. No me quiero meter en controversias.
0: Oigan, a ver, Charalito, que está acá con nosotros, sí, en la cabina móvil. Excusas, no sé por qué siento que tú tienes cara de que sí has sacado un...
2: me han sacado muchas excusas.
0: ¿Qué te han dicho, por ejemplo? A ver, dime. Oye,
2: ¿cómo se enferma la raza cuando te tiene que pagar? ¿O cómo se accidenta? La verdad, me dijeron la vez pasada, oye, es que tuve un accidente, dame chance 3 días. ¿O en 3 días te alivianas?
0: Oye, lo que le pasó a tu señora, que se dedica, que tiene su microempresa.
2: Así es.
0: Y pues ella, de buen corazón, da precios y da cómodos pagos y demás. Y le salen con fallas.
2: Oye, Cadi Diseños y Más.
0: Aprovechando.
2: Oye, no, la verdad, que las etiquetas, que para la fiesta y demás. Bueno, ella hizo las etiquetas y da chance que transfieras, te da la mercancía.
0: Sí.
2: Y ahorita te transfiero, no te preocupes, te conozco, ¿ok? Pero no, hombre, ya esa fiesta ya pasó, ya la niña ya tiene otros 2, 3 años más, pero se accidentó la persona y bueno, pues ese piecito jamás se le ha moldeado.
0: No, hombre, no, es puras fallas, puras excusas, de esas excusas que hasta ya te dan risa.
1: Puras barras. Preferible, si te piden un 100, 200, te lo regalo, compadre. Te lo regalo. Mira, ya sé que tú estás malito. Saludos para Charlie.
0: Eso, justamente a veces la amistad vale, te das cuenta que vale
3: 100 pesos.
0: Bien barato, 500 pesos y ya te olvidas de los amigos. Más vale decir una, dos, o no tengo, no, compadre, no, me ando bien gastado.
3: Puedo.
0: O de plano decir, ten, te lo regalo, quédatelo.
1: Tómalo como diezmo. Tómalo como una señal de Dios para que apoyes al prójimo.
0: Ándale, tómalo como que es una inversión, para que tu amistad perdure todavía.
1: Sí, no, que una joyita más en tu corona, para que te vayas al cielo con todo y el quinientón.
0: 8-8-22-00-925. Excusas de gente morosa.
1: De gente, y también puede aquí dar los nombres. Y todo para cobrarles nombre, teléfono y también papás deudores alimenticios.
0: Oye, sí, hombre, que los quemen de una vez. Nombre y apellido, por favor. Ahí va otra. Oye, ¿sabes qué, güey? No me han depositado. Fíjate que me deben una lana, güey, y con esa lana yo te voy a pagar. Espérate, pues, ¿y qué quedamos o qué? ¿Cómo, por qué vas a esperar ese dinero, güey? Ahora resulta que yo tengo que esperar que el otro vato te pague.
1: Ahora resulta que yo te mando un estado de cuenta y te pongo pago para no generar intereses.
0: No manches.
1: Hacía recorte, voy a ponerte, tú ponte un banco.
0: Yo voy a decir el nombre de un artista que nunca me pagó. De que fuera famoso.
1: A ver, nombres, nombres.
0: La tengo bien clavada.
1: La traes atorada, sácala.
0: La tengo bien atorada.
1: Sácala, no te la lleves.
0: Ahorita la voy a decir al final. Ya lo he dicho 2, 3 veces porque nunca me pagó. Y el vato ahorita, su carro, la llanta de su carro vale más que mi casa. Y no me, nunca me pagó el vato.
1: Y ya ni se acuerda.
0: No, ya no se acuerda.
1: Si le dices, se va a enojar.
0: Sí.
1: Es ridículo, compadre. Pues somos amigos, somos compas de Mampun 12.
0: A ver.
1: ¿Quieren pagar con cheve también a veces?
0: Ándale. ¿O te quieres
1: con tacos?
0: Oye, te invito una carne. Y ya con eso está pagado.
1: Compadre, comprar puro ribeye.
0: No descubras tú, Roberto Monsiváis. No descubras, caramba.
1: Estamos bien contentos aquí transmitiendo desde Intermex.
0: Expo Pyme de Caíndra. Borracho de muere.
1: ¿A poco es de Edwin?
0: Saludos a mi compadre Edwin Luna.
1: Saludos.
0: Les mando un fuerte abrazo. Como quiera.
1: Te daría un abrazo bien fuerte porque está bien mamey.
0: Sí, pero se me escondió algún tiempo.
1: O sea, que te abrace y te agarre la pompi, pero hoy te ponga el de 500.
0: Ándale, hombre, ya he perdido que se vea algo, hombre.
1: Ya he perdido que me mande un salón en un show.
0: Es más, eso es otra cosa. Que se vean las ganas que te quieren de pagar. Es decir, Anita, te debo 500. No tengo para pagarte los 500. ahí te va a haber perdido 100 pesitos para que se vean las ganas de que sí tengo de pagarte.
1: Yo ahorita le debo 500 a Charal, pero le di 700 y le dije, aguántame 2 semanas, yo soy bien pagadora.
0: Ah, muy bien.
1: Y si no, me quita lo que me vendió.
2: Ah, y si no, volvemos a sacar el tema para que se acuerde.
1: Jamás he quedado debiendo a nadie.
0: 8-12-22-00-95, venga, raza. Excusas que saca la raza para no pagar.
3: Compadre, bonito, chiquito. Es que también agarren la onda. Si uno les pide dinero es porque no tiene. ¿Cómo se les ocurre cobrarnos? A ver, si te estoy pidiendo dinero es porque no traigo dinero. ¿Y cómo te pago? Pues si no traigo dinero.
1: Va. Ya después que pide dinero.
3: Nada, hombre.
1: Lo ves recogiendo botes y te da lástima.
0: Sí.
1: Cobrarle. Mire, ese pobre hombre ya vive bajo un puente.
0: Bueno, es que te termina uno dándole lástima y dices, ah, ¿sabes qué? Ya quédatelo, güey.
1: ¿Sabes
0: ya,
1: qué?
0: Ya.
1: Te llevo una despensa mañana.
0: Porque es una vergüenza que se te escondan. O sea, que tú lo, te das cuenta que lo ves y se te esconde la persona de que te saca la vuelta. Dices, no, hombre, qué oso.
1: Es muy común el dicho de cuando te encuentras a alguien muy seguido de que, qué onda, qué bueno que no te debo dinero porque nos vemos cada rato, ¿verdad? Qué vergüenza encontrarte a tu deudor o la persona que te debe. Y te lo encuentres cada rato y no te haya pagado.
0: Sí, me da mucho.
1: Se vuelve turbio el asunto. El momento se vuelve como que incómodo.
0: Me da mucho cringe.
1: me da FOMO.
0: Me da, no, cringe, güey. Cringe. 8-22-00-925. Buenos días, venga.
1: O cringe.
4: Hey, ¿qué onda? Bueno, buenos días. Gozadera. La que está de moda ahorita.
0: ¿Cuál?
4: Es que quede bien gastado de los útiles. Se lo para mi compadre, Huicho. Para mi compadre Andrés, el jefe de operadores de las Metrovan.
1: Ahí está quemado los operadores de la Metrovan.
4: Ay, ay, ay.
0: ¡Huicho! ¡Andrés! ¡La porra te saluda! ¡Por moroso!
1: Ahora, no pongan de barra a los niños y que los útiles, si no tiene dinero para los útiles, no tenga niños, cómprese condones. Para eso sí te presto.
2: Pobres niños siempre los enferman. La mamá, la abuelita, güey, qué culpa tienen.
1: ¿Cuántas veces matan a la abuelita?
0: A ver, venga, ¿qué dice la raza? Buenos días.
5: ¿Qué tal, gozadera? Buenos días, bendiciones para todos. Pues yo en una ocasión presté a un canijo que trabaja en aplicaciones y me dijo que necesitaba que le echara la mano, que andaba atorado, que le prestara 500 pesos. Yo se los presté de buena fe.
0: Ajá.
5: Y cuando, no sé, que a mí me haga falta, pero tampoco que me sobre. Claro. Y cuando yo se los cobré, el cuate se hizo el ofendido. Y me bloqueó de todas las redes sociales. Su nombre es Javier Beltrán y es de allá de Juárez, Nuevo León.
0: ¡Ándale! ¡Javier Beltrán de Juárez! ¡La porra te saluda! ¡Chamoroso!
5: Y me bloqueó de todas las redes sociales. Su nombre es Javier Beltrán. Y me bloqueó de todas las redes sociales. Su nombre es Javier Beltrán. Y me bloqueó de todas las redes sociales. Su nombre es Javier Beltrán.
1: Ahí en el TEC, donde hay una farmacia de un estado que no es Monterrey. Enfrentito hay un teléfono de monedas. Márcale de ahí no te ha bloqueado.
0: Esa es otra, márcale de otro teléfono que no conozca.
2: Ah, saludos a Papu.
1: Saludos a Papu.
2: Hombre, un billetote.
0: Ese Papu, ya págale el Charal, por favor. Ya desbloquéalo, dice que no pasa nada.
2: Me eliminó, me bloqueó, ya no contesta el güey.
1: Ay, qué bonito, baila Papu. Es Pepo.
0: Nati, a ver, ¿a ti quién? Dilo, hombre, dilo.
6: Si lo digo, se me va a salir su nombre.
0: ¿Qué tiene? Pues de eso se trata.
6: Estuvo aquí en las redes sociales y yo creo que con lo que yo le prestaba, a ti te compraba regalos.
0: ¡Págame, Germán! ¡También págame, Germán!
1: ¡Hermana! ¡Hermana!
2: Anda quemando en las redes a uno porque él
1: detectada,
2: debe.
1: Detectada.
0: Como quiera, Germán. Gracias por esos regalos. Gracias, Nati. Gracias.
1: La cara de Paco dice, a mí también me debe dinero. Me engañó haciendo un live, haciéndome hablar mal de la gente.
0: No nos acordábamos de eso, bendigo Paco.
1: A mí no se me olvida.
0: Vete. Transmitiendo totalmente en vivo desde el Expo Pyme de Caíntra en Sintermex.
1: Hermosa mañana, gracias. Sigan escuchando la mejor FM. Somos la gozadera.
0: ¡Todo el mundo!

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11: Claro que te dije que un día esto pasaría y no me creíste, ¿verdad?

0: Ahí estamos ya.
1: Bien. Gran ambiente aquí esta
0: mañana. ¿Qué?
1: Gran ambiente esta mañana.
0: ¡Ey! ¡Erria! ¿No estamos? ¡No!
1: ¡Duracel!
0: ¡Ayuda! ¡Por favor, no me llegaste acá!
1: ¡Duracel! ¡Ayúdanos!
0: ¿No estamos al aire? ¿No? Le dije que vamos, yo les dije.

0: ¿Ahí estamos ya? ¡Éjale! ¡Pícale en Monsi, vais al botón! Ahí estamos. Ya, perfecto. Ya estamos de regreso, totalmente en vivo desde Cintermex, Expo Pyme de Canindra, mi queridísima Ana Shaw, desde la cabina móvil.
1: Así es, sí, ando bien contenta, todo con el tema del día y gracias por la invitación nuevamente, ¿no?
0: Así es, muchas gracias por la invitación. Ya sí, nos escucharon desde la cabina móvil el día de jueves pasado mañana. Vamos a estar, Ani, desde una colonia, un municipio, con la pasión vallenata.
1: ¡Qué chulada! Este jueves 10 andaremos por algunas de las calles del área metropolitana de Monterrey, sobre todo conviviendo con Pepo.
0: Sí.
1: ¡Ay, qué bonito baila
0: Pepo! ¡No, ese no!
1: El otro Pepo.
0: ¡Para que aprendan los chamacos!
1: Yeah, yeah. Y aparte regalando boletos para el evento del 25 de septiembre en la explanada del Río 70, el Cumbiatón 2026.
0: ¡Cumbiazo, el cumbiazo!
1: ¡Al cumbiazo!
0: ¡Cumbiazo Fest!
1: O sea, el cumbiazo como cuando te doy un...
0: ¿Un qué?
2: Pambazo.
1: Un pambazo.
0: Es más, vamos a regalar boleto, chiricuazo. Boleto doble, 811-2200925, teléfonos en cabina, 81-110-00113 y 81-110-00925. Regalamos en vivo, venga. Teléfonos ya disponibles para Listo. Que se comuniquen.
1: En este momento, para que nos marquen. Y también tenemos el WhatsApp para que nos saluden, 811-2200925.
0: ¿Quién dijo yo? ¿Quién quiere par de boletos?
1: Ken,
0: buenos
1: Ken,
0: días.
1: Ken.
3: Saludos al Juaco.
0: A las 10, compadre. ¿Sí va a venir Juaco hoy, Charal, o otra vez entrar tú?
4: Creo que sí, no. Creo que sí viene.
5: No.
4: Sí, sí, okay. sí. Ya está listo para la Juaco Party.
0: ¿Andaba malito bueno. o qué rollo?
4: No, trae también es humano, tiene sus pendientes.
1: Sin problema.
0: Ya viene Juaco en punto de las 10 de la mañana.
1: Oye, no se nos quedan viendo la gente que va pasando como si fuéramos una pecera.
4: No les dé de comer. No
0: alimente a los animales.
1: No alimente a los ositos.
0: Venga.
1: Piensa que soy yo un French pool.
6: Buenos días.
1: Hola.
6: No se envió bien el audio hace rato.
0: Ok.
6: Pero la excusa del papá de mi hija es esconderse. Págame infeliz lo que me debes.
0: Ándale, ahí está, que diga nombre y apellido.
1: Y ahorita le conseguimos un abogado.
0: Y una vez.
7: Hola, Flaquillo. Buenas tardes, saludos de García.
0: Saludos.
4: De la señora Ley.
0: Saludos, compadre. Ah, ahí está, estamos en vivo, bueno.
1: Buenos días.
8: Buenos días, bueno. Pasadera. A Juaco se le reventó el retén.
0: No le estás diciendo nada a mi compadre Juaco porque no se enfermó. Andaba en unas cosas acá muy aparte de...
1: Que le picaron la marcha. Y ya no prendió el carro porque le tienen que dar unos golpecitos en el carburador, en el chirimpimpi y en la espirocueta.
0: Ah, ok, pero sí
1: falta aceite en la inducción de condensador de flujos.
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10: Buenos días, gozadera. Andar bien crudo es estar enfermo. Ayer andaba con el Juaco agarrando el pedo.
0: No creo.
11: El Juaco andaba festejando el campeonato de Rayados en la macro.
1: Solo.
0: Ya se hizo rayado, mi compadre. Chihuahua, hombre. 811-2200-925. Par de boletos para el Cumbiazo Fest 2026 en la explanada del Río 70.
1: 25 de septiembre.
0: ¿Qué va a estar?
1: Va a estar la pasión vallenata. Va a estar el negro y los aferrados. Va a estar los combo.
0: Los combo locos.
1: Los combo locos. Va a estar los sabaneros. Y va una sorpresa.
0: Sí.
1: Una sorpresa y muchas colaboraciones.
0: Así es que pendientes de más. Vámonos con una rolita de los combo locos, mi queridísimo Roberto Monsiváis. Y la raza que mande su audio mientras está la rola de los combo locos va a participar por el par de boletos para el Cumbiazo Fest 2026 el próximo 25 de septiembre.
1: O sea, durante la canción,
0: sí.
1: Mandan su audio y entran a la gozadera de tómbola.
0: Así es. Y ahorita lo vamos a sacar al ganador. Y pues nada, vámonos con música. Nosotros transmitiendo totalmente en vivo desde Expo Pyme de Caíntra, aquí en Cintermex.
1: Aquí con toda la raza. Véngase.
0: Hoy nada más. Sobre, aquí en el barrio.
1: Ea, pasa. me escapa.
0: Como lo traigas. Hey, ¿quién quiere boletos? ¡Dale su mensaje de audio! ¡Súbele mi machín! Y recuerda, pasado mañana, la cabina móvil con la pasión vallenata.
1: Por toda el área metropolitana de Monterrey.

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7: Échale. Bueno, más, vámonos con más música. Muy buenos días. Ahorita vamos a escuchar todos los audios que nos mandaron. 9:50 a.m. Es más, después de esta rola, ya sacamos al ganador o la ganadora que se va al Cumbiazo Fest 2026. Venga, musiquita.
8: Y regresamos. Vámonos con más música en esta mañana. 27 grados de temperatura aquí en Monterrey.

0: Ahí estamos ya prácticamente para despedirnos el día de hoy. Estamos transmitiendo totalmente en vivo desde Sintermex en esto que se llama Expo Pyme Monterrey 2026, 8, 9 y 10 de septiembre, aquí en Sintermex de Caíntra, Nuevo León.
1: Exactamente, ya viene llegando la gente bien contenta, va a haber muchos expositores, pero aquí estamos con la unidad móvil, aquí adentro, está adentro.
0: Está la cabina móvil, exacto. Exactamente. Y aquí estamos y vienen muchos programas de MBS Radio aquí en esto que es Expo Pyme Monterrey 2026.
1: Desde las
0: nosotros nos vamos
1: de
0: a despedir, Anita, pero tenemos el par de boletos para regalar.
1: Hay par de boletos.
0: De una vez.
1: De una vez.
0: De una vez, mi queridísimo Roberto, tú vas a ser ahora el chido, güey. Vas a elegir un audio. Lo vas a reproducir y, e inmediatamente la gente que escuche su voz va a tener la oportunidad de mandar un mensaje de 5 segundos solamente.
1: Los 5 segundos que te llevan a los mejores eventos.
0: Exactamente. Punto mitotero, Roberto Monsiváis, pone punto mitotero o reproduce el audio, lo que tú quieras.
1: Par de boletos.
0: Venga.
2: Quiero boletos para el cumbiazo. Los cambié por los de hoy pulido que me gané ayer.
1: No, échale. No. Es más, no, si ganó los de Bobby ya no podía.
0: No, sí, es más, ya, arrúmale, ya ganaste.
1: Sí, ya vete a jalar, pa.
0: Duérmete un ratito.
3: Yo quiero un boleto.
0: Ándale, a este. Este que quiere boletos, que quiere boletos. Tiene 5 segundos. 5, 4, 3, 2, 1. ¡Sí ganó! ¡Sí mandó su audio!
1: Pues ya le tocó las fanfis.
3: El evento número.
0: A ver.
1: A ver, Motivais.
0: Ay, ese Roberto va a ser.
1: El evento número. El TDA. Se le activa el autismo.
0: ¡Sí ganó! ¡Sí ganó! ¡Felicidades, compadre! Nada más. Que lo pase su nombre completo, Anita.
1: Pásanos su nombre completo y te vamos a llamar para decirte qué día puedes ir ya por tus boletos. Pero invitadísimo el jueves, ¿eh?
0: Así es. Invitadísimos, pendientes de las redes sociales, Charal, porque es bien importante. En las redes sociales vamos a estar diciendo dónde vamos a estar con la cabina móvil con la pasión vallenata.
4: Es correcto. Y a partir de mañana hay sorpresas. Así que estén bien al pendientes porque las regaladoras salen con boletos, con actividad, con las agrupaciones, con pasión vallenata y bueno, más agrupaciones de este grandioso evento también estarán con las regaladoras y en la cabina móvil a partir de mañana, ¿eh?
1: Y con todos los locutores de la mejor FM también.
0: Todos.
1: Pues claro. Para divertirnos, ¿no? La cosa es que nos vean, pídanos la foto, pídanos un video, nosotros estamos para ustedes.
0: Va a ser un previo de lo que más o menos se va a vivir el próximo 25 de septiembre ahí en la explanada Río 70.
1: Me traigo mi pantalón tumbado. Ese día.
0: Yo traigo mis caguamas ya lida, ¿no?
4: Los dikis.
0: Vamos, señoras y señores, muchísimas gracias. Viene el Juaco DJ y el Juaco Party.
1: Gracias por la invitación nuevamente, reiterándolo, somos la gozadera todo el morning y muchísimas gracias a nuestro jefe productor general de esta estación, Oscar Musquiz Garza, siempre por el espacio y por las invitaciones.
0: Así es, muchas gracias. Mi nombre es Iván Morales, Elite Show, Fuga. Mañana desde bien tempranito, 6 de la mañana.
1: Gracias Monterrey, gracias.
0: Gracias, Expo Pyme Monterrey 2026, por la invitación. Hoy transmitiendo en vivo desde Sintermex.
1: Bien contentos y aquí saludando a toda la raza. Nos escuchamos mañana a las 6 de la mañana. Somos la gozadera.
0: ¡Todo un del morning! Gracias a nuestro equipo de trabajo.
1: Gracias, Charal. Gracias, Paquito. Gracias, Nati.
0: Venga.
5: Ay, gracias por venir y aquí esperamos a toda la racita.
1: ¿Vamos a unos tacos o qué?
5: Sí, ok.
0: Yo nomás quiero que digas, ¡ay, papá!
5: ¡Ay, papá!
1: Eso. Toda la gran familia aquí a la mejor FM esta mañana. Gracias.
0: Se lo hace Juanito también, Juanito Tragedias. Échale, Juanito.
1: Quiere un jugo, ya trae la pálida. Y gracias, Duracell, también por rescatarnos.

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0: Good morning, señores. 10 de la mañana con 7 minutos. 10 con 7, tenemos 28 grados. Temperatura centra, Monterrey. ¿Cómo anda la raza? Ay, ayer, una disculpilla, ayer no pude venir. Se me soltó un poquito la ¿cómo se le llama? Se me soltó. No, güey, la panza. Se me soltó un poquito la panza y dispensen ustedes. Pero ¿qué despapalle hay aquí? Mira, Monty Vice, esos cassettes, porque yo no los tenía ahí. Ah, caray. Mira, la casetera, ¿por qué está sin el cable, Monty Vice? ¿Quién? Hijos de la fregada. ¿Quién anduvo aquí agarrando todo el asunto? Mira, todo el despapalle. Espero que no haya pasado nada malo el día de ayer, ¿verdad? Todo bien. Porque aquí de volada son bien chimosotes. Todos de volada te dicen. Aquí de volada te dicen todas las.
1: ¿Qué tal, compadrito? Buenos días. Apúntame. ¿Bueno? Quiero boletos.
0: Ah, caray.
1: Aquí andamos, compadrito.
0: Ah, es que los tienes acá tus hijos. ¿Con qué te pego?
2: Buenas tardes, Jochi. Mentiras.
0: Días.
2: Con todas sus palabras.
0: Pampe.
2: Se soltó el cuino.
0: Para empezar son días, güey.
3: ¿Dónde, compadre? ¿Traías rojo el mastique o qué? Oye, ¿qué cotorreo traía ayer? La portola la mojarra, el que andaba ahí, que culió.
0: La portola. Al Juaco, mi compadre, el charal.
3: Diamante negro era.
0: Mi compadre, charal, güey. No le digas portola. ¿Cómo?
3: La mojarra, el que andaba ahí, que te cubrió.
0: Charal, charlito. Pero
3: traíamos al Juaco de oro. Diamante negro de la radio.
0: Apúntame el número de este canijo, compadre, para regalarle próximos dos boletos VIP que salgan. Espero que todos me hayan extrañado. Y que no me hayan tirado hate ni me hayan dicho cosas, hijos de su. Espero.
4: Es todo, mi Juaco, compadre. Nomás para que veamos de qué lado sale el monstruo de la laguna.
0: Ay, güey, se ve muy feo. Es el monstruo, güey, de la laguna. Es que cuando dicen monstruo, me imagino gente en Pinator, allá de madero, güey. No, di otra cosa, güey. El galáctico, el robot, el... Algo, Padre Santo. El mucha piedra. Señores, su compa el Juaco, DJ el de Montenegro de la radio, ya te la subes de 10 a 12. Nos ganchamos y se lo ando a toda la raza, a los taxistas, compadre, a los traileros, a las señoras que tienen el brazo gordo. Es que esas son las buenas, porque son las que están haciendo las gorditas, güey. Las señoras del brazo gordito, ¡no, hombre, qué chulada! Y para toda la... ¡Ay, Miguel! ¿Qué estoy viendo? ¡Ay, caray! Bueno, 811-2200925. Después de ayer andar un poquito enfermito de... Pero cuenta que así era, padre. Era así. Después de andar enfermito un poquito de la panzurri, andamos al 100 activados el día de hoy. Así que ya lo saben, ¿eh? 811-2200925. Vamos a reportarnos, raza, al programa más prendido de la radio, la Juaco Party.
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0: Y unos grupes.

El concepto de moda en la Juaco Party de 10 a 12, la número 1. La mejor FM 92.5. ¡Súbele, compadre, súbele! Y lo disfrutamos.

más con más música, por supuesto, en este martes, aquí en la Juacopare. ¡Sale, sale, sale! Vamos a ponerle con mi ritmo, señores, vamos a prendernos, siempre prendidos, nunca prendidos, aquí en la Juacopare de 10 a 12, sí, señor. En la número 1, la mejor FM, súbele, compadre.

Y nomás le ponemos cumbiacita ritmo a este martes. 10 de la mañana, 22 minutos, señores. Acá en la Sultana del Norte, sí, señor. La número 1, la mejor FM 90.

8 de volada, ¿eh? 8 de septiembre del 2026, 10 de la mañana con 23 minutos, señores. A todos los que van en su coche manejando. Por supuesto, les subimos a la mejor FM 92.5.

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Vámonos a un pequeño corte comercial. Regresamos con las joyitas para todos ustedes aquí en la Juaco Party de 10 a 12. La número 1, la mejor FM. Vámonos a corte y regresamos.

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0: 10 de la mañana, 11 horas con 31 minutos. Ay, dispénsenos, es que tenemos una plática muy extensa, mi querido compadre, hermano Monsiváis de Oro. Entonces estamos ahí en una plática entre DJs. Siempre es bueno. Acuérdate, Monsiváis, tienes que ser como una esponjita. A ver, ¿cómo es la esponjita? ¿Eh? ¿Qué absorbes? No, güey, que te avientan donde sea, a la hora que quieran, güey. ¿Cómo ya la lavo? No. Señores, continuamos con más para ustedes. 10 de la mañana, 32 minutos. ¿De qué se le antoja, mi gente? Fíjate, como sé que se portaron muy bien ayer, Monsiváis me está diciendo que no, Juaco. La gente lloraba. Lloraba la gente. ¿Dónde está Juaco, güey? No manches. La gente exclamó y te pidió, me dice Monsiváis. Entonces, como se portaron muy bien ayer, no me tiraron hate, no me tiraron carro. Entonces, yo los voy a complacer ahora, compadre. Las joyitas que ustedes me pidan. Hoy los quiero complacer. Gracias por esa lealtad a su locutor, a su amigo, a su compadre, el Juaco. Gracias. Ahora, si hay uno que otro que habló mal o algo, díganmelo para bloquearlo al hijo de toda su... Pero díganmelo.
1: Buenos días, amigo. Qué bueno que regresaste. Supo sí. Que te suspendieron porque yo acabé el programa y que no estuvo bien y que el jefe Mosque se regañó que porque toda la semana acabó el programa. Sí. Discúlpame, compadre, no vuelva a suceder, va. Pero ayer nos portamos muy bien, nadie habló mal de ti. Charal lo dijo que te van a buscar 3 mujeres al día para que paguen las pensiones, ni nada, ¿eh?
0: Que para eso, güey, pues la idea era que se portaran bien. Bueno, el que me estén diciendo va bloqueado.
2: Hola, gordito. Oye, sí sirvió el té, ¿verdad? Que te dio mamá. El té de gordolobo con valeriana para detener el chorrillo. De parte de triponcita de García.
0: Rúmate de aquí, tata. Dice, Juaco, ¿tú le crees a Monsiváis? A ver, ¿cómo? Juaco, pero me lo dice escrito. Juaco, tú le... Y es una chica, o sea, las mujeres no mienten. ¿Tú le crees a Monsiváis? O sea, ¿cómo? A ver, Monsiváis, ¿habló bien de mí la raza ayer que me ausenté por una enfermedad o no habló bien de mí? Grítalo. No llores, güey. O sea, ¿sí o no? ¿Unos? ¿Cómo, güey?
3: Buenos días, coche mentiras. Cuando dijiste complacer, pensé que ya nos ibas a dar las USB, pero bueno, vamos a seguir creyendo en Santa Claus entonces. Fíjate, vamos que con la joyita número 2 de una vez.
0: Ni digo cuál, güey. Fíjate que sí, debido a que se portaron muy bien, debido a que se portaron muy bien ayer, que no hubo nada de mala onda, mañana les voy a dar las USBs del Juaco. Mañana, compadre. Porque estoy bien contento de que me respaldan cuando no estoy. ¡Ah, oh, Juaco! Muy bien. A menos que me digan que uno no habló bien de mí, entonces...
2: ¿Qué cuesta portarse bien con el Juaco?
0: A ver.
2: Boletitos gratis y no concursé. Pero ustedes andan ahí, que mentiroso. ¿Quién? Que no trae USB.
0: ¿Cómo?
2: Que Hochi.
0: ¿Cómo?
2: No les cuesta nada no decirle nada. No, para que sepan.
0: O sea, ¿cómo? Pues no que hablaron bien de mí. A ver, déjame checo más audio. Esto ya me está oliendo mal.
4: Aquí tengo como una hora parado en el libramiento, mi compadre Juaco.
0: Raza, no vayan al libramiento.
5: No nos interesa.
0: No, sí, güey, para que la raza sepa. De Apodaca rumbo a García, colapsado libramiento, fuerte accidente, volcadura. Ay, se volcaron. Bueno, no agarres libramiento si vas para Escobedo o García, de Apodaca. No agarres libramiento.
6: Oli Solís, desde Apodaca, reportanse Jenny, que tengan un bendecido martes. Y súbele, que súbele a las Cuacopari.
0: ¡Saludos, mi querida Jenny! ¡Ay, la raza bien enganchada, compadre!
7: Jochis, buenos días. Se te tronó el retén.
0: Algo de eso.
8: Buenos días, Juaco. Buenos días.
0: ¡Buenos días!
8: Oye, ¿cómo seguiste del retén fundido?
0: No, todo bien. Ahorita lo que me preocupa es que se hayan portado bien ustedes.
9: Pues yo escuché que el retén iba a regresar de 10 a 12. O sea, faltas y llegas como si no hubiera pasado nada.
0: De seguro este es de los que me reventó, Monsiváis. Dímelo si es así para bloquearlo.
9: No, o sea, ya te estás enmañando igual que el pequeño.
0: No me perro confundas. No me perro.
9: Pues yo escuché que el recto iba a regresar de 10 a 12.
0: Órale.
10: Me porté bien, Coco. A él no le mandé besito, nomás a ti.
0: Ah, bueno, ándale, ándale. Si este güey no le mandó besito a, al Portola, dice. Al Charal, bueno, está bien.
5: Monsiváis, si el Juaco está echando mentiras de que se enfermó del estómago, por favor, mándame a la joyita número uno, por favor, ya pónmela y para irnos a corte comerciales.
10: Joyita número uno.
0: Me vas a ver, güey, vas a ver, Monsiváis, patate. ¡Dice!

0: Padre Santo, ahí está, para. Esta es la joyita número uno, señores, de la música del conjunto Oro, Padre Santo. Por favor, Monsiva, ¿con qué te pego, hijo? Vámonos rápidamente, señores, les voy a presentar para ustedes la joyita.
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0: se me ofendió mucho más este desgraciado.
1: Joyito 3.
0: Tu abuelito, güey.
2: Buenos días, Juanco DJ.
0: ¿Qué le comparé?
2: La joyita número uno,
0: Lleva la ventaja la joyita número uno, sí señor, 2-1.
2: Vámonos por la joyita número uno. Y dale, Juanco, dale. Dale, Juanquito, dale.
0: Se nos queda la...
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0: Ay, Miguel.

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0: faltan 12 minutos para que nos den las 11 de la mañana. Sí, señor, la primera hora. Por supuesto, a través de la número 1, la mejor FM 92.5. Ah, mira, no había visto que mi compadre Marco me ha mandado un mensajito. Saludos a mi compadre Marco. Ah, mira, también el Ángel Gaso.
1: Paco, Paco, Cochis. Pollita número 1, Cochis. Para toda la pomeciza.
0: Mi compadre Ángel Gaso.
2: Yo quiero boletos. ¿Qué? Por la joyita número 1.
0: Ah, ok, ahí está. Es que se me quedan muchos audios, padre.
3: Que se quede en la joyita número 2. Que se quede.
0: Oye, saludos a toda la raza que andan bien enganchados.
1: Ándale,
0: ¿qué, güey?
4: Compadre Juaco, el diamante negro de la radio, mi compadre Juaco.
0: Sí.
4: La dupla perfecta y Monsi Baez. Monsi Baez. Ya me dijeron que me estaban reventando, carijo.
0: No, compadre, ¿cómo crees?
4: Saludos, no. Los quiero. Ahorita nos vemos. No, están echando unos taquitos antes de ir a la junta.
0: No, ¿cómo crees, compadre? Que ¿tú crees capaz? Bueno, tráete los tacos, padre, y aquí platicamos. Pero tráetelo. Acá platicamos de eso de la reventadera.
5: No, pero ayer el charán sí pasaba todos nuestros audios y nos complacía y todo. No, este mugroso otra vez ya volvió a hacer lo que quiere.
0: ¡Hijo de tu...! Rúmate de aquí, güey, y bloquéamelo, por favor. Bloquéamelo a este desgraciado. Que me da sentimiento después de que yo les he dado todo. Les he estado, digo, venga, a su madre. Y lo estaba, me dicen cosas, güey.
6: Oye, compadre, ¿no tendrás boletillos para ir para el clásico?
0: Sí, sí tengo, pero como ustedes me reventaron el día de ayer, no los voy a dar aquí. Se los voy a dar a mi padrino recta para que los den. Ponga el play. En póngale play para que los dé. Compadre, vamos a ponerle buena música, por supuesto. Nos vamos con unas de estas.

0: Rey Luco. Síguele pa' allá, pa' acá, pa' allá y pa' acá.
1: Oye, para todas mis comadres que vienen saliendo del bailoterapia, de la zumba, del gym, para toda la raza, sí señor, que se ganche con nosotros en la número uno. Súbele, padre.

0: podrías poner una canción que no sé cómo se llama ni el grupo, pero nomás sé que dice yo te quería porquería. Ahí de favor.
1: No, sí, sí te la voy a poner, pero como a las 4 de la mañana, 4:30, 4:30, date pendiente, Padre Santo, date pendiente.

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0: informaciones a través de la número 1, la mejor FM 92.5. 11 de la mañana con 9 minutos. 11 con 9, sí, señor. Oigan, y pues bueno, continuamos con más aquí en el programa más prendido de la radio de 10 a 12. Oigan, y pues ya saben que siempre tengo invitados especiales, invitados de lujo aquí en la cabina de la mejor. Sí, hoy, bueno, ayer platicamos ahí por WhatsApp y lo en llamada. Estaba platicando con mi compadre, mi compadrísimo Mauro Guerra Villarreal. Le dije, compadre, ¿por qué no vienes a la cabina? Vente para acá, para la cabina, que cotorreamos, platicamos un poco de todo lo que anda haciendo, que mi compadre anda chambeándole, pero bien duro. Saludos a mi compadre Mauro Guerra Villarreal, del Partido Acción Nacional, que él está en el distrito local número 9 en San Nicolás de los Garza. Bienvenido, mi querido Mauro Guerra. ¿Cómo andamos, compadre?
1: Muy bien, muy contentos por la invitación y con el gusto de poder saludarte y saludar a quienes nos escuchan y pues platicándoles un poco de lo que andamos haciendo en el Congreso del Estado.
0: Oye, mi querido Mauro, mi querido Mauro, oye, pues de veras, nosotros bien contentos, y es como dices, es importante informarle a la raza para que a veces no saben lo que está pasando, y para eso están ustedes aquí. Por supuesto, vamos a platicar un poquito del tema de defensor del medio ambiente, mi querido Mauro.
1: Fíjate que algo que ha estado pasando mucho en nuestra ciudad es que ya hemos normalizado lo que está mal en el medio ambiente. Hace unos años se nos fue el agua. Sí. Y nos quedamos sin agua en la ciudad. Tú llegabas a tu casa y buscabas poder tener agua en la tubería y no tenías. Okay. No había ni para el consumo humano, no había para los sanitarios. Y pensamos que era algo que nunca nos iba a suceder. Pensamos que era algo muy difícil, o de las películas o de ciencia ficción, pero lo vivimos aquí. Y todo fue debido a que no se tomaron precauciones ni medidas para poder ayudar a mejorar el tema del agua en nuestro estado. Entonces, yo como diputado, ante ese problema y esa crisis, presenté varias reformas para que podamos resolver o no entrar a ese problema en el futuro. Por ejemplo, que las empresas que se dedican o que utilizan en sus procesos agua, pues tengan que tener sus propias plantas de reciclaje, para que ahí mismo el agua que se recicla sea la que utilicen para los procesos y no agua de primer uso o agua que debería de ser para el consumo humano. También presentamos una iniciativa para que los parques en los municipios se riegue con agua reciclada y no con agua de pozo o de mantos acuíferos, porque pues no era posible que no tuviéramos agua para tomar o para bañarnos o para la casa y se estuvieran regando en las plazas pues con agua natural. Entonces, creo que es un tema que si le entramos, que si la empresa hace su parte, que si los gobiernos municipales también hacen sus partes, pues vamos a prevenir una catástrofe de falta de agua en próximos años. Porque no es normal cómo cada vez el calor es más alto, cómo cada vez llueve menos, y cuando llueve, llueve tan fuerte y tan destructivo que no la alcanzas a captar, que no alcanza a irse a los mantos acuíferos, a los drenajes que van a las presas. Entonces, pues tenemos que tomar medidas de otra manera. También un tema que nos está afectando mucho como sociedad es el aire sucio. Igual, cuando nosotros éramos más chicos o niños...
0: Todavía somos jóvenes, pero todavía más chiquillos.
1: Más chicos. No hablabas de que del carraspeo, de las alergias, la nariz tapada, los ojos rojos. Todo eso es producto a que cada vez hay más toxinas en el aire. Y entonces ya se nos hace más fácil comprar gotitas para los ojos, pastillas para el carraspeo o pensar que no pasa nada, cuando lo que estamos haciendo ahorita es respirar veneno. Todo lo que las empresas o las fábricas sueltan al aire sin control, lo terminamos respirando. Y la propuesta que nosotros presentamos es muy concreta, que quienes se dedican a soltar aire o soltar residuos de aire al medio ambiente tengan unidades o tengan estaciones de monitoreo para saber qué están soltando. Hace poco, me imagino que te llegó y oíste el tema de que, oye, huele a miados de gato en la ciudad.
0: Sí.
1: Yo les decía, puta, yo no he olido a miados de gato, o sea, no sé identificar eso. ¿Cómo es? A lo mejor lo estoy oliendo y ni cuenta me he dado. Pero el tema es que al final salió un científico después de decir, oye, es azufre. O sea, hay empresas, la propia refinería de Cadereyta suelta cierto azufre que al final cuando llega ya aquí se desparrama por toda la ciudad produciendo este olor. Entonces, si así, donde las empresas sueltan un aire, tenemos una estación de monitoreo, vamos a saber qué sueltan. Digo, a lo mejor el azufre es el menos dañino. Debe haber otras que no huelen, que avientan partículas más grandes, que son las que terminan afectándonos en lo que respiramos. Y ahí es donde decimos, ok, primero saber, con estas estaciones de monitoreo vamos a saber qué sueltan para que ahora sí venga el castigo o la sanción o simplemente la petición, claro, con filtros. Yo no me imagino nuestra ciudad sin que Cadereyta esté produciendo o esté refinando petróleo, pero sí me lo imagino con buenos filtros, con programas, con la tecnología necesaria para que ese azufre o otras partículas más grandes no salgan al aire.
0: Que se tomen acción.
1: Claro, que se tome una acción, que se queden ahí filtrados y que de esta manera pues no tengamos hoy que seguir hablando de alergias, seguir hablando de ojos rojos, de problemas en la garganta. Y la verdad, ya hay registros de personas que han muerto por lo que ha afectado estas partículas a los pulmones.
0: Oye, no, pues está muy interesante este tema. Sabemos que trae varios temas que andas como dice la raza ahí con el dedo bien señalado, los temas importantes para todos nosotros. Oye, de la vivienda accesible para jóvenes, esto ya se está volviendo un problema.
1: Sí, claro. La ciudad, la zona metropolitana de Monterrey y su zona conurbada, cada vez está siendo más caro poder adquirir una vivienda. Y eso resulta en familias jóvenes que terminan viviendo con los papás. Sí. En una misma casa, dos familias, dos hijos. Y es muy complicado el que piensen en que puedan adquirir una casa. Por eso nosotros presentamos una iniciativa para que hubiera propuestas para que los bancos hagan más accesible los créditos, los impuestos, los intereses. Inclusive que las mismas empresas bajen un poco sus ganancias en este tema cuando estás hablando de invertirle a jóvenes. Hoy tenemos un sinnúmero de casas abandonadas, uh-huh, que en condiciones o muy pequeñas o inaccesibles. Y la verdad es que por eso pensamos en que si nos sentamos, mejoramos las condiciones, créditos más accesibles, menores intereses y precios más bajos, podemos hacer que jóvenes puedan empezar su patrimonio, tener una casa, y esto también nos va a ayudar un poco a la parte de garantizar que tengamos una ciudad donde puedas vivir, donde te puedas mover, y no lo que hoy estamos viviendo con personas que se tienen que desplazar desde Juárez hasta García para ir al trabajo, hasta el sur para después llevar a los hijos a la escuela o para ir a la universidad. Entonces, que podamos hacer realidad el proyecto de muchos jóvenes de tener una casa propia.
0: Me parece más que perfecto porque son el futuro de este hermoso estado y de este hermoso país. Oye, y también este me llama mucho la atención porque uno que anda en las calles y de repente te topas con señalamientos bien viejos, o sea, el mantenimiento de señalamientos horizontales ahí, ¿qué onda?
1: Fíjate que estamos ya acostumbrados también a que haya muchos choquecitos y a que haya muchos problemas viales y si tuviéramos mejores condiciones de señalamientos viales, podríamos evitar mucho este tipo de accidentes que vivimos. Una persona que quiere cruzar la calle pero no tiene señaladas bien las cebras, pues se puede cruzar por en medio y ahí es donde frena el camión y atrás se ensarta un carro, la moto se cae y entonces generas problemas viales, que es lo que termina generando este tráfico cuando...
0: Puedes evitarlo.
1: Claro, cuando, si no, hasta accidentes muy fuertes. Muy fuertes. Entonces, lo que nosotros proponemos es que tanto el Estado como los municipios estén obligados a periódicamente ver las condiciones de los señalamientos viales, las cebras en las calles, los señalamientos de velocidades, de alto, para que de esta manera podamos garantizar que todos los usuarios, tanto quienes andan en un camión, que el chofer pueda ver bien, quienes andan en un carro, que respeten esto, como quienes andamos caminando, ya, poder saber cuál es el señalamiento. Hoy, desgraciadamente, pones un señalamiento, haces otras cosas y no regresas a ver el mantenimiento, cómo sí está. Por eso lo estamos poniendo en ley, que haya esta obligación de regresar, de validarlo y poder darle mantenimiento a los que ocupen para garantizar que podemos tener una buena cultura vial.
0: Oye, me encanta, Cooper, porque, está bien seleccionado. ¿Cómo se le puede llamar para no regarla? ¿Plan de trabajo?
1: Fíjate que son proyectos, banderas o temas. Son los temas. Okay. Yo personalmente... Me preocupa el medio ambiente porque tengo hijos.
0: Claro,
1: y porque
0: es importante.
1: Yo pienso el día de mañana ellos, ¿qué van a respirar? ¿Sí? ¿Qué agua van a poder consumir?
0: La vialidad, que es un caos hoy en día. Todos los días he hecho que no hay un día
1: vial,
0: que no.
1: Exacto, la cultura vial que tenemos. Y pues bueno, también como jóvenes, garantizar que el día de mañana puedan tener acceso a
0: facilidades.
1: Así es.
0: Oye, mi querido Mauro, pues tus redes sociales, ¿dónde te podemos encontrar para estar viendo todo lo que andas ahí haciendo, trabajando? ¿Dónde te encuentras?
1: Mira, yo me encuentro en todas las redes, Mauro Guerra NL. Ahí me pueden encontrar. encontrar. De hecho, fíjate que la iniciativa, por ejemplo, de los temas de viales o los temas de señalamientos, salió una vez que una persona me escribió en un tono de reclamo de qué estamos haciendo para mejorar la vialidad, de que por qué no podemos obligar a que los tránsitos hagan su chamba, por qué no podemos obligar a que los municipios arreglen las cebras donde cruzan los peatones. Y ahí fue, yo me senté con mi equipo y dijimos, oye, ¿qué hacemos? Bueno, vamos a presentar una iniciativa donde los obliguemos. Entonces, así es como se hacen
0: en tus redes. Temas.
1: Sí, claro. Yo invito a quienes nos escuchan a que con toda la confianza nos escriban. Repito, Mauro Guerra NL, en todas las redes sociales. De hecho, ahí tienen acceso también a mi WhatsApp y pueden escribirnos. Oye, yo creo que un tema de salud, un tema de emprendedores, un tema de lo que a ustedes se les ocurre, de lo que ustedes crean que podamos hacer algo, nosotros nos ponemos a trabajar, buscamos una iniciativa, la presentamos, la hacemos ley y es como verdaderamente podemos cambiar la realidad de nuestro estado.
0: Me encanta, compadre, porque siempre andas trabajando, como te digo, siempre viendo por la necesidad de la raza, siempre, mi compadre Mauro Guerra Villarreal, por supuesto, del distrito local número 9 en San Nicolás de los Garza. Muchas gracias, compadre, por estar acá.
1: Gracias, agradezco mucho el espacio y esperamos ahí cualquier sugerencia o recomendación, algún tema que te llegue, con toda confianza rebótanlo y nosotros hacemos algo al respecto.
0: Excelente, compadre. Vámonos, acá tenemos música. Vámonos a música y continuamos en la número 1, la mejor FM 92.5. Ahorita regresamos.

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0: señoras y señores, continuamos con más a través de la número 1, la mejor FM 92.5. Oye, faltan 22 minutos y nos da las 12 del mediodía, por supuesto, para terminar con todos ustedes. Recuerden la línea de comunicación 811-2200-925. Vamos con la raza, Padre Santo. Vamos con la raza, mi querido Monsiváis. Vamos a escucharlos a todos ustedes. ¿Dónde andan? ¿Ya almorzaron? ¿Ya se aventaron los taquitos? Un saludo para mi compadre Ratón. Mi compadre Ratón. Todos conocemos a mi compadre Ratón, sí, señor. Desgano, sí. Una tarde que empezó a llover. Tantas canciones de mi compadre. Aplácate. Ya, mijo, ya, hombre. Ay, no.
1: Joaquín, ¿por qué me mandaste un mensaje? Que ya no estaba invitado el sábado para ir al clásico, a ver el clásico a tu casa.
0: No estás invitado.
1: Y tú me dijiste que sí me invitabas, yo no me quieres ir.
0: ¿Qué dijiste? No te has invitado, güey. Ayer que no vine porque me enfermé. Estuviste tíreme hate. Ya me dijo Monsiváis. Ya me señaló Monsiváis a los que me estuvieron ahí diciendo mafufadas. Dices que quieres que me puedas complacer con mi canción. Claro que sí.
2: Cuaco, ponte un mixecito, ¿no? De cumbias ahí de los Tigres del Norte, los Terribles y los Traileros. Ponte que venimos en el trailer.
0: Ah, los Terribles.
2: Hay saluditos de parte del Rostin. Para andar baile y baile aquí en el camarote. A vuelta y vuelta.
0: O sea, que tú estás pidiendo algo de... Algo más o menos que
3: ahora
0: dice...
3: Que me vaya.
0: No, pero esa no es cumbia, padre. Digo cumbita.
3: Ahora que me va. Tú tienes cosas que yo no tengo. Pero...
0: Qué feo, güey. Nomás se la diste a oler, güey. El vato pensé que sí le ibas a complacer.
4: Ese mi Juaco, ¿dónde vas a dar el grito el 16 de septiembre? No te de confianza, yo te pico las costillas, compadre.
0: Epa, güey, ¿cómo que te digo? No estés de salta para atrás, hijo de tato.
5: No, pues no me di cuenta que no viniste ayer, pues estaba esperando la USB. Dijiste que las ibas a llevar a la casa para darte un taquito.
0: Mira, pregúntale a Monsiváis. Las Juaco USB las íbamos a regalar mañana, ¿verdad?
6: ¡Sí!
0: ¿Ya ven? Pero como ustedes, me enteré que me estaban diciendo muchas cosas. Se pospone la entrega.
7: Y con esta comenzamos el Mátame Esta. Déjala, compadre, déjala de una vez. Ve, Monsiváis, por favor.
0: Mandó un mensaje a mi compadre Quecho. ¡Adelante, Quecho!
8: ¿A qué hora terminas? ¿Cómo andas? ¿A qué horas?
0: No, 20, falta 20.
8: Aquí andamos.
0: Gracias, compadre Quecho. Bueno, anda un poquito. Ahorita le marcamos.
9: Como ese compa que le habló ahorita, dijo que para la diarrea que traía se había puesto un plátano, pero que no se le había quitado. Caray. Que era comido y usted se lo puso allá donde le platicé. Eso fue lo que comentó.
0: Güey. O sea, ¿ustedes no se enferman o qué? Todos nos enfermamos. Hasta los locutores nos enfermamos y faltamos a jalar jale. Yo falté ayer y ya por eso ya me están crucificando. No se puede así. No se puede así, de veras.
5: Hambre, ya las anda vendiendo el Monsiváis acá en García.
0: Hija, tato, perra.
10: Hola, mi Juaco. Buenos días. El diamante negro de la radio. Mi amigo, ¿qué digo mi amigo? Mi compadre. ¿Qué digo mi compadre? Mi hermano. El mejor DJ de toda la región, de todo el estado de Nuevo
0: León. Ese se llama Fabián.
10: Si supieras,
0: el mejor DJ de toda la región se llama Fabián.
10: ¿Cómo te reventaron
0: ayer?
10: Aunque
0: no esté mi compadre.
10: Pero demuéstrales que no es cierto lo que ellos dijeron. Empieza a regalar las UCB.
0: No las voy a regalar, güey. Las iba a regalar. Las posponemos porque ayer me tiraron mucho hate. Yo, no me estás cortando, Monsiváis, hijo de
11: todo. Ay, Jochi, no me pagaste ayer. Me fui bien tarde de tu casa.
0: ¡Hermana!
11: Y luego todavía no fuiste a trabajar y te andan dice.
0: ¡Nah, cállate, güey!
12: Oye, compadre, yo siento que estás echando mentiras de las USBs y de que te enfermaste,
0: ¿no?
12: Compadre.
0: ¿No?
12: Si es así, que Monsiváis manda corte comercial de una vez.
0: Vamos a música. Hoy no se hizo, güey. Vámonos a música, señores. Continuamos con más. Aquí en la Mujer FM 92.5, flaca. Ya no me entierres los puñales. Es de la música de la leyenda. Oye, que les fue muy bien, ¿eh? Sold out. Exitazo. Y anduvimos, por supuesto, en la Arena Monterrey con mis buenos amigos de la leyenda. ¡Vámonos! 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

0: qué tanto margen, y ahorita lo mando ya para que.
1: Hay operadores que son unos miserables, o sea, creen que están. No nada más hay locutores miserables. O sea, hay operadores que. ¡Vámonos, compadre Monsibay! Pero, ¿dónde está mi compadre? ¿Por qué iba? Mira. Es que yo estábamos platicando y yo me decía, le digo, güey, los paisónicos, ratón, güey. Yo las canciones de ratón se las dediqué, güey. O sea, y hablaba así porque en la prepa yo hablaba así, güey. Sí, güey. ¿Eh? ¿Cómo que la cara no me ayudaba? A saber, hombre, vas a ver. O sea, yo en la prepa, güey, yo le decía a las chicas así.

Entonces yo les cantaba estas canciones porque con esas canciones llorábamos, padre. Llorábamos. Simón Cibáez se la dedica a su querreque que trae ahorita esta canción. Y la conquistó. ¿Sabes qué pasó? Le dijo la morra: ay, Monsiváis, me acuerdo de cuando era más chava, porque la señora tiene 68 años. Entonces la señora le dijo a Monsiváis que sí. Después de ahí, ¡ay! Vámonos, compadre. ¿Qué te parece si arrancamos con esta mejor nota? 811-22-00925. Ojo, raza. Pídanme puras retro, puras canciones.

0: échale, vamos con retros,
1: Se Jochiloco, mejor nadota, la troquita.
0: No, pura retro, puras canciones de este estilo.
1: Jochis, Jochis, póntale a Alberto y Roberto.
0: Ándale. ¡Compare! ¡Es el mejor nadota! 811-2200925, señores. Estamos en el mejor nadota, pero puro retro, padre.
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0: Ok. Bueno, queremos recordar un poquito de estas canciones retro, padre santo. Esas canciones que de repente están bien buenísimas, pero se quedan en el baúl. Entonces, ahora nos vamos, compadre, con otra. ¿Ya la tenemos? ¡Vámonos, compadre! ¡Suelta la que ya camina! ¡Mejor nadota! Hoy después de esta canción de Alberto y Roberto la sacó mi compadre Regalito. ¿Ah? No, Alberto y Roberto, que las dos funcionaron muy bien, Después Regalito vino y la revolucionó en el aspecto de pues tipo show musical, tipo show music, ¿va? Vámonos, compadre, dice.

0: Vámonos con la raza, 811-22-00925. Puras canciones de este tipo, ven para cerrar la Juaco Party de 10 a 12.
1: Jornadota, Juaco, mi dulce niña.
0: Ah, mi dulce niña, güey. ¿Qué Piwi, no? ¿Era Piwi?
1: Mi compadre Piwi de Onyx.
0: Vámonos, compadre, con esa mera. El mejor nadote, pero bien retro. 811-22-00925. ¡Vámonos!
2: ¡Qué dulce, niña!
0: ¡Ay! ¡No manches, güey!

0: Estrellita, a ti te lo reyes del camino, compadre. No me digas que nunca dedicaste eso. Además, con eso nos despedimos. Mañana nos dejamos con más mejor gota. Y ya que ya cerca, los jueves de faro, jueves de faro.
1: No, me rúmate, güey, aquí, tú, Sonso. Oye, también esta era de la retro. Esta también la cantamos. Híjale. Estrellita le decíamos a las morras, va, en la prepa. Estrellita, dile, por favor. ¡Vámonos, mejor radota!

0: Es que se pasa de lanza la raza, güey. Les digo retro. Y luego me manda un mensaje un camarada del Monsiváis. Mi amiga, mi esposa y mi amante, Río Tabana. Venga, Zatato. O sea, venga, Zatato. De veras, güey. O sea, dije retro, no prehispánico. Rolas prehispánicas. Compadre, pues ya nos vamos. Ya nos vamos a despedir de todos ustedes, señores. Por supuesto, de la Juaco Party de 10 a 12. El programa más prendido de la radio. Sí, señor. Con su compa el Juaco DJ. Síganme en redes sociales. Soy Juaco. Juaco con K de kilo. J-A-K-O. Juaco DJ en Instagram y Facebook. Tinder, OnlyFans y todo. Soy Juaco DJ. Por supuesto, de las redes de La Mejor Monterrey en YouTube y La Mejor FM MTY en Instagram. Muchas gracias. A nombre de mi compadre Oscar Musquiz, director de la radio más exitosa de Monterrey, Nuevo León, la número... No, ahí está el INRA, número uno, compadre. Todo el año en el número uno, por supuesto, de la radio en Monterrey, Nuevo León. Esta es La Mejor FM 92.5, su compa el Juaco DJ.
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8: Eso. Hay algo que le quiero decir a esa morra que está ahí.

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2: Esta canción va con mucho cariño y con mucho respeto hasta el cielo para nuestro aventurero, Jason Jiménez.

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2: Buenas tardes, al aire los titulares en MBS Noticias Monterrey. El gobierno de Nuevo León presentará a la Conagua un proyecto de 3,000 millones de pesos para ampliar el cuchillo y reforzar el abasto de agua a la zona metropolitana. Además, falta de luz provoca protestas y bloqueos en Monterrey, San Nicolás, Guadalupe y Juárez. Investigan crimen de mujer en pesquería, autoridades indagan a su pareja. En información nacional, México aplicará el sistema de alertas en celulares para emitir avisos ante diferentes situaciones de emergencia. Y en noticias del mundo, Canadá aplicará nuevos aranceles a productos de Estados Unidos luego de cambios en las relaciones comerciales. Carlos Campos Silva de 2 a 3 con toda la información. Arturo Montoya, reporte vial.
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3: Carlos, muy buenas tardes. En San Nicolás, en estos momentos, las autoridades reportan un accidente sobre la avenida López Mateos, pasando Juan Pablo II en dirección al municipio de Apodaca. Mientras que en Monterrey se atiende otro reporte de percance sobre la avenida Colón en su cruce con la calle 20 de Noviembre en dirección a Gonzalitos. Pero sobre esa avenida hay tráfico lento en ambos sentidos de la circulación y cerca de esa zona, sobre Leones, hay carga vehicular intensa que va desde Gonzalitos hasta la colonia Llave de Oro. Por último, hay un accidente en el cruce de la avenida Lincoln y la calle Aguaturma, también en dirección hacia el poniente. Hasta aquí el reporte de la vialidad. Muy buenas tardes.
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2: ¿Qué tal? ¿Cómo le va? Muy buenas tardes. Bienvenidas y bienvenidos a MBS Noticias Monterrey. Hoy es martes 8 de septiembre del año 2026. Qué gusto saludarle. Le doy la más cordial de las bienvenidas. Espero que le esté pasando muy bien. Cuídese mucho. Si está trabajando, échele muchísimas ganas. Aquí le voy a estar acompañando, como todas las tardes, de la mano de todo el equipo de MBS Noticias Monterrey, con toda la información. Yo soy Carlos Campos Silva y nos vamos con el apunte del pronóstico del tiempo.
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2: La temperatura actual en Monterrey, 30 grados. Ya no estamos con esos tremendos calores de hace días, pero aún así la temperatura máxima va a ser alta. Estaremos alcanzando una temperatura máxima de 35 grados, de acuerdo a los datos de la Comisión Nacional del Agua y Protección Civil de Nuevo León. Mañana arrancamos con una mínima de 24 por la tarde, máxima de 35 centígrados. Ojo, a partir del jueves regresamos a los tremendos calorones máximas que estarán oscilando entre los 38 y los 39 centígrados. Este atento, hoy está activo el pronóstico de lluvia. Hablamos de un 30%. Ayer llovió fuerte en algunos puntos de nuestro estado, principalmente hacia la región citrícola. 2.5, estas son las noticias.
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2: Oiga, fíjese, hablando justo de estas precipitaciones que sin lugar a dudas van a ayudar un poco a el nivel de las presas que almacenan agua para la zona metropolitana de Monterrey. Hoy hubo un anuncio importante por parte de las autoridades estatales y es que Nuevo León busca aumentar la capacidad del cuchillo y está planteando una inversión de 3,000 millones de pesos para así garantizar el abasto durante al menos una década. Voy contigo, Alma Torres, tú estuviste ahí y nos tienes los detalles. Adelante, buenas tardes.
4: Muy buenas tardes, Carlos. Te saludo con gusto a ti y a nuestro auditorio para informarte que el gobierno de Nuevo León proyecta invertir 3,000 millones de pesos para elevar 4 metros la cortina de la presa El Cuchillo y aumentar su capacidad de almacenamiento hasta 2,000 millones de metros cúbicos con el objetivo de alcanzar un abasto suficiente de agua durante los próximos 10 años. Durante la rueda de prensa sobre el legado hídrico, el gobernador Samuel García Sepúlveda explicó que 1,000 millones de pesos serían destinados a reparar la cortina y otros 2,000 millones a elevarla. La propuesta será presentada ante la Comisión Nacional del Agua. Pero escuchemos un poco de lo que nos dijo el gobernador en este sentido.
5: Un proyecto que cuesta 3,000 millones de pesos y lo haces en un año, le garantiza al agua en Nuevo León 10 años más. Puede ser inclusive más rentable que el Pánuco. Nada más que el Pánuco Medina, Rodrigo Medina, quería pagar, ¿qué? 60,000 millones de pesos. Rodrigo Medina se quería robar el Estado con el Pánuco.
4: Por su parte, Eduardo Ortegón Williamson, director de Agua y Drenaje de Monterrey, destacó que el acueducto El Cuchillo 2 elevó la capacidad de conducción de 17 a 26 metros cúbicos por segundo, lo que permitió enfrentar de mejor manera los periodos de escasez de agua. Pero escuchemos ahora a Eduardo Ortegón.
6: Si no hubiera sido por El Cuchillo 2, el primer semestre del 2024, que teníamos menos agua en las presas, hubiera sido mucho peor que el 2022. Si no hubiera sido por El Cuchillo 2, no hubiéramos tenido cómo abastecer a la ciudad. Hubiera estado peor incluso que lo más álgido de la crisis. No solamente esto, El Cuchillo 2 nos da redundancia y flexibilidad que antes no teníamos. Antes, si fallaba El Cuchillo 1 o si fallaba el acueducto Linares, básicamente la ciudad iba a sufrir. No había manera de abastecer a toda la ciudad.
4: Además, se proyecta reforzar el suministro para García con el cierre del anillo Monterrey 5 y la construcción de 3 tanques de 10,000 metros cúbicos cada uno para contar con una segunda vía de abastecimiento y mayor capacidad de respuesta ante las fallas en el sistema. Asimismo, te puedo comentar que el gobierno de Nuevo León mantiene bajo análisis proyectos de largo plazo para garantizar el abasto de agua en el estado, entre ellos el aprovechamiento del río Pánuco, una planta desalinizadora y el reuso de agua para consumo humano. El gobernador Samuel García Sepúlveda señaló que mientras se evalúan estas alternativas, la administración busca avanzar primero en obras que no dependan de autorizaciones de terceros. Sobre el proyecto del Pánuco, afirmó que Nuevo León conserva la concesión para aprovechar hasta 15 metros cúbicos por segundo y aseguró que los derechos sobre este recurso se mantienen vigentes hasta el 2042. Carlos, este es mi reporte.
2: Bueno, pues sí, ha sido un tema que ha cobrado fuerza después de que recientemente la Comisión Nacional del Agua señalara que no había un proyecto, al menos a la vista, en lo que respectaba a este recurso hídrico proveniente del río Pánuco, procedente de la región sur del estado de Tamaulipas, parte de Veracruz. En fin, lo importante es que está en la agenda y que se están planteando estas propuestas, estos proyectos, a fin de garantizar el abasto de agua después de esa tremenda crisis que nos dejó sin agua a los habitantes de la zona metropolitana que se vivió hace apenas un par de años, Alma.
4: Sí, y es muy importante destacar que en cuanto a la desalinizadora, García indicó que continúan explorando la alternativa respecto al reuso de esta agua para consumo humano, aunque para ello se requiere una modificación en la normativa a nivel federal. Entonces estaría pendiente esto hasta que no se reforme por parte del Congreso de la Unión.
2: Estaremos atentos. Gracias, Alma Torres. Cuídate mucho. Buenas tardes.
4: Muy buenas tardes, Carlos.
2: Oiga, estoy atento a sus mensajes, sus reportes, como siempre, sus denuncias, bienvenidas, 8182-556709. Ya regresó la luz, no ha regresado la luz, mándeme su reporte, 8182-556709, o escríbame directo a las redes sociales, nos encuentra como MBS Noticias Monterrey, en todas las redes sociales, y de manera personal como @carloscampos_s1. Fíjese que con motivo de la instalación de los traves para la construcción de la línea 4 del metro aquí en el municipio de Monterrey, el secretario de Movilidad y Accesibilidad del gobierno estatal, Hernán Villarreal, informó que se van a realizar cierres, pero estos van a ser durante la noche, justo en la zona del complejo vial de la avenida Gonzalitos. El funcionario dijo que hasta el momento se han colocado 13 pilas, 9 zapatas y se tienen en proceso otras 7 columnas para el sistema de transporte. Agregó que por los trabajos que se han realizado hasta el momento, solo ha sido necesario hacer una disminución de carriles, una restricción parcial de circulación, pero ahora que siguen los trabajos más complejos, sí se estarían implementando cierres viales, pero estos serían en un horario nocturno para de esa manera pegarle en la menor medida, pues justo al tema de la vialidad y este tremendo caos que se pudiera generar en este punto de la ciudad. Por último, detallaron que en aproximadamente 2 meses, ojo para nuestros amigos de San Nicolás, de Apodaca, de Guadalupe, también de Pesquería Nuevo León, dicen las autoridades que en aproximadamente 2 meses se estaría liberando por completo la circulación en la avenida Miguel Alemán. Las intensas lluvias que se registraron el fin de semana provocaron que, pues, decenas de colonias se quedaran sin luz desde el fin de semana y todavía hay algunos sectores que están en las mismas condiciones. Ayer hubo una serie de manifestaciones, de protestas, bueno, hasta salieron a bloquear avenidas importantes en Guadalupe, en Juárez, lo mismo en algunos sectores de Monterrey y también en San Nicolás de los Garza. Y ahí la gente, pues, justificadamente salió a protestar y a exigir acciones por parte de la Comisión Federal de Electricidad. En San Nicolás fueron habitantes de la colonia Constituyentes de Querétaro. Ellos protestaron sobre la avenida Juan Pablo II, incluso retuvieron a trabajadores de una cuadrilla de la Comisión Federal de Electricidad hasta que les solucionara el problema. Después hubo un bloqueo, pero en la colonia Vallehermoso, allá en el municipio de Guadalupe. También en Guadalupe hubo sectores afectados, como en la colonia Tres Caminos, lo mismo para Niños Héroes, la colonia Sertuche, entre otras. En lo que respecta a Monterrey, fueron vecinos de colonias pegaditas allá a la zona de Ruiz Cortines, también la Revolución Proletaria, Sierra Ventana, Burócratas Municipales e Independencia. En Juárez, Nuevo León, se repitió este problema a la altura de la colonia Parque Sierra Real. Aseguran que llevan 3 días sin luz, pues ya muy afectados, se les descompusieron algunos aparatos, se les echaron a perder alimentos y la pregunta es ¿quién les va a pagar? ¿Quién se va a hacer cargo? Aquí parte de lo que se registró ayer por la tarde y parte de la noche. Más información, vecinos de la colonia Hacienda del Renacimiento. Mientras en estos sectores que le platicaba y que escuchábamos no tienen luz, en otros sectores de la zona metropolitana o bien de la zona de la periferia, pues están sin agua y llevan ya varios días. Es el caso de la colonia Hacienda del Renacimiento, también para el sector Valle de San Blas, lo mismo para Santa Sofía, todos estos sectores allá en el municipio de García, Nuevo León. Denunciaron que desde hace 6 días están sin el servicio de agua potable. En algunos momentos se restablece, pero pues dura poco, la verdad, y pues no alcanzan a abastecerse o bien a juntar algo de este recurso hídrico indispensable, sobre todo en medio de estos calorones que estamos viviendo. Aun y cuando cientos de ciudadanos de estos sectores han reportado las fallas al personal de Agua y Drenaje de Monterrey, pues no han recibido respuesta. Agua y Drenaje informó ayer por la tarde que el servicio ya se había restablecido por completo. Sin embargo, pues los vecinos dicen que no, al menos no en la totalidad de los sectores, porque todavía hay gente que lamentablemente se está quejando a consecuencia de esta situación. Vámonos con más temas, son las 2 de la tarde con 15 minutos. Antes de que concluya la administración del gobernador Samuel García, allá para el mes de octubre del próximo año, el estado informó que sí o sí va a terminar las líneas 4 y 6 del metro, es decir, aseguraron que tienen previsto que las líneas 4 y 6 del metro van a estar funcionando antes de que el mandatario deje su cargo. Lo anterior lo dio a conocer ayer en una rueda de prensa el secretario de Movilidad del Gobierno de Nuevo León, Hernán Villarreal. Él detalló que el viaducto tiene un avance del 96%, 57% las estaciones y la ampliación en la zona aérea, allá para el sector del aeropuerto, tiene un 86% de avance. Es decir, este viaducto, cuando se refiere a esta área, aérea, se refiere a lo largo de todo este viaducto, un 86% de avance. El funcionario estatal dijo que lo único que podría quedar pendiente sería la estación que conecta en la avenida San Jerónimo con el tren federal Saltillo-Monterrey, Nuevo Laredo. A lo largo de la avenida San Jerónimo, desde hace años se colocaron estas columnas, pero digamos que es la zona más rezagada, en donde pues parece que ahí se quedaron esas columnas y se enfocaron todos los esfuerzos al tramo de Constitución, al tramo de Miguel Alemán y lo mismo al tramo del Aeropuerto Internacional de la Ciudad de Monterrey. Ojalá que se cumpla y ojalá que pronto pues los regiomontanos, los habitantes de la zona metropolitana puedan estar utilizando este servicio que ayudaría en gran medida a solventar este problema de movilidad que atraviesa la zona metropolitana. Y con la apertura de un nuevo centro DIF y una defensoría municipal en la colonia Sierra Ventana, así como la rehabilitación del centro DIF Canoas, el gobierno de Monterrey amplió la infraestructura destinada a brindar atención y servicios a las familias de la zona sur de la ciudad. El alcalde Adrián de la Garza y la presidenta del DIF Monterrey, Gaby Ollervides, encabezaron la inauguración de las instalaciones como parte del programa Espacios Diferentes, mediante el cual se busca mejorar las condiciones de los centros de atención y acercar servicios a las comunidades. El centro DIF Sierra Ventana cuenta con instalaciones climatizadas, rampas de acceso y mobiliario nuevo, además de espacios destinados a actividades de formación, convivencia y desarrollo familiar. 2:18 p.m. y porque la noticia sucede de 2 a 3, reporte en vivo, voy contigo, Judith Medrano, eventos importantes, adelante con tu reporte.
7: Hola, ¿qué tal, Carlos? Te saludo con gusto. Aún y con las dificultades que engloba el mundo actual, Nuevo León se ha consolidado como el principal exportador de aluminio del país. Al inaugurar la exposición Aluméxico 2026, la secretaria de Economía de Nuevo León, Betsabe Rocha Nieto, agregó que incluso el sector tuvo un aumento en las exportaciones. La funcionaria estatal agregó que ha sido de un 24% y también comentó que es que cada vez más el aluminio se encuentra en la vida diaria, por lo que además pidió estar unidos y enfrentar los problemas que se pudieran tener. Recordemos, Carlos, que una de las cuestiones que están sobre la mesa del T-MEC es justamente los aranceles y uno de los productos involucrados es el aluminio. Vamos a escuchar a Betsabe Rocha Nieto.
8: Creo que estamos rodeados de aluminio, nuestra vida está rodeada de productos de aluminio, pero hoy cuanto más tenemos que jugar en equipo para poder aprovechar, yo sí creo, esta coyuntura y posicionarnos de nuevo, no como un lugar de bajo costo, sino un lugar competitivo donde integramos soluciones que nunca o en ningún otro lugar lo van a encontrar más que en Nuevo León. Eso es lo que hoy estamos haciendo, esa apuesta que tienen que encontrar en México, muy, muy particularmente en el sector de aluminio. El liderazgo de Nuevo León también se refleja en el número de empresas. Hoy tenemos el mayor número de empresas en el sector aluminio. Y la dimensión económica, más o menos en el censo económico del 2000, todavía del 2019 y hoy, es inclusive mucho mayor.
7: Carlos, mi reporte, muy buenas tardes.
2: Gracias, Judith, muy buenas tardes, que estés muy bien. Chao. Gracias a Judith Medrano Ramos, son las 2:20 p.m. Oiga, gracias de verdad por todos sus mensajes, todos sus reportes. Ángel Reina, saludos Ángel, él nos está reportando un percance vial, carga vehicular allá para la zona de Paseo de los Leones. Nos están indicando que hay un accidente, una volcadura, aparentemente con personas lesionadas, sobre la avenida Paseo de los Leones al oriente, a la altura de Enrique Celivas. Importante el dato, porque por la avenida Paseo de los Leones también también por Enrique Celivas. Oiga, qué carga vehicular, transita bastante gente para aquellos puntos, toda la gente que viene del sector poniente de Monterrey rumbo al centro de la ciudad, el sector poniente ya del lado del municipio de García Nuevo León. En fin, hay que estar atentos, extreme precauciones y la invitación a que se siga comunicando con nosotros, redes sociales MBS Noticias Monterrey y de manera personal @CarlosCampos_S1. Debido a que fueron calificados como un permiso para contaminar y donde aseguran el único beneficiado ha sido Agua y Drenaje, diputados locales es los que quienes están señalando estos planteamientos. Ellos dicen que por eso están planteando eliminar el impuesto verde para el próximo año, al menos evidentemente los diputados locales de oposición. Por ejemplo, el diputado local del PRI, Javier Caballero, dijo que este tipo de impuestos tienen un fin recaudatorio y asegura que no existen medidas para que se puedan dejar de pagarlo. Y bueno, pues ahí cuestionan también qué tanto ha mejorado el tema de la calidad del aire y qué tanto impacto ha tenido la implementación de estos impuestos verdes. Para evitar que el río Pesquería, ya que hablamos de temas de medio ambiente, uno de los ríos más contaminados y es un río vivo de la zona metropolitana, pues es el río Pesquería. Lamentablemente en algunos puntos, sobre todo en las zonas limítrofes, que dificulta la vigilancia a las partes involucradas, a los municipios involucrados, amén de que pues esta situación también tiene que ser vista por autoridades federales al ser un afluente. Bueno, pues uno de los ríos más contaminados es el río Pesquería. Y para evitar que el río Pesquería se siga viendo afectado por contaminantes, hay escombros, hay llantas, hay de todo en algunos puntos del río Pesquería. En el Congreso local están exigiendo a la Secretaría de Medio Ambiente que clausure de manera temporal aquellas empresas que vierten desechos tóxicos en el afluente. No nada más son aquellas personas que hacen descargas de escombros, colchones, basura, neumático, no. Se ha detectado que hay ciertas empresas que realizan descargas que van a dar hacia el río Pesquería. Muestra de ello, pues ha sido recientemente exhibido cómo aparecen peces muertos, por ejemplo, o los vecinos del sector García, Mitras Poniente, Mitras Bicentenario, que constantemente están diciendo huele muy mal el ambiente al anochecer, en la madrugada, en la mañana, por estas presuntas descargas que realizan ciertas empresas, sobre todo aquellas que se ubican en aquel sector, pegadito, por ejemplo, hacia el río Pesquería. Bueno, los diputados locales están pidiendo que la Secretaría de Medio Ambiente clausure de manera temporal a aquellas empresas que arrojen desechos tóxicos en el río Pesquería. Además, están solicitando la instalación de sensores automáticos de monitoreo de parámetros químicos para que de esa manera se pueda establecer los químicos que llegan al agua. Lo anterior fue presentado por la coordinadora del Partido Verde, Claudia Chapa, quien dijo que tras las lluvias del pasado fin de semana, ciudadanos pudieron evidenciar los desechos que vierten estas empresas ubicadas en García hacia el río Pesquería. Y esto provocó un cambio en el tono del agua. Por ahí circularon algunas fotografías, algunos videos en donde decían, oye, el agua se ve muy oscura. Perdió la tonalidad, ya no se ve ni siquiera verde. Se ve oscuro, un color un tanto raro. Entonces, por tal motivo, alzaron la voz en el Congreso local a consecuencia, pues, de esta petición o esta denuncia ciudadana que hicieron habitantes de aquel sector de la zona metropolitana. 2:24, vámonos con temas de seguridad.
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2: Vámonos con esto que sucedió durante la madrugada del día de hoy. Otro caso de feminicidio se registró allá en un fraccionamiento privado ubicado en el municipio de Pesquería, Nuevo León. Se movilizaron elementos de seguridad, también paramédicos, reportaron una agresión contra una mujer al interior de un domicilio allá en la colonia Lomas del Mirador. El hecho se registró en una casa ubicada en la calle Lomas del Pinal. Aparentemente, el esposo de esta mujer violentó a esta dama, muy joven, 21 años de edad, hasta provocarle su fallecimiento. Aparentemente, todo obedeció a un presunto ataque de celos. presuntamente le encontró mensajes con otra persona, con otro hombre, y eso derivó presuntamente pues en esta actitud violenta que tomó el hombre, también muy joven, 23 años de edad, que terminó provocándole el fallecimiento. Las autoridades indicaron que está a disposición justo de las corporaciones de seguridad Francisco Alejandro N. Este joven, 23 años de edad, está bajo investigación hasta que avancen las indagatorias y se determine si participó en este homicidio. El hallazgo de un hombre sin vida al interior de un departamento de la Torre Elite de un complejo habitacional en Monterrey está siendo investigado por las autoridades. Minutos después de la medianoche fue cuando se notificó a la policía y a los elementos de auxilio sobre el reporte de una persona inconsciente al interior de un departamento ubicado en el cruce de las calles Lago de Chihuahua y Lago Grande. Al arribar, paramédicos y policías revisaron al hombre y confirmaron su fallecimiento, pero también en el lugar fueron localizadas manchas de sangre y algunos objetos desordenados, por lo que ahora se investiga quién o quiénes serían los responsables de la muerte del hombre de aproximadamente 35 años de edad. Tras el cateo de dos departamentos en un edificio ubicado en San Pedro Garza García, pues las autoridades dieron a conocer resultados del mismo. Se aseguraron 8 vehículos de alta gama, 8 vehículos lujosos. Las autoridades informaron que aparentemente esta investigación está relacionada a un grupo delictivo dedicado al robo de combustible o huachicoleo. Esas acciones fueron derivadas del cateo que se realizó el pasado viernes, ¿se acuerda? Aquí se lo platicábamos, allá para la zona de San Jerónimo en Monterrey, de donde el sospechoso, que no fue localizado,

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1: Gracias por todos y cada uno de sus comentarios. Nos siguen llegando reportes de la avenida Paseo de los Leones. Este percance vial, hay afectaciones a la circulación también. Hace unos momentos nos estaban indicando movilización policiaca hacia el centro de la ciudad. Esto ha derivado en algunos cierres vehiculares para que los tenga en cuenta si usted va a transitar por ahí. ¿En dónde se presentó esto? Allí en la calle Washington y Juan Méndez. En el centro de la ciudad de Monterrey hay cierres viales a consecuencia de una investigación en proceso. Más adelante le tengo más información al respecto. Por lo pronto, redes sociales, escríbanos, mándenos sus reportes, sus comentarios, sus denuncias. Redes sociales, MBS Noticias Monterrey. De verdad, nos hace la tarde leer sus comentarios y sobre todo apoyarle, a darle seguimiento a sus reportes y denuncias. De manera personal, @carloscampos_s1, y nos vamos a la redacción.
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4: Muy buenas tardes, Carlos, qué gusto saludarte a ti y a toda la audiencia. Pues mira, en esta ocasión les traigo novedades muy interesantes. Y es que si tú tienes un negocio, por pequeño o grande que sea, seguramente te enfrentas al siguiente dilema. Cuando una empresa empieza a crecer, hacer más no necesariamente significa avanzar más. Aumentan las ventas, pero también los clientes, los cobros, los procesos administrativos y las decisiones que hay que tomar todos los días. Por eso uno de los grandes retos de cualquier negocio es crecer sin hacer más complicada su operación. Y aquí te digo algunos consejos que, según expertos, te ayudarán a crecer sin complicar tu operación. Simplificar procesos, reducir tareas administrativas, aprovechar mejor el tiempo para tener mayor control, tomar decisiones más rápido y dedicar más tiempo a buscar nuevas oportunidades. Pero hay uno que puede hacer una diferencia importante en el día a día, y es simplificar la manera de cobrar, concentrando diferentes formas de pago en una sola solución para reducir pasos y hacer más ágil la operación. Porque crecer no se trata solamente de vender más, también de hacer que el negocio funcione mejor. Pero si quieren conocer una solución real que pueda ayudar a tu empresa o negocio, te la digo en un momento. ¿Qué te parece, Carlos?
1: Perfecto, Alex. Pues cuéntanos adelante y tome nota, por favor.
4: Las empresas que siguen creciendo tienen algo en común. Encuentran nuevas formas de hacer su operación más eficiente. Porque cuando simplificas procesos, ganas tiempo para enfocarte en lo que realmente importa: tus clientes, tus oportunidades y las decisiones que impulsan el negocio. Quienes dirigen una empresa saben que cada minuto cuenta. Cada cobro, cada venta y cada proceso forman parte de una operación que debe funcionar todos los días. Y conforme una empresa crece, también crece la necesidad de hacer las cosas de manera más simple y eficiente. 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
4: Oiga, ¿cómo va su tarde? Espero que muy bien. Cuídese mucho, por favor. Maneje con muchísimo cuidado. Sabemos que muchas personas nos sintonizan justo al momento en el que o van al colegio, van a la escuela a recoger a sus hijos, o van rumbo a comer después de la oficina, o van en el transporte público. Les mando un cordial y afectuoso saludo a todos nuestros amigos también que nos sintonizan a bordo de estos vehículos de aplicación o bien en los taxis convencionales. Gracias por el favor, gracias por el favor de su sintonía. Vámonos con temas nacionales de qué habló hoy la presidenta de México, Claudia Sheinbaum. Voy contigo, Kevin. Adelante con el resumen. Buenas tardes.
5: Buenas tardes. Durante su conferencia en Palacio Nacional, la presidenta de México, Claudia Sheinbaum, hizo una comparativa de las percepciones y prestaciones que tienen los ministerios de la Suprema Corte de Justicia antes y después de la implementación de la reforma judicial.
6: Sueldos de un ministro antes, 297,403. Ahora, 186,485 bruto, o sea, de ahí se descuentan los impuestos, la aportación para el retiro y su incorporación al ISSSTE. Aguinaldo, 40 días que correspondían a 584,000 y es de 376. Prima vacacional también disminuyó.
5: La mandataria federal también informó que el gobierno federal continúa con el análisis completo sobre lo relacionado al huachicol fiscal y el robo de combustible en el país, y también afirmó que pronto se darán a conocer las cifras sobre ese delito y el combate que se ha realizado en lo relacionado al contrabando en aduanas.
6: Entonces, sí tenemos la deuda de presentar todo lo que tiene que ver con huachicol, tanto fiscal como de robo de combustible en el país. Y ya lo están terminando. De hecho, está Secretaría de Hacienda, Energía y Aduanas ya terminando todo el análisis.
5: En lo relacionado a los resultados que se obtuvieron en la prueba PISA 2025, Sheinbaum Pardo cuestionó que el mismo tipo de evaluación se aplica para todos los países y destacó que en México se han obtenido grandes resultados en ciencia, pero que en contraste la caída en la lectura y escritura se registró en todos los países que forman parte de la Organización para la Cooperación y el Desarrollo Económico.
6: Nosotros siempre hemos dicho que las pruebas, la misma prueba para todos los países, siempre tiene sus limitaciones por las características de cada país. Entonces, ese es lo primero. Ahora, lo segundo, en el caso de México, por ejemplo, en el caso de ciencia subió la calificación de los estudiantes. En el caso de lectoescritura, bajó en todos los países de la OCDE. En todos, de hecho, en México su disminución es mucho menor que en muchos otros países. En el reporte de la OCDE lo asocian a las famosas plataformas digitales que hemos estado estudiando aquí. Entonces, no es exclusivo de México.
5: También, Sheinbaum Pardo explicó que el motivo por el cual no se ha reunido con Grecia Quirós, viuda del alcalde de Uruapan, Carlos Manso, y actual edil del municipio, quien a menos de 2 meses de cumplirse un año de haber ocurrido el ataque contra Manso, sigue exigiendo a la Fiscalía General de la República investigaciones para esclarecer lo ocurrido en la celebración del Día de Muertos.
6: No, he tenido con ella conversación a través de mensajes. Ella ha pedido verme, pero he buscado, como ya vienen los tiempos electorales también, pues ya no veo yo a alguien que quiera ser candidato a algo, la verdad, porque ni de Morena, ni de otros partidos, ni de, pues porque no está bien. Me reúno con el gobierno, pero ya no me reúno pues con quien pretenda ser un, para temas de seguridad, otros temas le he pedido a Omar que pudiera atender, o a la Secretaría de Gobernación, que pudiera atender temas de Uruapan. Y, por supuesto, lo que tiene que ver con el homicidio de Carlos Manso.
5: Por último, la presidenta defendió la manera en las que han actuado las autoridades para dar seguridad a la población y explicó que desde el año 1997 no ha habido modificaciones en la metodología de la Secretaría Ejecutiva del Sistema Nacional de Seguridad Pública para informar sobre los homicidios dolosos en México.
6: Todos los días las fiscalías informan al secretariado que coordina Marcela Figueroa los homicidios dolosos, todos los días. Cada semana se actualizan, porque muchas veces ocurre que lo que reportan en un día no es todos los homicidios que ocurrieron. Entonces, a la semana se hace una actualización y terminando el mes, esperamos 10 días más o menos, o en este caso poco menos, dependiendo de cada mes, pero por lo menos una semana, para que las fiscalías actualicen su información.
5: Para MBS Noticias, Kevin Mendoza.
4: Muchísimas gracias, gracias como siempre, Kevin Mendoza. Oiga, le platico que México y Estados Unidos activaron la operación binacional antidrones. La denominaron Águila Alta. Y esta se va a llevar a cabo allá en la frontera entre Tijuana, Baja California y San Diego, California. El operativo se va a realizar del 31 de agosto al 21 de septiembre. Las fuerzas de ambos países van a realizar reconocimientos dentro de sus respectivos territorios. La operación contempla el despliegue de equipos antidrones fijos y móviles en la franja fronteriza. La Secretaría de la Defensa Nacional informó que la primera fase se realizó del 31 de agosto al 2 de septiembre. La segunda etapa inició el 7 de septiembre y va a continuar hasta el 21 de septiembre. El titular de la Sedena, Ricardo Trevilla Trejo, informó que México mantiene 165 equipos antidrones en la frontera norte. Las autoridades señalaron que estos dispositivos buscan detectar aeronaves utilizadas por grupos del crimen organizado, porque sí, en efecto, los grupos del crimen organizado se han estado modernizando, utilizando tecnología de punta, quizás armamento, armas que no están en la misma situación para enfrentar o están en superioridad incluso de las fuerzas locales, por ejemplo. Entonces, por eso es que están llevando a cabo estos operativos antidrones. Los grupos delictivos están utilizando drones, ya sea para transportar drogas o, en su caso, para cometer diversos ataques, como ya ha sucedido en algunos puntos del país. Morena notificó al Senado la salida de Enrique Insunza de su grupo parlamentario, con efectos desde el pasado 26 de agosto, lo cual fue anunciado este martes en la sesión. En un oficio fechado el 7 de septiembre, la coordinación de la bancada solicitó al presidente de la mesa directiva, Higinio Martínez Miranda, hacer del conocimiento del pleno la determinación del legislador, que, como usted ya lo sabe, el señor ya lo había anunciado, lo había dado a conocer a través de sus redes sociales, que renunciaba al grupo parlamentario de Morena. El documento fue enviado por instrucciones de Ignacio Mier Velasco, coordinador de Morena, y firmado por Nicolás Bellicia, secretario técnico de la bancada. El escrito dice lo siguiente, se lo leo a pie de letra. Con base en la comunicación del senador Enrique Insunza Cázares, por la que deja de formar parte del grupo parlamentario Morena, con efectos a partir del 26 de agosto de 2026, esta coordinación solicita se haga del conocimiento del Pleno del Senado de la República la determinación del senador Insunza, que la dejó, sí, la dejó él, pero pues es más que claro y evidente que fue a consecuencia de que pues no le convenía a Morena o al grupo parlamentario de Morena tener un personaje pues de ese tipo señalado desde los Estados Unidos, aunque le ha dicho, pues, ¿dónde están las pruebas? Compruébenlo, ¿no? Pero pues ahí están los señalamientos por parte del gobierno de los Estados Unidos. Elementos del ejército mexicano activaron la fase de auxilio del plan DN-3E en los municipios de La Paz y Comondú, allá en Baja California Sur. Las acciones se realizan por las lluvias registradas desde el 1 de septiembre. Personal de la Secretaría de la Defensa Nacional está participando en las labores de atención. Los elementos realizan rescate de vehículos, retiro de escombros y recorridos preventivos en colonias afectadas. También mantienen vigilancia en zonas afectadas, inundadas, inundadas para restringir el paso de vehículos. Las labores incluyen desasolve de vialidades y apoyo a personas que quedaron varadas. Hasta el momento, las autoridades afortunadamente no reportan personas fallecidas por estas tremendas lluvias que se han presentado allá en Baja California Sur. El plan DN-13 se mantiene en fase de auxilio y prevención. En las acciones participa el Ejército Mexicano, la Fuerza Aérea y la Guardia Nacional. Le platico ahora que el gobierno federal va a ampliar durante el último mes, el último trimestre de 2026, el sistema de alertamiento por telefonía celular para informar sobre fenómenos naturales. Estas alertas van a incluir, ya existen las alertas sísmicas, ¿no? ¿Se acuerda que cuando se hace este simulacro le llega a su teléfono celular una alerta? Bueno, pues ahora se va a alertar acerca de huracanes, de incendios, evidentemente de grandes dimensiones o que representen un gran riesgo, también de actividad volcánica, por supuesto de deslaves y de otros riesgos. La medida contempla lluvias severas, frentes fríos, olas de calor y mala calidad del aire. La Comisión Reguladora de Telecomunicaciones actualizó justo la regulación para incorporar una nueva alerta máxima destinada a riesgos distintos de los sismos. La Coordinación Nacional de Protección Civil va a poder enviar avisos a teléfonos móviles con información sobre posibles impactos y medidas preventivas. Los mensajes podrán emitirse antes o después de una emergencia. La recepción de las alertas no dependerá de contar con saldo, tampoco a lo mejor, oye, me quedé sin saldo, no me va a llegar la notificación, le va a llegar porque le tiene que llegar. Oiga, que tampoco tiene datos, le va a llegar porque le tiene que llegar. Es la apuesta que están haciendo las autoridades en materia de prevención. Alex Alcántara, información de los estados.
3: Estados.
0: Autoridades hallaron mantas con amenazas dirigidas al secretario de Seguridad Federal, Omar García Harfuch, en distintos puntos de Acapulco y Coyuca de Benítez. Los mensajes, atribuidos al grupo criminal Los Rusos, exigían la liberación de su presunto líder, Ulises N., alias El Amarillo, y advertían contra el patrullaje de fuerzas federales y estatales. En los textos, la organización se adjudicó además el asesinato de un agente de la Guardia Nacional, ocurrido el pasado sábado en Juan R. Escudero.
3: Puebla.
0: Un mega operativo de 23 cateos simultáneos dejó como resultado la detención del alcalde de Esperanza, Isaac N., junto a 8 personas más, entre ellas su hermano y la exdirectora de Seguridad Pública Municipal. Las autoridades señalan a los detenidos como integrantes de una red dedicada al robo de transporte de carga, extorsión y secuestro en la carretera Puebla-Veracruz. Durante las acciones se aseguraron armas de fuego, cargadores y diversos vehículos. Una riña en la cárcel distrital de Jojutla dejó un saldo de 14 internos lesionados, 6 de los cuales requirieron traslado hospitalario. El choque ocurrió entre grupos rivales que disputan el control interno del penal, donde los reclusos utilizaron sillas y diversos objetos para agredirse. El coordinador del sistema penitenciario estatal, Josué Molina, confirmó que la autoridad ya recuperó el control de la instalación.
3: Chihuahua.
0: Fuerzas federales y estatales desmantelaron en Parral un laboratorio clandestino con capacidad para fabricar 100 kilos diarios de metanfetamina. El hallazgo se concretó tras labores de inteligencia y patrullajes aéreos de la policía estatal. En el predio se aseguraron toneladas de precursores químicos y equipo industrial destinado a la producción de drogas sintéticas. Con información de Ley de Batalla, le saluda Alex Alcántara.
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4: Vámonos ahora con noticias del mundo cuando son las 2 de la tarde con 49 minutos. Oiga, pues sigue todo este debate, esta discusión y esta guerra de aranceles entre los países de Norteamérica. Ahora, el gobierno de Canadá puso en marcha una serie de aranceles, es decir, de impuestos, que van del 15 al 50% a varios productos originarios de los Estados Unidos. El primer ministro de Canadá, Mark Carney, afirmó que enfrentarse al presidente Donald Trump va a fortalecer la posición negociadora del país ante el socio comercial más importante que tienen. Asimismo, la medida eleva del 25 al 50% el impuesto a las importaciones de productos de acero y se aplican tarifas a una variedad de bienes de consumo, entre ellos motocicletas, cosméticos y también quesos, es decir, alimentos. Por parte de los Estados Unidos, que pues ellos fueron los que empezaron con el tema de los aranceles en contra de Canadá, ahí los funcionarios han afirmado que no van a tolerar represalias y han dicho que solo dos países han aplicado aranceles, siendo uno de ellos Canadá y el otro es China. Es decir, pues les gusta aplicar los aranceles a ellos, pero oye, pues ¿cómo me vas a responder? Y en este caso Canadá ya les respondió con aranceles, con impuestos a productos norteamericanos del 15 al 50%. En el Océano Pacífico, el Comando Sur de Estados Unidos neutralizó un barco proveniente de Ecuador y que, de acuerdo con las autoridades, estaría ligado a un presunto grupo criminal conocido como los Choneros. Así se les conoce. Las autoridades del vecino país indicaron que la embarcación era una estación de reabastecimiento flotante y con la cual se apoyaban las operaciones ilícitas del tráfico de drogas. También se precisó que las personas que se encontraban en el lugar fueron retiradas y serán transferidos a las autoridades ecuatorianas. En tanto, las fuerzas de Estados Unidos van a continuar realizando las operaciones contra el narcotráfico. 2:51, la pausa y volvemos.
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8: Gracias por continuar con nosotros. Vámonos con Toño, información de los deportes. Toño Nelly, ¿cómo estás? Buenas tardes.
9: Muchas gracias. ¿Qué tal? ¿Cómo están? Muy buenas tardes. Vámonos con la información deportiva. Tigres se está preparando para la edición 143 del Clásico Regio. El día de hoy, los Tigres hicieron fútbol como parte de su preparación para visitar el Gigante de Acero. Víctor Manuel Bucetich empezó a mover sus piezas y, de acuerdo con este primer ensayo, el estratega de Tigres analiza la posibilidad de presentar una línea de 5 defensas para el compromiso ante Rayados. En el parado táctico, Nahuel Guzmán apareció bajo los postes, mientras que Ricardo Monreal, Rafael Guerrero, Rómulo Suárez, Alan Franco y Diego Sánchez conformaron la saga. César Araújo y Fernando Gorriarán serían los encargados de formar el doble escudo en el medio campo, mientras que Diego Lainez y Juan Bruneta serían los volantes ofensivos con el Búfalo Aguirre en el ataque. Obviamente este es un primer ensayo, así que todavía podría haber cambios entre miércoles y jueves. Del otro lado, Rayados, que también entrena, se prepara para la foto oficial del torneo de apertura 2026 en plena semana de Clásico Regio. Esta sesión también incluirá a las Rayadas y será el día de mañana por la tarde en el Estadio Monterrey. Esto se iba a hacer semanas antes, pero los compromisos producto de la Leagues Cup fueron retrasando el proceso de la toma tradicional de la foto antes de cada torneo. La selección mexicana femenil sub-20 perdió 2-1 ante Polonia, por lo que ahora está obligada a ir por la victoria en su último duelo de la fase de grupos para seguir con vida en el Mundial. Las polacas se clasificaron con este resultado a la siguiente ronda. Con un punto luego de 2 partidos, el equipo mexicano se colocó en el tercer puesto del Grupo A, lo que obliga a hacer un partido perfecto el próximo viernes para seguir en la justa. Esto será bastante complicado y con mucha presión para el equipo mexicano sub-20. Mientras tanto, en el panorama internacional y de cara a la actividad con las nominaciones al Balón de Oro, los mexicanos Julián Quiñones y Scarlett Camberos fueron nominados para este premio por la revista France Football. La revista reveló que el delantero tricolor fue incluido en la lista de 30 nominados para el premio de mejor futbolista del mundo durante la temporada 2025-2026. Quiñones se convirtió en el 6th jugador de nacionalidad mexicana que es nominado para el galardón, después de Memo Ochoa, Rafa Márquez, Chicharito Hernández, Andrés Guardado y Giovanni Dos Santos. Es lo que tenemos en la información deportiva. Muchas gracias. Buenas tardes.
8: Gracias como siempre, Toño Nelly, por la información deportiva. Oiga, ya nos vamos. Muchísimas gracias por el favor de la sintonía, la confianza. Le mando un fuerte abrazo. Cuídese mucho, por favor. Y le recuerdo que hay cierres viales en estos momentos, ahí en el primer cuadro de la ciudad de Monterrey. Las autoridades se mantienen ahí en este punto de Washington y Juan Méndez, primer cuadro de la ciudad de Monterrey. Localizaron una persona lamentablemente sin vida. Las autoridades están investigando. En breve el reporte completo ahí en nuestras redes sociales, MBS Noticias Monterrey. Yo soy Carlos Campos Silva. Cuídese mucho. Mañana puntuales, como siempre, con toda la información. Hasta pronto.
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22: Gracias.
24: Esta canción de mi amiga la jarocha Yuri.
1: Y se lo vamos a dedicar a todas esas amigas que se quitan el novio.
2: ¡Ay, ay, ay!
1: Óyeme.
3: Buenas tardes, Monterrey. Arrancamos el show de Recta de 3 a 5. Hoy a las 4 de la tarde, el tema va a ser eso. Si existen mujeres que le quitan el novio a la amiga, si existe una mujer que le coquetee al vato que ya está ocupado. Todo eso a las 4 de la tarde. Por lo pronto ya sabes que de 3 a 4 son las competencias. Las competencias del Recta a través de la mejor FM 92.5.
2: ¿Es límite o es Alicia? ¿Eh? Límite. La canción se llama Amiga Mía, ¿va? Amiga Mía.
3: Y va a ir en contra de...
2: ¡Ah, qué buena rola esta! ¡Qué buena rola! Esta rola es de mis preferidas.

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1: Se llama Corazón. Márcale 110-00925 y 110-00113. Y me puedes mandar WhatsApp al 811-2200-925. Bueno,
2: Padrito Recta.
1: ¿Qué onda, David?
2: Padrito Recta.
1: ¿Alguna vez te ha coqueteado una amiga de Bere?
2: No.
1: No.
2: No, ahorita gracias a Dios no.
1: Gracias a Dios.
2: Porque no quiero problemas.
1: ¿Por cuál vas, David?
2: Pues la del de, grupo Azteca ahí, por favor, Recta.
1: La de Corazón. Órale, un abrazo, mijo.
2: Un abrazo.
1: Órale, ganó Azteca, pero el tema sí va a ser ese, ¿eh? Si conocen a alguien que le bajó el novio a una amiga, ¿eh? Ve mandándome WhatsApp al 811-2200-925. ¿Sí existen o no existen? Sí existen. Ay, güey.

muchas cosas. No, y si vives cerca de la playa, peor. Peor, destruye todo la humedad. Aquí está Abracadabra como si fuera humedad. Ah, qué bonita.

0: y va en contra de... ¡Híjole! Para todos aquellos que... Bueno, para todas aquellas que quieren que un día les propongan matrimonio.
1: Oh, venga, ¿eh?
0: Pues de eso habla la rola, de eso habla la rola.
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0: Y el vato, pues,
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0: Disfruta el momento y se va clavando. Cuando una mujer es inteligente, al vato lo domina. Por muy que el vato sea muy acá. Cuando una mujer es inteligente y sabe manejar la situación, no, hombre. El vato se clava y un día va a decir...

0: pero del miedo de llegar yo a esa situación. ¡Ay, ay, ay! ¡Vámonos! 110-00-113, 110-00-925, línea número 2, bueno.
1: ¡Recta!
0: ¿Qué onda, amigo?
1: ¿Cómo anda, recta?
0: No, nervioso, nervioso.
1: ¿Por qué, hombre?
0: No, nomás.
1: ¡Se nos queda! Y esa yo sé que querías que se quedara esa, la de humedad. ¡Vámonos!
0: ¡Ay, ay, ay! Para todos los que tenemos miedo, porque se empiezan a meter ahí poco a poquito. Y todos que sepan tu debilidad, ¿eh? Y ya perdiste, mijo. Pero feliz, feliz, feliz.

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0: Charola de plata, así mero nomás.
1: Y te valió. Así se llama, en charola de plata.
0: Y va en contra. Va en contra de. Va en contra de. ¡Aquí están los temerarios!
1: Tu infame engaño se llama la rola, ¿va? Así se llama, ¿va? Tu infame engaño.

0: 110-00-113-110-00-925. Y te recuerdo, el tema del día de hoy, si ¿sí existen amigas que le quiten el novio a la amiga? O al mismo tiempo, el amigo que le quite el novio, perdóname, la novia al amigo, si ¿sí existirá? 811-2200-925. Mándame el WhatsApp. Bueno. Bueno.
1: Sí.
0: Échale, mijo.
1: Por infame engaño.
0: Ay, te la vayas. Te voy a llorar.

0: 5.
1: Aquí está, señoras y señores.

0: Y antes de irte, por favor, no me llegues el sabor del último.
1: ¡Vámonos! ¡Bueno!
2: ¡Bueno!
1: ¿Qué onda, Lupita?
2: ¿Qué onda,
1: Lupita? Aquí andamos, Lupita. A ver, bájale.
2: Espérame, que estoy acá y de acuerdo. Hasta. Espérame. Ay,
1: un mundo.
2: Ya.
1: Ok, Lupita.
2: Es que estaba acá, estoy acá en el cuarto y acá está el estéreo, en mi cuarto, por eso.
1: Lupita, ¿en qué colonia vives, Lupita?
2: En Pesquería, Lomas de San Martín.
1: Pesquería Nuevo León en Lomas de San Martín, Pesquería Nuevo León.
2: Sí, segundo sector.
1: Segundo sector de Pesquería Nuevo León.
2: Sí.
1: En Lomas de San Martín. Lomas de San Martín en Pesquería Nuevo León. ¿En qué calle, Lupita?
2: Turi 745.
1: ¿En cuál?
2: Turi 745.
3: Solo pierdes un minuto, nada más.
1: ¿Turín?
2: Turi.
1: Ah, Turi.
2: Sí.
1: ¿Qué número?
2: 745. 745.
1: 746. Muy bien.

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0: 310-00925.
1: El ruido de tus zapatos.
0: Línea 1, bueno. Tenemos libre la 110-0. No, 81-110-00925. ¿Qué dicen los WhatsApp? ¿Qué dicen los WhatsApp? ¡Ponme los WhatsApp, trapillo!
1: ¿Cómo que se están cargando, mijo? No me hagas eso. Estaré contento. Yo pagué 200 pesos internet, mijo, para que no fallara, no se cortara, ¿eh?
2: Bueno, ya. Correcta, buenas tardes. Regala la tele tu Lupita. Buenas gacho. Ahí la perrita se llevó más y se falló.
1: Te la bañaste.
0: Bueno. No, no, el de acá, hecho el de acá. Bueno. No, raza, no marquen por WhatsApp. No podemos. No está enlazado el WhatsApp con la llamada para acá. No, no se puede. Bueno. Hecho. Bueno. Bueno, ¿estás al aire? Bueno.
1: No, pues cuélgale, si no habla, pues cuélgale. Ya perdieron su oportunidad. Échame el WhatsApp, mijo. Échame los audios de los WhatsApp, de los
3: el ruido
1: WhatsApp.
3: De tus zapatos, el ruido de tus zapatos rectal. No, pues
1: cuélgale. Vámonos, aquí está. La radiadora se llama El ruido de tus zapatos. Son las 3:39. Yo quisiera defenderte, pero pues ahora sí que ¿cómo le hago, mija? ¿Cómo le hago? ¿Cómo le hago?

Vámonos con la siguiente competencia. Aquí está la adictiva. Esto que se llama En peligro de extinción. O sea, que ya se está acabando. Se está agotando. Se está extinguiendo esto.

0: los puedo estar poniendo pura rola en cara.
1: Ando fuerte, hoy va.
0: Así debe ser todos los martes, flaco, pura rola en cara.
1: Así mero las tortas.
0: Híjole, es muy difícil, pero yo creo que nos vamos por la 1.
1: ¿Por cuál?
0: Por la 1.
1: La 1, y te la bañaste. Ahí te doy una navaja, por favor.
0: Saludos, flaco.
1: Saludos, mijo. En peligro de extinción. Súbele ahí al estéreo de la troca. Trépale. Que acaba.

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0: suya y la dejó ir. Ya vamos a entrar con el tema, para que empiecen a mandar los WhatsApp 811-2200925. ¿Existen mujeres que le quitan el novio a la amiga? ¿Existen amigos que le quitan la novia al amigo? ¿Y por qué será? Bueno. Bueno. Te espera. Bueno.
1: Bueno.
0: Sí, que. ¿Qué onda, Mari?
1: ¿Qué onda, Lucha?
0: Muy bien, ¿tú cómo estás?
1: Bien, bien, muy bien.
0: Hace mucho que no hablaba, Mari.
1: No,
0: hombre,
1: no se puede
0: entrar llamadas. No fuiste ni abuelos por siempre ni nada.
1: Ay,
0: no
1: pude ir, pero para la próxima ahí estoy.
0: Ah, bueno.
1: Bueno, bueno, para la próxima vez que haya la invitación de parte suya.
0: Ah, bueno, no, ya
1: no está. Los abuelos hasta los
0: 3 años,
1: no.
0: No, aparte falta el quintazo, acuérdense. Ya me ando moviendo.
1: ¿El tercer aniversario de próximamente el quintazo?
0: No, más. Antes que me corra Musky, necesito llevarlos, si no van a decir, recta nunca nos llevó.
1: Vamos,
0: si
1: tienes que cumplir antes de que se cumpla. Y si no con la liquidación, ahí sale.
0: ¿Por cuál vas, Mari?
1: Vamos por Brindis.
0: Se llama Te Esperaré. Ya son las 3:55. Mándame WhatsApp al 811-2200925. ¿Conoces a alguien que le bajó la novia a un amigo? ¿O conoces a alguien que le bajó el novio a una amiga? 811-2200925.

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0: Vamos a ir con el tema en estos momentos. El tema es si existen amigas que se bajan el novio. Que si existen amigos que se bajan la novia. Si conoces a alguien, cuéntame la historia, dame tu opinión. 811-2200-925. Primer WhatsApp.
1: Por la número 2, recta número 2.
0: Vamos
1: con un boletillo para el clásico.
2: ¡Hombre, Chapolín!
0: ¡Háblele a Toño Nelly! Échale.
3: Hola, recta. Vamos a votar por la adictiva.
2: ¡Hombre, Chapolín!
0: ¡Hombre, Chapolín! Échale, mijo. Siéntense. Sí.
4: Por la adictiva, platillo. Por la adictiva.
0: Pues qué, ay, ay, ay. Checa el horario y ahí te das cuenta, mijo. Échale. No vamos a poner ahorita de las noticias.
4: ¿Qué onda, mi recta? Y lo aparte de que no te regresó la camioneta, ahí anda publicando que se metió en grupos de trocas, de que no sé dónde. Chihuahua.
0: Quítame eso. Ese no es el tema, ve. Y no me la quitó, ella se lo ganó, se la ganó. Échale, mijo. Mándame WhatsApp 811-2200-925. ¿Existe gente que se bajan el novio o que se bajan la novia? Hoy está conmigo Jackie y Katy, expertas en la materia, en las
5: en el tema
0: infidelidades. Porque al final de cuentas son infidelidades. Claro. Katy, ¿conoces a alguien que haya hecho esa cosa de quitarle el novio o la novia a alguien? ¿Conoces a alguien, Catalina Krill?
6: Pues mira, así de cercano no, pero yo veo mucho TikTok, entonces una
0: ¿sí?
6: sabe, conoce historias.
0: ¿Ah, sí?
6: O sea, sí, oh, pasa,
0: sí pasa. Sí pasa. ¿Tú?
5: Yo sí conozco una anécdota por ahí.
0: ¿Sí?
5: Claro.
0: ¿Conocida de la raza o más tuya? Súbele al micrófono de ella. Bueno, ahí va. Es que no quiero hablar yo de... ¡Échame los WhatsApp, tú! Trapillos, 811-2200-925.
7: Recta.
0: Échale.
7: Me acordé de un gran amor, un amor que yo quise, amé tanto. Y sobre todo, recta, le dedico esta canción a esa mujer tan linda, tan bella que amé, que se llama Perla Piña, y vamos por Montemorelos. Salud, recta.
0: Bueno, no sé qué les pasa. Ya supérenla, ya está trae vato y ustedes hablando del tema, hombre. Échale, mijo.
4: Mi recta, ¿y cuándo invitas a Vanesita Ibarra? Bebé.
0: Mira. Fíjate que no me la cotorreo mucho, pero
2: hombre, Chapolín.
0: Le voy a decir. Ahí está. Échale, mijo.
2: Hombre, Chapolín.
0: Es la del clima.
8: Recta. Estás igual con un camarada. El vato tenía un mes de haberle comprado un carro a la muchacha.
0: Hey.
8: Y también dijo lo mismo que tú. Pues ya que ya perdido. No, el de ella se lo compró. Cuando la chava ni siquiera trabajaba. Ay, no, pero bueno.
0: Es que no sabes la historia, mijo. Se hizo una apuesta hace tiempo. Hace tiempo. Se hizo una apuesta y perdí. Es con Tigres y Rayados. Y me tardé en entregarla porque tuve que conseguir la camioneta y la voy a irla pagando. Ya cuando me dieron los papeles, que se los di, pues ya es de ella. Pero bueno, ese no es el tema. El tema es que han existido, y mismos aquí famosos.
6: Muy famosos.
0: De aquí de la ciudad, donde se han bajado los novios y las novias.
6: Sí.
0: El problema que hay es para mi punto de vista. Uh-huh. Para mi punto de vista.
9: Estás hablando de mí.
0: Vamos a suponer que yo ando contigo y aquí. Y tú le platicas a Katy. No, hombre, recta besa bien rico. Y luego, no, hombre, es bien atento y esto. ¿Y qué va a pasar? Pues que a Katy se le va a antojar. Ese es el error de que las amigas se cuenten de más.
6: Dicen que no debes presumir al novio.
0: Por eso, no debes de presumir. Más vale que diga, no, hombre. Está bien feo y el de este así.
5: Y no tiene dinero.
0: Sí, no. Entonces, pues no se le antoja. Okay. Pero andas acá presumiendo. Échale WhatsApp. ¿Qué dice la raza? ¿Qué dice?
10: Chamo rudo. Échale. Oye, dígate bien lo que te voy a decir, compadre. Las mujeres o los vatos no se van o no se las quitan, mejor dicho. Ajá. Si no se las quita, se van porque quieren. Sí. Se van porque quieren. No sé si desgraciadamente o agraciadamente, mi recta. Pero pues yo fui uno de esos que siempre le gustó andar con mujeres casadas, ¿verdad?
0: ¿Qué?
10: En una o dos ocasiones sí se dio cuenta el marido y todo, ¿verdad? De hecho, pues me atrevo a decir que en una de esas que se dio cuenta el marido, pues yo sí me enamoré también, ¿verdad? De la pelchada.
0: Ah, yo pensé que el marido.
10: Me atrevo a decir también que es el amor de mi vida, mi recta. Sí, desgraciadamente, pues está casada y todo, o creo que ya se separó, no sé. Pero pues yo opino que no se las quitamos, sino que no se las quitamos o no las quitan. Simplemente se van porque quieren irse. ¿Sí? Yo estoy casado con mi esposa y yo sé que algunos de mis amigos, porque él me los ha dicho, ellos me lo han dicho que le han tirado rollo. Obviamente ya no les hablo a esas personas, ¿verdad? Pero pues sí, todos estamos expuestos a eso.
5: Yo no entiendo.
11: No produzca.
5: Si hay mucha gente, te tiene que gustar la novia de tu amigo.
0: Por eso te estoy diciendo, como tú estás presumiendo a la amiga, ¿me entiendes? Si tú estás presumiendo a tu vato, pues allá se levantó.
5: Pero hay mucha gente, hay más hombres, más mujeres.
0: Pero vamos a suponer que tú dices, sigo de ejemplo yo, para no perdernos.
6: Tú has bajado la novia.
0: Sí, espérame. para no perdernos. Tú dices... No, fíjate que recta es bien chido porque pues me ayuda a pagarme la escuela o me da para la gasolina o me paga el celular o me paga los gastos, es bien chido. Y ella, Katy, pues no tiene para pagar el celular, no tiene para la gasolina, entonces dice,
5: presta.
0: Oye, recta, ¿no me puedes ayudar? Y entonces ya, ¿y qué me das? ¿Y, ¿sí me explico?
5: Y no le importa que soy su amiga.
0: Pero está necesitada.
6: Y luego recta se deja también, ¿o qué?
0: Sí, es lo que decía el vato. O sea, él echa la culpa al que se mueve. O sea, suponiendo en este caso yo, que ando con Jackie y me voy contigo.
6: Sí, al que tiene el compromiso.
0: Sí, ahí. No, digo, ella también lo tiene. Pero el que se mueve es el que tiene la culpa. Sí. Él, como es el otro punto, dice, no, yo no, ella se vino sola.
6: Sí.
0: ¿Y qué creen?
6: ¿Qué?
0: Pues sí.
6: Sí tienes la culpa.
0: Pues sí.
6: Sí.
0: Pues yo tengo la culpa.
6: Sí, caíste en tentación.
0: Sí.
5: ¿Para qué anda viendo en otros lados?
0: O sea, yo soy el malo de la historia. Sí. Pero te van a acribillar a ti porque tú eres la amiga de ella. Pero el malo de la historia soy yo.
6: Sí.
0: Dicho en otras palabras, yo las engañé a las dos.
6: Sí.
0: Les lavé el cerebro a las dos. Pues sí, ¿no?
6: Sí. Sí, muchos hombres se salen con la suya por eso.
0: Ah, bueno, pero ahora vamos a cambiar la jugada.
5: A ver.
0: Yo soy novio de Jackie. Uh-huh. Y el trapillo te tira y tú te vas con el trapillo. La bronca eres tú, Jackie. Sí. La bronca eres tú, sí, claro.
5: Sí. Porque me descuidaste, de seguro.
0: O sea, si yo te descuidé, esa es otra bronca. Usted se fue con él, la mala eres tú.
6: Pero es que tú no le ponías atención.
0: Pues mejor termíname. Termíname. Deja que pase buen tiempo y ya andas con él. Pero si terminas y ya al día siguiente andas con él,
6: No.
5: Pues me enamoré.
6: ¿Cuánto tiempo tiene que pasar?
0: No, por eso, mira, por eso muchas veces, si Jackie se va con él, tú dices, ay, pobre recta, perdió. Pero muchas veces el que pierde es el que gana. Porque me deshice de la que no valoró, de la que no valoró. Y el otro, el trapío, oh, digo, ay, pobre güey, no sabes la que se metió. ¿Me entiendes?
6: A lo mejor le hace lo mismo.
0: Sí, porque si me lo hizo a mí, se lo va a hacer a él.
6: Ay, Jackie.
0: Pásame WhatsApp, ¿qué dice la raza?
8: No, recta, sí supe lo de la apuesta. Ah. Sí lo supe. Ah. Ya cada rato te la cantaba, que qué onda con la camioneta.
0: Ah.
8: Pero te digo que ya nada más se la compraste y ahora sí se fue.
0: Cámbiame el WhatsApp. pero no está hablando de eso ya.
6: Concéntrese en el
0: tema. Ya trae vato, güey. Ya fue, ya pasó.
6: Déjenla ser feliz.
0: Y ahorita ya ando trabajando.
9: Ay, qué hay, mi recta. Buenísimas tardes.
0: Buenas, buenas.
9: Fíjate que sí, sí existe raza así que andan, se les llaman chapulines.
6: Ah, sí.
9: Yo tenía un amigo de muchos, muchos, muchos años.
12: ¿Estás hablando de mí?
9: Iba a mi casa a comer, todo. Agarrábamos el pedito en la casa. Tomábamos machín, camaradas a machín. Y al último me quiso chapulinear. O sea, es que mejor abre ese tipo de personas. Ya acabé con la amistad, porque pues no se vale. Ya mejor hacer un lado ese tipo de personas, porque ya no están como amistad, ya no están contigo por amistad, ya están con otra intención. Buenas tardes, mi recta. Ten cuidado con los chapulines.
0: Exactamente. Échame otro WhatsApp. Sí existe ese.
6: Sí, hay muchos chapulines.
4: Recta, o vamos a poner como ejemplo para seguir el hilo, va, para seguir el hilo. Sí. Que diga, no, pues el recta, pues vive lejos, y dura como una hora y pues tiene lana y paga la fiesta, pues cómo no se va a antojar, va, recta.
0: No vivo lejos, no tengo lana, pero sí antojo. Échale, trapo.
8: ¿Qué onda, flaco? ¿Cómo andas o qué?
0: ¿Qué onda, amigo?
8: Flaco, no nomás las amigas, también los compas. Ya ves tú, le andas chapulineando a la flecha Zavala, a la Nazaret. Saludos, flaquillo.
6: Ya tienes fama de chapulín.
0: Bueno, espérame. Ya están separados, creo que
6: ya es libre.
0: Sí.
6: Son libres los dos.
0: Sí, los dos son libres. Pero la verdad, NASA es muy amiga mía. Estamos haciendo química en el programa, pero nada más mis respetos para NASA. No se puede. Siempre la he visto como mi hija. Y la voy a seguir viendo así, aunque ya está grande y todo eso. No, fíjate, yo sé para dónde sí, para dónde no. Hombre, aparte conozco a su familia, ¿no? Échale, fíjate.
13: Flaquillo, mi ex esposa.
14: Malo de la historia soy yo.
13: Se fue con un compa. Pero ya después de tiempo el compa no sabía cómo zafarse de ella. Y hasta que pudo. Ah, por eso ponme la del maestro, tú, flequillo.
12: Mira.
13: Eso ya, como dices tú, eso ya queda atrás.
0: Sí, ya, lo que fue, ya. Ya se disfrutó y ya, ahora sí lo que sigue, se cierra el libro y lo que sigue, vámonos.
15: Vamos, mi capi, ni tú te la crees. Así dijiste con la otra, hicieron química en el programa. Y ahí está, quedaste.
6: Que así se pasa.
15: Estoy haciendo química. Y vas a quedar.
0: No, espérame. La otra primero fuimos novios y luego yo la metí a la tele. La metí de conductor ya. Es diferente. Que por cierto, se batalló porque no querían. Ándale, compi, ándale. Pero cuando estás bien enamorado, no.
6: Haces todo. El amor todo lo puede.
0: Exacto. Vamos con música, corte. Vamos a corte. Vamos con los patrocinadores. Ahorita regresamos. El tema del día de hoy. ¿Por qué la sentí a las dos? Porque una de las dos le bajó el novio a la otra.
6: Continuará.
0: Corte y regresamos. ¿Por qué lo hiciste, Catalina?

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0: sobre, bájale a la pista, sobre el tema, este tema que sí existe, que todos tenemos de cerca alguna historia.
1: Más cerca de lo que creemos.
0: Sí.
1: A ver.
0: Vamos con los WhatsApp, me viene, dice.
2: Hijo, su compadre. Entonces, aquella la metiste ahí de conductor y todo ese rollo. Y luego sí supo agradecer o no.
1: Ese no es el tema.
0: A ver, espérame.
2: O ya no se acuerda.
0: Un día vamos a hacer el tema y la invitamos, ¿no?
1: Sí, sí, porque ya hablan mucho de ella.
0: Sí, pero ya ahorita no estamos hablando de ella. Ya olvídenla, por favor.
1: Ya suéltenla.
0: Ya, relájense, hombre. Ya, pues. Bueno, ya trae vato, ya.
1: ¿Y tú?
0: ¿Eh?
1: ¿Tú?
0: También traigo un vato. Échale.
3: Existe la envidia de tanto el hombre como la mujer.
0: Ándale.
3: Pues quieren tener lo que ellos no tienen.
0: Ándale.
3: Y si tienen una pareja que te compra todo y te da todo y ella no tiene eso, pues le tira rollo a tu pareja y es donde sucede eso.
1: O sea, entonces exacto, todo surge desde la envidia. Si yo le tengo envidia a Jackie porque la tratan bien,
0: bueno,
1: le bajo el novio.
0: Es que puede ser, lo que acaba de decir la chava, la envidia, sí. Eso es como que la mayoría.
1: Okay.
0: La mayoría. Pero otras no es tanto por envidia, es porque se le antoja el vato.
1: Y no se aguantan las ganas.
0: Si se le antoja porque la amiga está diciendo cosas, por eso no es bueno. No es bueno. Yo las últimas que tenía siempre decía, no, este ni puede, porque imagínate, no, este no, pues callan.
1: No, ya, no.
0: Si de por sí hay fila.
1: Hubieras callado.
0: Ay, ay, ay. Échale.
4: ¿Qué onda, Blaquillo?
0: ¿Qué onda, mijo?
4: No, hombre, a mí mi cuñado me ganó con mi novia cuando éramos chavos. Yo andaba con una muchacha de esas populares de antes, del barrio. Y pues me ganó con ella, pero pues como era mi mejor amigo, nada, tiré al león. Y ya después se la apliqué, pero con su hermana. Y ahora ella es mi esposa y él es mi cuñado. Y la muchacha de ese tiempo lo dejó por otro de billetes. Y tiene 45 años, no se ha casado y es hijo de mami. Ahí vive con sus papás, con mis suegros. Y yo feliz con su hermana.
0: ¡Ay, ay, ay! ¡Ay, ay, ay! Bueno, a mí me pasó más o menos algo igual que este chavo.
1: A ver, ¿qué te pasó?
0: De este chavo. Que un chavo andaba pretendiendo a mi carnalilla. En sí anduvieron. Uh-huh. Entonces, como yo sabía que tenía novia, dije, pues, ¿para qué me peleo? Pues mejor invité a salir a la novia.
1: ¡Ah!
0: Y la novia era muy bonita, me acuerdo. Entonces le dije, mira, ven.
1: ¿Le contaste un chiste?
0: No, la llevé a la esquina de mi casa, llegó el vato. Mi hermana se fue con él. Le dije, no fuimos al cine. Y lo demás, ¿para qué se los cuento? Pero yo no le bajé a nadie.
5: Chapulín.
1: O sea, si fuiste chapulín en tu vida.
0: No, por eso es ser chapulín. No,
1: sí.
0: El vato tenía novia y andaba con mi carnala.
1: Bueno, entonces él fue el chapulín también.
0: Sí,
1: los dos.
0: Yo nomás hice el paro a mi hermana y a
1: fue
0: ella.
1: Por tu hermana, fue por.
0: Sí. Échale.
6: Buenas tardes, recta, para ti, compañía, que está contigo en la cabina.
0: Gracias.
6: Una canción ad hoc al tema. Se llama No lo dejes de querer, de Pega Pega, compadre. Y no, sí.
0: El pega, pega.
6: Hay muchas envidias de amistades que desean la mujer de tu prójimo, el hombre de tu prójimo. No, tacanijo. Si yo te platicara, compadre. Saludos, bendiciones. La mejor FM.
0: Por eso, uno de los mandamientos en la Biblia dice: no codiciarás a la mujer de tu prójimo.
5: ¿Eh? ¿Qué andas viendo?
0: Dice,
5: a buscar otro lado.
0: No codiciarás a la mujer de tu prójimo. Si tú tienes novio hoy aquí, yo no te puedo ver. Si tú, Katy, Pero no dice, mujer, no codicies al vato de tu amiga. No dice, creo que no dice.
5: Yo sí
0: no
5: puedo ver entonces.
0: Bien, échale, mijo. No, no sé, la verdad, no sé. Vamos con música.
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0: este tema. Existen personas que le bajen la pareja a su amigo o a su amiga.
1: Claro que existen.
0: Sí, sí, este.
1: Entre famosos y de todo.
0: Hay de todo. A ver, échame el WhatsApp.
2: Mira, chamorrudo, te voy a decir algo.
0: Dime algo.
2: Si un hombre, en este caso tu amigo, tu compa, te cuenta que su mujer es la mejor del mundo, que la atiende, que lo atiende al 100%, que le lava, le plancha, le da de comer, atiende a sus hijos, es una excelente mamá, y todo eso. Si te lo cuenta el compa y la mujer no te agrada, no te gusta, no lo vas a tomar en cuenta. Pero si la vieja te gusta y tu compa te dice que es la peor del mundo, como que no te la vas a tener, te la vas a querer echar, porque nosotros somos más como que de vista,

0: correcta. Y las mujeres no. Una vez yo le dije a mi esposa, le dije, mira, háblales bien de mí a tus amigas, diles que te trato de lo mejor. Y la muy inocente me dijo, ¿y por qué? Le digo, pues para que también aflojen ellas. Y es que sí es cierto, uno puede estar bien feo, pero si la mujer de uno le dice, ¿sabes qué? Oye, me da lo que quiero, me da lo que ocupo, la traes bien vestida, la trata muy bien, guaraguara, guaraguara. La otra se le olvida que estamos feos.
1: Yo nomás te voy a decir una cosa. Para mí, las esposas o las mujeres de mis amigos, yo las veo como mis hermanas.
2: Muy bien,
1: por muy bonitas, por lo que sea, yo las veo como mis... Además, ni siquiera las veo, con eso te digo. No.
2: Muy bien.
1: Y más cuando te abren la puerta de una casa, sí, o algo. Sí.
2: De la familia.
1: Tienes que respetar.
2: Sí.
1: Tienes que respetar. Échame el siguiente WhatsApp, tú.
2: Oye, pero tú que viviste un caso cercano aquí en la ciudad con unas amigas tuyas, creo, las lavanderas. ¿Qué pasó? ¿Qué pasó con eso? ¿De qué lado estabas? ¿Cómo lo viviste? ¿Qué hubo? ¿Qué hubo por ahí?
1: Te la bañaste.
2: Se tenía que preguntar.
1: Bueno, yo las conocí desde que no eran famosas. Desde que no eran famosas las conocí. En sí, Carlita Luna, cuando recién entró a Televisa, al Clima.
2: Sí.
1: Yo le invité a hacer un video. Yo antes hacía videos chuscos.
2: Ajá.
1: Y yo le invité a hacer un video, un video chusco. Y iba yo a un antro donde cantaba ahí en el centro y así. Y Panini, yo conocí a su productor que tenía un programa que se llama En Cabina. Y éramos ahí camaradas, pues yo soy muy...
2: Se veían ahí.
1: Sí, yo platicaba mucho. Y yo era amigo de un novio que tenía Carla Luna.
3: ¡Oh!
1: Y también fui amigo del novio que tenía
2: Panini.
1: Sí. Antes de todo, acá sí. Quien trae a su pareja.
2: O sea, mucho antes.
1: Sí, mucho antes. Y más o menos, pues, vi la historia y... Pero bueno, en sí, el último programa de televisión donde salió Carla Luna fue en Proyéctese. Fue en Proyéctese. Ella se puso, ¿cómo se llama? Se hizo grupera, grabó unas rolas y,
2: sí.
1: Y fue a mi programa a promover. Pero bueno, ¿qué digo del tema? ¿Qué te digo? Pues
2: es que es el ejemplo perfecto para lo que estamos hablando, ¿no?
1: Pues motivo tuvo que haber. Okay. O sea. No quiero hablar del tema.
4: Hijo.
1: No quiero hablar del tema. Pero, pues ya pasó.
2: Así fueron las cosas.
1: Es que no quiero hablar del tema porque, una, ya no existe Luna. Uh-huh. Ya sí. No existe Luna, ¿ok? Yo, antes de entrar al aire, nos encerramos, ella y yo, en mi camerino. Ella fue a mi camerino. Y estuvimos platicando, porque estaba medio enojadilla. No quiero hablar de eso. Échale los WhatsApp, amigo, por favor, échame los WhatsApp, viene.
5: Deja tú que le tienen rollo a tu vieja, recta. Que ella les haga caso, es el problema.
1: Échame el otro.
6: Oye, compadrito, buenas tardes, ¿cómo estás? Oye, pues ya mándale mensaje en privado a ese camarada, güey. No te pregunte y pregunte, hombre. Que se enfoque en su vida. A lo mejor le están haciendo de chivo los tamales.
1: Échale.
7: ¿Qué onda, recta? Buenas tardes.
1: Échale.
7: Platícame algo de la Panini.
3: ¿Por qué vas tan lejos?
2: ¿Ves? Échale. Todos quieren saber.
1: Échale, dame la más tú y él, cállate.
4: Perfecta, antes de tener esas tentaciones, debes luchar contigo mismo, como ser humano, como persona, como hombre. Antes de desear, a la mujer de tu amigo o al hombre de tu amiga, tienes que luchar contigo mismo. Es difícil porque el diablo te tienta el diablo y pues estás pensando chaquetas mentales, ¿verdad? Pero tienes que respetarte primero tú bastante, tú siempre tú, y luego de ahí respetarás al prójimo, ¿verdad?
1: Exactamente. Viene, échale, mijo. No me dejes.
2: Pero bueno, ¿qué pasó, Capi, con Panini?
7: Y entre viejillos sí se podrá. ¿Tú chapulinearías a Oscar Burgos?
1: No, claro que no. Échale. Es que, digo, acá en el medio, yo le presenté la esposa a Carla Luz, a Oscar Burgos.
2: ¿A Panini?
1: No, a Panini no. A la actual, yo se la presenté a Oscar Burgos. Con la que está casada ahorita, con la última. En la boda de Panini con Burgos, mi esposa y yo fuimos los... ¿Cómo se llama?
2: ¿Padrinos?
1: No, es que se transmitió el programa por Televisa y ella y yo fuimos los que estuvimos conduciendo el evento, Emily y yo, en la boda de Panini y Oscar Burgos. Y con Américo, pues he hecho muchos negocios con él. Él se dedica también a los eventos. Pues es que yo con los tres.
2: Pues, tú eres amigo de todos.
1: En sí, cuando se hizo la bronca, yo a las dos les dije por separado: tú y yo, olvídate de la otra, no quiero saber de la otra. Tú y yo, no quiero saber de la otra.
2: No te metiste en problemas.
1: No me cuentes, no. Porque, pues, ¿qué me vas a contar si yo conocí ahí, me entiendes? Sí. Entonces,
2: tú estuviste en medio de todos. Pero entonces no vas a contar nada más.
1: Adelante con los WhatsApp, por favor.
8: Flaky, es una regla de oro. Pues a la mujer del amigo nunca se le voltea a ver.
1: Exactamente. Así es. Y más cuando te abren las puertas de tu casa. A mí me educaron. Si te abren las puertas de la casa de alguien, pues tienes que respetar todo. Hay gente que va y abre el refrigerador y es una educación muy mala abrir el refrigerador que no es tuyo.
2: En casa ajena.
1: Sí, no se debe de abrir el refrigerador. ¿Me entiendes? Mucho menos estar viendo a la pareja de tu amigo. Uh-huh. ¿Me entiendes?
2: Sí, no.
1: Échale, ¿Andas bien seria, Jackie? ¿Que te estás imaginando todo?
2: Yo voy a estar recordando cosas.
9: Ya no voy a dejar salir a mi novio.
1: Ahora, por eso se gana la confianza.
9: Pero a ver, yo tengo una pregunta muy controversial.
1: Échale.
9: ¿Tú qué opinas de que hay que invitar a tus amigos a la casa o amigas a la casa? Porque eso ya es abrirle las puertas de tu hogar, que convivan con tu esposo, con tu esposa. ¿Es bueno o es malo? Mucha gente dice que no hay que invitarlos.
1: Mira, yo en mi relación hacíamos mucho socialitis con mi esposa. Con mi esposa nos juntábamos con varias parejas y todo muy bien y todo excelente.
9: No con parejas.
1: Si
9: quieres ir a tomar con tus amiguitos a la casa y esté tu esposa ahí.
1: Bueno. Hay que saber a quién invitas.
9: No, uno nunca sabe.
1: Por eso, hay amigos, hay conocidos y hay borrachos. Yo no soy borracho, pero hay gente que le gusta juntarse con borrachos.
10: ¿Estás hablando de mí?
1: Yo, nunca fui de invitar raza. Más sin embargo, ella sí invitaba amigas, porque a ella le gustaba mucho tomar. Entonces yo les preparaba.
2: O sea que ella es borracha, dices.
1: Porque yo les prendía el carbón y les dejaba la carne y me iba a dormir.
11: ¿Tiene
1: yo?
11: ¿Tiene problema con su forma de
9: pero
11: beber?
9: ¿Pero a poco en esas carnitas que les hacías no te echaban el ojito?
1: No, no les daba yo chance porque yo iba y me
2: escondías
1: subía.
2: Antes de que te vieran.
1: Yo me subía a dormir, a ver la tele y a dormir.
2: ¿No? ¿O no provocabas tentaciones?
1: No, aparte ni me gustan las amigas. Échale, viene.
12: Recta, cuenta el chisme completo, recta. No dejas con la incertidumbre.
2: ¿Ves? Todos queremos saber. Tú nada más lo cuentas a medias.
1: Él está hablando de lo que dijo Jackie.
2: No. Tú nos dejas a medias con todo.
1: Échale trapos. Échale, mijo.
3: Oye, con respecto a eso que está diciendo esta muchacha Jackie. Sí. Sí, ¿verdad? Creo que se llama así.
1: Jackie.
3: Es como dice, o sea, no se debe invitar a nadie a la casa. Ni llevar, ni ir.
1: Pero
3: yo me junto con tres changos. Y con esos tres changos siempre nos vamos a juntar, pero solos. O nos vamos a juntar en familia. En familia. Niños, esposas, todo. Pero de ir solo a la casa de alguien a pistear. O de meter a alguien a la casa, pues sí está canijo.
1: Bueno, es que el que es malo, aunque vaya con niños, aunque vaya sin niños, aunque vaya con esposa, aunque vaya sin esposa, el que es malo es malo. No,
9: pero se pueden ir a hacer la carnita a otro lado, porque ahí donde está tu esposa.
1: Le abres
9: las puertas,
1: o sea,
9: a que se enamoren.
1: A ver, vamos a suponer que tu marido me invita a tu casa.
10: Sigue,
1: o sea, vamos a suponer, o sea, ¿tú piensas que vas a caer conmigo? O sea, ¿tú eres la débil o qué?
9: No, pero entonces, tú me puedes echar el ojo.
1: ¿Y qué tiene?
9: Mejor que se junten en la casa del soltero.
1: Pero si tú te das a respetar, claro, y tú vas a ver si yo te tiro o te estoy codiciando, vivoreando. Oye, viejo, ya no invites a recta porque ese vato está enfermo.
2: Enfermo. Y me trae ganas, le va a decir.
1: ¿Me entiendes? Vamos con música. WhatsApp, viene, dice. Échale.
12: Recta, a mí el que me la bajó no era mi amigo. Pero me la bajó, se la llevó. Y luego después ya se hizo mi amigo. Y ahí me reía. No me dolió tanto, ¿va? Y ella le decía después, te la va a aplicar a ti también. Y sí, igual se la aplicó. Pero él sí estaba bien empelotado y ahí sí andaba ahí medio suicidando el pelado. Pero bueno, saludos ahí al Pelochas.
1: Ya lo quemó.
2: Saludos al Pelochas.
1: Próximo miércoles 9, que es de mañana en 8 días. Próximo miércoles.
2: Es mañana.
1: Vamos. Ya, mañana es 9.
2: Mañana es 9.
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1: 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Perdónenme, la cabina móvil con Pepo y la Pasión Vallenata. Vámonos con música, esto es la Mejor FM 92.5. Hombre, se hace mucho daño.
2: Ni sabía los otros grupos. Yo tampoco. Lo busqué de volada.
1: No me los grabé. ¿Qué onda? ¿Abre el micro? Echa el micro. Bueno. Suéltame la rola, amigo. ¿Qué pasa? ¿Qué sucede? ¿Qué sucede?
10: Vámonos con música. 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Pepe y la Pasión Vallenata, mañana 5 de la tarde, mañana miércoles, Juárez y Morelos. Porque el evento es el 25, ¿va? Y aquí el viernes 25, ¿va? Bueno. Viernes 25 es el evento para que no se lo vayan a perder. ¿Cómo se llama el evento?
13: El Cumbiazo Fest.
10: El Cumbiazo Fest, exactamente. Vamos a ir con música. ¿Qué onda? ¿Qué pasó? ¿Qué sucede? ¿Qué sucede? Bueno, vamos a... Mientras que... A ver, mientras que lo arregla mi compadrito, aquí seguimos. Si hay raza, Vicky, Diego, Katy, si hay raza que te quita tu pareja.
13: Sí, pues ya todos los que te dijeron ahorita.
10: Sí, te lo quita, pero siempre hay un malo de la historia. Siempre hay un malo de la historia. ¿Ok? Y normalmente la gente acribilla a la mujer. Algo ahorita de lo que está sucediendo es con esta niña de Aguilar, ¿cómo se llama?
9: Claro.
10: Ángela Aguilar.
13: Sí, ese es el problema, sí. Como sociedad.
10: Ahora, todos le tiran a ella bien, sí. Machín. Sí. Bien, machín.
13: Sí.
10: ¿Ok?
13: Incluso nosotros.
10: Sí, sí. O sea, la mayoría. Abre los micrófonos, todos los micrófonos. Ve y chécale allá con aquel porfa. Entonces lo que sucede aquí con Ángela Aguilar es que la acribillan a ella,
9: sí.
10: Pero hay que ver la historia, y mientras que no cargues tú el morral no sabes. Uh-huh. Primero ver qué pasó entre Nodal y la mamá de la criatura,
9: la Cazú.
10: La Cazú. Vamos a ver qué sucede con
9: sí,
10: ellos.
9: Pues no vivimos con ellos como para saber la historia entonces, completa, ¿verdad?
10: Entonces, a lo mejor a ella no le gustaba algo de lo que hacía este vato.
9: Sí.
10: ¿Eh? Okay. O a él no le gustaba, porque la intimidad suceden cosas que nosotros no sabemos. Entonces, cuando sexualmente no se llevan bien, cuando no hay química, entonces, ¿qué pasa? Pues truenan. Los matrimonios.
9: No hay comunicación, sí, no sí. Hay nada.
10: Los matrimonios truenan.
9: Sí.
10: Entonces. Oh, ahí está, no me apagues el micro. Entonces, truenan. ¿Y qué sucede? Bueno, pues se van acá con la amiga. Con la amiga que de chiquita le gustaba. Y la niña le decía que qué guapo y guana guana. Okay. Entonces, pero hay que ver qué sí. Pasó. Entonces, sí,
9: no.
10: Ahora, sí. ¿Quién es el malo de la historia para ustedes de las tres?
9: Siempre es Nodal. Sí.
10: ¿Por
9: mira,
10: qué?
9: Es que, bueno, conociendo, como te digo, no conocemos la historia completa con ellos.
10: ¿Y cómo andamos?
9: Pero tristemente juzgamos mucho a las mujeres porque son como las villanas, ¿no?
10: Sí.
9: Pero en este caso, claramente es Nodal. Porque él era el que tenía el compromiso
14: Y lo que tú me dijiste al principio, no le guardó respeto a su otra relación cuando terminaron.
10: Ahora, terminaron, ya se puede mover. ¿O no?
14: Sí.
10: Porque pero la vida sigue.
9: Ya son libres, sí.
14: Pero lo hizo.
10: Pero bueno, ¿ya quedó, mijo? Vámonos con la música. Ahorita le seguimos con el tema. 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

0: Llamaron, nos vamos. Ya está mi compadre Quecho listo. El tema del día de hoy, a ver si puedes opinar. ¿Conoces a alguien que le bajó la novia, la esposa o la amiga que le bajó el vato?
1: Conozco a alguien que le... A ver, híjole.
0: O sea, ¿tú has andado con dos amigas?
1: Sí.
0: ¿De qué te ríes?
1: Sí, sí, o sea,
0: de veras.
1: Fíjate que sí.
0: Pero, ¿qué pasó?
1: En mis años así, mozos,
0: uno de los tres es el malo de la historia.
1: Y una, yo tenía una noviecilla.
0: Sí.
1: Y al último anduve con la amiga de ella.
0: Ok.
1: Pero ella le hizo un gane conmigo.
0: Pero cuando estabas casado, anduviste con la amiga de tu esposa.
1: No, eso fue cuando tenía 18 años, güey. O sea,
0: ya de grande, ¿no?
1: No tengas para acá, no, ya me he portado bien.
0: ¿Sí? Sí. ¿Cómo?
1: Ya.
0: ¿Cuándo te portaste bien?
1: Ya,
0: ayer.
1: Ahorita ya, ¿ya qué?
0: Pues ya no puedes. Ya no puedes.
1: Ah, sí puedo, pero ya no tengo esposa. O sea, ya nadie me regaña.
0: ¿Ya? ¿A poco ya no volviste con esta?
1: No, ya no.
0: No.
1: ¿A poco tú sí?
0: Te dije que volvieras, mijo.
1: ¿A poco tú sí regresaste?
0: No, yo no.
1: Ahí está, entonces, güey, estamos igual. Hay que seguir tu consejo, güey. No, tú no me dijiste eso. Dijiste, no, sí, ya no funciona. Y yo te hice caso. Vaya. Bueno, pero el tema no es ese.
0: Ah, no, el tema no es ese. ¿Cómo se llamaba la amiga de tu esposa?
1: No.
0: O sea, ¿no saliste? ¿O cómo está?
1: No, es...
0: Perdón, ya me revolví.
1: De la preparatoria, güey.
0: La prepa.
1: Nada que ver.
0: Ya de grande se te quitó.
1: Ya de grande ya me compuse. Ahí porque pues era un ingenuo, era un inexperto.
0: Sí.
1: Y ahorita pues ya. maduras.
0: Pero la amiga de tu novia fue la mala de la historia.
1: Ah, qué caray. No, ¿entiende? Pues sí, bueno, en este caso...
0: O sea,
1: caso,
0: cuando estabas en la prepa...
1: En aquella historia...
0: Sí, yo no estaba hablando de...
1: La amiga de mi novia...
0: Sí, yo no dije de tu esposa, mala. ¿No?
1: Ella debió haber sido leal. Independientemente si yo, pues, le hice jalón, ella debió haber respetado la amistad que tenía con aquel entonces mi novia.
0: Ah, tú le hiciste el jalón.
1: No, ella me hizo ojitos y yo caí.
0: ¿Pero cómo?
1: Pues que uno es débil, güey.
0: ¿Eh?
1: Ya te vayas, ¿ves?
0: Eres débil.
1: ¿Uno es débil? Bueno, yo era débil, ya no.
0: Bueno,
1: ya no.
0: Dios perdone a todos aquellos que le hicieron daño al equipo. Se queda con mi compadre Ramón Soto.
1: Ya llegué.
0: Experto en la música colombiana, pero todo un maestro en las infidelidades.
1: Para eso, compadre, dale calmado.
0: No, o sea que tienes amigos y amigas.
1: En la fidelidad del sonido.
0: Ándale.
1: Está hablando, ¿verdad? Me han fallado las bocinas, pues dice que son infidelidades. Fallaron las bocinas.
0: Se quedan con Ramón Soto.
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1: Dale.
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Ya andamos en el que chao. Las 5 con 4 minutos, 5 con 4 minutos. Oye, tenemos, mañana tenemos a la Pasión Vallenata con el Cacho Vallenato. Pendiente de la cabina móvil, la unidad móvil de la mejor FM 92.5. Y pendiente de dónde andaremos con la radio en movimiento, con la Pasión Vallenata y el Cumbiazo Fest. Andaremos regalando boletos para este gran evento que va a ser el 25 de septiembre ahí en la Arena Monterrey. Va a estar sensacional y tenemos los boletos y el mismo Pepo, sí, les va a entregar los boletos el día de mañana en la calle con el Quecho Vallenato. Entregaremos boletos, tomaremos la foto, todo el rollo, una parrandita en la calle, ¿qué hubo le? Va a ponerse bueno mañana, pendiente de la mejor FM 92.5. Y pasado mañana tenemos también salida a la calle con los Combo Locos. Mucha actividad, compadre, mucha calle. Ando de callejero, sí señor, en la mejor FM 92.5. Una rolito, que es más, ponme la del Pepo, ay, güey. La del gato malandrín. Vamos a ponérsela, compadre. Esa me la pedía, voy a poner con mucho gusto. El gato malandrín. De la Pasión Vallenata, así es. Esta canción, para ir calentando motores para el día 25, ahí en el estacionamiento, la explanada del Río 70, 25 de septiembre. Y la mejor tiene dos boletos, aquí está. Peponator, la Pasión Vallenata. Más apasionados que nunca. ¡Suéltale, compaye! ¡Chale! 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
11: Aquí nomás la mejor FM 92.5, señoras, señores. Bueno, mañana ya tenemos el punto donde vamos a estar ahí con la pasión vallenata, con el Pepo y con todos los apasionados. Temprano, raza, temprano. Va a ser ahí le va rápidamente. Esto va a ser en Benito Juárez y Morelos. Benito Juárez y Morelos, ahí en la mera esquina, ahí en el centro de Monterrey, sí saben dónde, ¿verdad? Ahí va a ser todo el cotorreo mañana con la Pasión Vallenata y el Cumbiazo Fest. Estaremos regalando boletos, estaremos ahí tomándonos la foto con la Pasión Vallenata. Y aparte de todo eso, pues también cantando y todo el rollo. Vas a ponerse bueno el día de mañana. Mi querido Chicharo, ¿qué andas haciendo por acá, compadre?
12: ¿Qué onda, compadre?
11: ¿Qué andas haciendo, güey? ¿Qué ha habido? Vienes a compartirme algo, me imagino.
12: Tengo que compartir que...
11: A ver, ¿qué? Suéltale. Tú dime. ¿Ese es?
12: Sí, compadre.
11: Ahí está.
12: Puedo compartirte.
11: ¿Qué cosa?
12: Mis penas, güey.
11: Ah, me compárteme el cheque, güey.
12: Sí, acuérdate que las penas
11: con pan son menos.
12: Son buenas.
11: ¿Por qué?
12: Así dicen.
11: No, las penas con pan son menos. Oye, compadre, pues tenemos mucho movimiento en la calle mañana con la Pasión Vallenata, pasado mañana con los Combolocos, pero temprano también tienen gasolinazo.
12: Es correcto, compadre, 12 del día, así que al pendiente. No te despegues, ya sabes, la mejor no para con promociones, día, tarde, noche y hasta madrugada, papá.
11: Oye, sí, para toda la raza que es bien fan de la mejor 92.5, para que vayan por gasolina temprano.
12: Es correcto, mi querido Quecho.
11: ¿Eso va a ser a qué hora?
12: Gasolina está a las 12 del día. Ya sabes que la ubicación la decimos
11: a la hora
12: antes, porque puede ser en cualquier municipio, puede ser en cualquier momento, en cualquier lado. Así que no te despegues, quédate escuchando la mejor.
11: Ok, eso va a ser a las 12. Y a las 5 de la tarde nos vamos al centro de Monterrey.
12: Es correcto, Benito Juárez y Morelos.
11: Ahí la Plaza Morelos.
12: Pepo y la Pasión Vallenata.
11: Exactamente, con boletos para el Cumbiazo.
13: Cumbiazo Fest.
12: Ay, juez, qué hecho, ¿cómo le haces?
11: Con efecto, güey, con efecto y todo.
12: Muy bien, muy bien. Oye, compadre, y también el jueves andaremos 5 de la tarde. Cabina móvil ahí en Cañada Blanca, compadre.
11: Oye, sí, en la Cañaca.
12: Así es.
11: La Cañada Blanca, allá andaremos con los Combo Locos, el tremendo Hansel y toda la raza, mi amiga Natalia y todos los Combo Locos.
12: Claro que yes en inglés, compadre.
11: Oye, sí, vamos a andar cantando ahí la cumbia candela y todo el rollo.
12: Todo, todo.
11: El marihuanito.
12: Y boleto vamos a llevar también.
11: No, sí, digo, el marihuanito, un compa va a ir ahí acompañando.
12: Yo pensé que Montaná iba a llevar a Monsi también.
11: No, va a llevar el trapito, güey, el trapito.
12: ¡Trapitos!
11: El marihuanito. No, ya no. Va chévere. No, ya dejó la hierba.
12: ¿Ya la dejó?
11: Ya la dejó.
12: ¿Dónde? No la encuentro.
11: La dejó en otro pantalón.
12: Ah, qué caray.
11: Oye, compadre, pues hay mucho cotorreo.
12: Bastante, compadre.
11: Y el Cumbiazo Fest del día 25, ahí en la explanada del Río 70. Es viernes 25 a partir de las 7, ¿verdad?
12: Y hay boletos.
11: Boletos, muchos boletos. Así que pendientes.
12: Es correcto.
11: Y arrúmbale, ¿no?
12: Por eso, compadre.
11: Vamos al WhatsApp, compadre. Pícale. A ver qué dice la raza.
12: Déjale pico.
11: ¡Ay!
14: ¿Qué onda, mi cacho? Saludos, compadito. Un saludo para todos los que andamos en las aplicaciones, cacho. ¿Alguien puede poner la de lo que hay por aquí, Regio Cumbiero? Para que yota. Sobres.
11: Para que yota. Está bueno, lo que hay por aquí. Ahorita lo ponemos con mucho gusto. Uno más, compadre. Pícale más. Más
15: rápido. Ponte el precio de una. Onda, quecho, ponte el precio de un error de los chiches y puro gordolobo.
11: El precio de un error. Y esa canción está bien chida, güey.
12: Decía la raza, el precio de un horror, ¿verdad?
11: Sí, me acuerdo cuando estábamos allá, güey. Mara. Mara. No digan chacharo, es Javier Hernández.
12: Javi, de perdido.
11: De perdido, Javi, güey. ¿Uno más o qué? Pícale, compadre.
14: ¿Cómo anda, mi cacho? Saludos, compadito.
11: Todos salen igual.
14: Un saludo para todos los que andamos en las aplicaciones, cacho. ¿Alguien puede poner la de lo que hay por aquí, Regio Cumbiero?
11: Ya salió,
14: para Quillota.
11: Dije.
14: Sobre.
11: Sí, igual, todos se ven igual, o qué pe. Regio Cumbiero. ¿Uno más o qué? O música una vez, como tú, lo que tú me tengas listo, carnal. Una y música, pícale.
16: Buenas tardes, el Damián de Metroplex.
11: ¿Cuál?
16: ¿Me puedes poner la canción de Crónicas de un Drogadicto? Ay, por favor. Saludos y buena tarde para todos.
11: Ok, a ver, compadre Chero, tú que estuviste allá en la otra estación junto conmigo.
13: Amazonas.
12: Ya tiene mucho años.
11: Crónicas de un Drogadicto. ¿Quién la canta?
12: Crónica de un. Oye, no me acuerdo, güey.
11: Ya no me acuerdo tampoco, güey. es la historia de. Esa canción es la historia.
12: De Monsiváis.
11: No, de Monsiváis. No, de un chavo que pues se metía sustancias no lícitas. Ay, güey.
12: Y no nada más se metía sustancias, se metía otras cosas.
11: Sí, porque ya. Ya con el efecto, sí, iba al baño y pensó que era. O sea, veía el papel de rollo como. Veía como si fuera papel de rollo y no era papel de rollo, o sea, era un pepino.
12: Le gustaba la fruta.
11: Sí, pero su alucinógeno, él veía como que era papel de rollo.
17: ¿Qué estás hablando de mí?
12: Qué bañado, ¿no?
11: Decía, este papel de rollo duele mucho.
12: Me gusta.
11: Ya, chicharro cochino. ¿Quién la cantaba, güey? Crónica de un drogadicto.
12: ¿No era Honorio, no, verdad?
11: No.
12: Recuerdo, la verdad no recuerdo, compadre. Es que también no la poníamos mucho rollo.
11: Esa era de alguien de aquí, güey, de Monterrey. Crónica de un drogadicto. Ahorita la ponemos con mucho gusto aquí nomás en la mejor FM 92.5. Compadre, ¿cuál es esa? Lo que hay por aquí. Mira, Chero, lo que hay por aquí.
12: No hay nada, güey.
11: Sal, chichita. Vámonos, aquí nomás, la mejor FM.

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0: Venga. 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Oigan, ¿cómo andamos? Ya saben que ya tenemos en puerta nuestro Cumbiazo Fest 2026, el cual va a ser el día 25 de septiembre, viernes 25 de septiembre, en la explanada del Río 70. Tenemos a la Pasión Vallenata, todo lo que da Pepo López, además el Negro González y sus aferrados, los Combo Locos, Combo Locos, y también los Sabaneros. Sus Sabaneros la andan rompiendo también, compadre. Los Sabaneros, en serio que van muy bien y van a estar ahí en el Cumbiazo Fest, además de una agrupación sorpresa. ¿Quién será? Pues es sorpresa, no les puedo decir. O sea, obviamente, ¿verdad? Pues es sorpresa. Bueno, vamos a qué. Mañana andaremos en la calle con el Pepo López, ahí en Morelos y Juárez, en la Plaza de Morelos. Ahí nos vemos, ¿eh? Para que vayan y tomen la foto y el Pepo va a estar cantando y tocando el rollo. Además, pasado mañana andaremos con los Combo Locos. Los Combo Locos, andaremos ahí. Bueno, eso va a ser en la Cañada Blanca, en la Cañaca Blanca, para que estén truchas. Vamos a WhatsApp, ¿qué onda? De una vez, compadre, pícale, carnal.
1: Ey. Bon. Ey. Pómela, no podrán separarnos, Jorge Celedón.
0: Calma, hombre, no me digas. Serio. Pícale uno más, te la ponemos con mucho gusto. Hay que apuntarla aquí. No podrán separarnos. Uno más.
2: ¿Qué onda, Pecho Colombia? Locote colombianote, tomando estrés, tomando el uno, el quechu colombianote, saca el tolvenote, ¿qué onda, quechu? Ahí suéltese la cumbia de San Juan, con la Pasión Vallenata. El Ángel, el de los guapillos locos, acá en la zona norte, mi WhatsApp 81-26-42-06-92, con toda la banda, la guapiza y la betiza y la ioniza.
0: Este vato, o te mando estrellas, tú te vas a acabar en el símbolo star y todo eso. ¿A poco todavía existe eso? Sí, sí, guapillo, sí existe todavía el que es símbolo uno y trinche para abajo y trinche para arriba. ¿Ah? Pues que... Pues qué trinche te viste. uno más.
3: ¿Qué tal? Buenas tardes, mi cacho. A ver si me puedes complacer con uno de los aferrados.
0: ¿Cuál?
3: Cumbia Bacana. Saludos, Tacito Dorado.
0: Todo, compadre, la Cumbia Bacana con el Negro. Oye, Negro. Uno más, compadre. Pícale. Tenemos bastantes, güey. Pícale a todos. Échamelos todos. Ay, güey, soy bien feo, ¿verdad? O sea, se ve muy así.
3: Oye, cacho, creo que era Armando Hernández, ¿no?
0: Será la versión original. A lo mejor sí, pero está también una con la Ronda Colombiana. También hay una con la Ronda Colombiana de la Crónica de un Drogadicto. Ahorita la ponemos. Pícale, compadre, uno más. Sobres y sas. Aquí nomás.
4: Ay, por favor, cacho, me puedes complacer con Gotitas de Lluvia. Ay, por favor, para escuchar la que está un poquito nublado.
0: Sí.
4: Y Crónica de un Drogadicto, si Manolo recuerdo, la canta Dani y los Príncipes del Vallenato.
0: Ah, a lo mejor no. Dani también la sacó, pero primero fue la Ronda. Y si Armando Hernández fue, pues entonces fue primero Armando, pero no encuentro una versión con Armando. Uno más, compadre, pícale. Vamos a aventarlos todos.
3: Sé quecho. Una rolita aquí para el compa y el del el Chocolala de acá de Lala. Oye, una rolita de Llegar los Chicos RK. Sobres.
0: ¿Cuál dijo? Llegaron los Chicos RK. Oh, hoy te la ponemos con mucho gusto, me tú tranquilo. A ver, ahí está, uno más, compadre, ponle.
5: Buenas tardes, Quecho, buenas tardes, saludos. Hola, de Te Amo a Ti, de La Pandilla, y por favor, saludos.
0: Está chida esa, está chida la de Te Amo a Ti, de La Pandilla. A ver, chécale nomás, compadre, que llegó, te tuvo que haber llegado uno. Aquí me está pintando. Ponlo, compadre, por favor.
1: Bon.
0: Hey.
1: Pónmela de No Podrán Separarnos, Jorge Celedón.
0: Ahí se ya salió, ¿verdad? Ahorita la ponemos, compadre. Tranquilo, güey. Separar. ¿Cuál tenemos, compadre? Otro, pícale, compadre.
3: ¿Qué onda, cacho? Hey. Oye, ahí podrías poner la rola de la Inverosini de Los Chiches de Mis Martínez. No. Y un saludo para toda la base de taxis acá en mi tienda de Santa María. Y toda la banda que escucha la mejor FM con el quecho de parte del Topo de San Bernard.
0: Es todo mi topo. Aquí nomás en la mejor FM. ¿Uno más o qué? Échale, compadre. Échemelo.
6: Échemelos todos. Es un vallenato. Aquí digo el rey, el zar, el Illuminati mayor, el ser más celestial de toda el área metropolitana. Chúpame. Oye, mi querido Quecho, ¿qué onda con el Trapitos? En Trapitos, ponme la canción. Chúpalo. Del Binomio de Oro.
0: Desnúcalo.
6: Me ilusioné. sucedió al mirarte. Algo de esas bonitas canciones romanticonas. No. De corazón a corazón. Julio aplicaciones. 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
0: ¡Sabres! Compadre, échale, vámonos. Vámonos, compadre. Suélteme canción porque la raza quiere rola, la raza quiere música. 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
2: ¡Hala! ¡Ay, no, maldito! ¡Ando malo! Me cayó bien pesado el este, ¿cómo se llama? El chocotorro que me eché. El chocotorro. ¡Ya me voy! Ya viene a continuación Toño Nelly al show del fútbol. Seguramente estarán platicando de cosas muy interesantes, ya lo que aconteció el fin de semana pasado, ¿verdad? ¿Cómo le fue a Rayados por todo esto? Perdieron. ¿Y los Tigres? Empataron. Ah, bueno, ya está. Pero ya viene el clásico, ¿verdad? Seguramente hay mucha expectativa. En los partidos de la liga y todo el rollo, pues es una cosa. Pero ya el clásico se cocina aparte. Ese clásico es otro rollo, ¿verdad? El clásico ahí es impredecible quién va a ganar, ¿ve? Como que ya los dos andan por la calle de la amargura.
3: Van a perder los dos, güey.
2: Van a perder los dos. A ver, en fin. Lo bueno, compadre. Lo bueno, ¿sabes qué? Que yo le voy al Correcaminos, güey. Al Correcaminos, ya ni existe. Ay, bueno, ya me voy a ir, pero antes un WhatsApp, compadre. Cierre con broche de oro. Pícale, carnal, de una vez.
4: ¿Qué onda, Quecho? Buenas tardes. Y compárseme con ¿qué pasa contigo, Alfredo Gutiérrez, Quecho?
2: Muy bien.
4: Y mando un saludo muy especial para el Roje de Carpintería de JE, de parte de Juan Herrito, que aquí estamos todavía en chinga, loca, todavía no vienen por nosotros, mi Quecho.
2: Compadre, ocupo unos mueblecidos, pero gratis, güey, no podrán. Gratis el vato. Bueno, digo, hay que ser sincero, güey, ¿para qué echo mentiras de que los voy a pagar? O sea, claro. La verdad los quiero gratis, o sea, se puede chido, si no, no me hablen. No te creas. Vamos a poner la canción, ¿o qué? Quiero mandar un saludo a mi compadre Lick Manuel, que anda, Sánchez, que anda por ahí escuchando al Quecho Vallenato, mi carnalón. Es el carnal. Anda, chambe. Los terrenos, Lick, las propiedades, güey. Nada más, consígueme 1,000,000, nada más. Nada más. Con eso le armo. Vámonos, aquí está, ¿qué pasa contigo? Es Alfredo Gutiérrez, cerramos con broche de oro el Quecho, con el Quecho.